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9: ¿Qué hace la queja? Amarga el corazón. Y uno vive de mal humor. Uno se vuelve tóxico. ¿Qué hace la queja? Produce un ambiente negativo y la relación se vuelve tensa. Entonces yo tengo que trabajarlo. Una de las cosas que ocurren en el matrimonio cuando pasan los años es que el exceso de confianza hace que nosotros nos quejemos más. Si usted quiere darse cuenta que usted es viejo, observe si se queja. Si usted se queja, es un viejo. La queja... Bueno, usted no se queja con el vecino, usted se queja con el cónyuge. Uno tiene que entender que debe sustituir la queja por la gratitud y el contentamiento. Si desea tener un corazón alegre, pero constantemente se encuentra quejándose con su cónyuge, cada uno de nosotros debe de hacer algo. Vamos a ir a la Biblia y a preguntarle, ¿cuál debe ser mi actitud en casa, Señor? ¿Cuál debe ser mi actitud en casa? Proverbios 15:13, el corazón alegre embellece el rostro. Otra vez, el corazón alegre embellece el rostro. Quiere decir que un corazón triste no está bello, no tiene alegría. O sea, si usted quiere saber cómo está su corazón, observe su rostro. ¿Me quejo o yo tengo contentamiento, alegría? Sonrío a la vida. Yo he tomado la decisión que todos los días diré, este es el día más bello que Dios ha hecho. Y yo me levanto, abro la cortina y le digo a Helen, es el día maravilloso, venía a verlo, está hermosísimo, es bello. Sea oscuro, sea claro, sea nieve, haya sol, es el más bello. Porque el día bello lo determina mi corazón. Amén. Observe lo que dice, uno tiene que elegir, vea lo que la diferencia entre la queja y la gratitud. Proverbios 27:15, una persona que busca pleitos, me encanta la Biblia, es tan molesta como una gotera continua en un día de lluvia. ¿Ah? Es decir, ¿usted es una lluvia constante o es alguien alegre? Si yo busco pleito, es molesto. Lo dice claro. Una persona, note bien que le quité el femenino. Note bien que lo hice intencionalmente, ¿no? No sé por qué Proverbios siempre la tiene con la mujer ahí. Qué mujer quejumbrosa y que. Puede ser que, igual como yo dije antes, que el espíritu materno, como está en la mujer, la queja. La Biblia nos está diciendo que es más propensa la mujer a hacerlo. ¿Me explico? Estoy añadiéndole el puede ser, porque yo no lo... O sea, la Biblia dice la mujer, la esposa, pero no quiero concluir que es la esposa, pero la iglesia puede ser que sea una tendencia femenina, ¿no? Deberíamos de hacer estadística y todo, pero puede ser el esposo. El que se queja, no, pero la persona que busca pleitos es tan molesta como una gotera continua en un día de lluvia, no termina, molesta. Entonces, roba la fuerza a los demás. Una queja es algo que molesta, cansa, roba la energía. Entonces, la pregunta que yo debo de hacerme, ¿yo soy tóxico o edificante? Soy tóxico cuando robo energía. Soy tóxico cuando enfermo el ambiente o soy edificante. Entonces yo tengo que elegir. Otra vez, Proverbios 15:13, nuevamente, el corazón alegre se refleja en el rostro, el corazón dolido deprime el espíritu. Esta es otra versión. El corazón alegre se refleja en el rostro. Entonces, si usted tiene alegría, pero tiene un rostro de perro bulldog, está listo, usted no tiene alegría. Usted puede tener las facciones que quiera, pero si hay alegría, su rostro brilla. El otro día estaba había una discusión entre varias personas y una persona me dice, ¿verdad que Lea era fea? Lea y Raquel, ¿recuerdan historia? Y, Y me confrontó, ¿ah? Y le digo, no, Lea no era fea. El problema de Lea es que tenía un corazón triste. Entonces apagaba sus ojos. Pero la persona que descubre la belleza en su corazón pone brillo en sus ojos y sonrisa en sus labios, y su belleza brilla. Lea no era fea. Lea no se había dado, tenía ojos tristes, es lo que dice la Biblia. Quiere decir que el corazón alegre hermosea el rostro. O el corazón alegre, el corazón lleno de paz, usted va a tener un rostro radiante. Entonces, si usted quiere saber qué rostro tiene, pregúntele a sus hijos. ¿Soy yo alegre o soy yo como una gotera que cansa todo el día? ¿Me explico? Y para que usted y yo nos confrontemos. Y uno tiene que entender, el corazón alegre, eso se refleja en la mirada, en el rostro, en la actitud. Para lograrlo, yo tengo que tener un corazón alegre. El corazón alegre se logra si usted perdona, si usted deja ir, si usted tiene paz, si usted renuncia a la amargura. El tema de la amargura, yo el libro del perdón lo escribí porque vi demasiadas personas amargadas. Y la amargura te roba la alegría, la paz y contamina el ambiente. Entonces yo tengo que entenderlo. O Proverbios 17:1. Mejor comer pan duro donde reina la paz que vivir en una casa llena de banquetes donde hay. Note bien que el conflicto lo puso en término de pelea en esta ocasión. Pero uno tiene que entender, yo tengo que elegir. O hay una casa llena de paz, sin reclamos, sin gritos, o hay peleas. ¿Cuál es el problema de la queja? La queja no resuelve el problema, no resuelve nada. La queja produce desánimo en los que están a mi lado, porque la queja es ver lo malo, ver el punto oscuro, ver eso que no estuvo bien, en lugar de ver el panorama completo y ver la gloria de Dios. Al quejarnos, resaltamos lo negativo y no estamos aprendiendo, apreciando lo bueno y lo noble en las personas. Entonces, la queja es ver lo malo e ignorar lo bueno. En una ocasión, y lo pongo en el libro, en el libro del perdón, un matrimonio joven que yo amo mucho, el niño se enferma de hospital. La mamá tiene que quedarse con el niño en el hospital. El esposo joven tiene que ir a trabajar, atender al otro niño y ver las cosas de la casa. Entonces él corría aquí, hacia allá, miraba esto, venía, iba al hospital en la tarde y quería contarle a ella lo que había hecho. Y ella se resentía. Y entonces me escribe, es que él no me pregunta cómo me fue, no me pregunta qué dijo el doctor, no me pregunta. Y cuando dice, cuando yo le digo eso, él se queda callado, porque él dijo, yo vengo todo el día de correr, vengo de llevar del niño de aquí para allá, veo lo de la casa. Y ella solo se queja. ¿Cuándo yo me quejo? Cuando solo veo lo mío y sobredimensiono lo mío. Si usted quiere ser feliz, sirva a los demás. Pregunte cómo le fue, gócese con lo bueno que tiene. Y entonces yo les expliqué, les dije, es perspectiva. Tranquilo, abre tu corazón, tú cuenta tu corazón, pero renuncia a la queja, no te quejes, aprecia lo bueno, felicítalo porque llevó al otro niño a la escuela, felicítalo porque está atendiendo todo lo de la casa, felicítalo porque llegó al hospital, ve lo bueno. Y tu contentamiento volverá a tu corazón. No veas lo malo. Entonces, uno tiene que entenderlo. La queja produce frustración, tristeza y desánimo. Si usted se queja, va a vivir frustrado, desanimado y al mismo tiempo triste. ¿Qué hace la queja? Amarga el corazón. Y uno vive de mal humor. Uno se vuelve tóxico. ¿Qué hace la queja? Produce un ambiente negativo y la relación se vuelve tensa. Entonces yo tengo que trabajarlo. La compañía de una persona que se queja todo el tiempo se vuelve incómoda, porque entonces solo ve lo malo. Yo tengo que eliminar la queja. Y los pensamientos negativos que nos estimulan a quejarnos son más fáciles que gobiernen nuestra vida que el pensamiento positivo. Entonces yo tengo que entender que nosotros tenemos una tendencia natural a la queja. Entonces usted tiene que luchar contra esto para eliminar la queja. Salmo 119, 18. Escuche lo que dice: ábreme los ojos para que contemple las maravillas de tu ley. ¡Wow! ¿Qué está diciendo? Ábreme los ojos para ver tus maravillas. Ábreme, permite, pon colirio en mis ojos. Amor, hoy pagamos la casa. ¿Y qué tiene de extraordinario? ¿Eso es tu obligación? ¿Perdón? Ok. Hoy hicimos pollo a la naranja. ¿Y? ¿Cómo? ¿Y? Me quedó riquísimo. Pero es tu obligación. Déjeme explicar. La queja mata toda expresión de amor. ¿Sí? Todo acto de servicio es una expresión de amor, porque el amor es libre y voluntario. Lo hago con voluntad. ¿Cuándo mato el amor? Cuando lo convierto en una obligación. Nadie puede amar por obligación. Lo desarrollo el concepto en el libro de cómo amarme y amar a los demás. Entonces, el amor tiene principios que son inviolables. No se impone, no se obliga y no se manipula ni se suplica. Usted nunca suplique, yo he dado la vida por ti. Eso da lástima, no amor. Yo me he sacrificado por ustedes. Pobrecita mamá, cómo sufre. Pero no inspira el amor. Entonces yo le sugiero a los matrimonios, cuando uno de los cónyuges esté confundido y ande con otra, haga una cena y celébrelo. Entonces me vuelven a ver así nerviosos. Y yo les explico. Le digo, esto que le estoy diciendo es serio. Tú ya no nos amas, amas a otra persona, pues vamos a celebrarlo. ¿Por qué? Porque yo no puedo obligarte que me ames, pero yo quiero decirte algo. Si tú te vas, nosotros estaremos bien, muy bien. Porque quien llena esta casa es Dios y tú eres un regalo extra. ¿Tú piensas que yo me voy a echar a morir porque tú quieres irte? No, voy a llorar, pero con mi consejero, contigo no. Usted me pregunta, ¿qué efecto tiene eso en el otro? Lo despierta. A hacerle entender que el amor se elige y que se dé cuenta que está dejando. ¿Me explico? Entonces, usted tiene más probabilidades de que la otra persona abra sus ojos y valore lo que tiene cuando usted brilla que cuando usted suplica. ¿Me doy a entender cómo es que funciona el amor? Aunque suene risible, ridículo, tonto, estúpido, no es ni tonto, ni ridículo, ni estúpido. Es que es así. Jesús le dice a los discípulos lo difícil que es seguirlo a él. Dice, toda la gente se fue, maestro, porque les dijiste que ya no vas a hacer milagros, se fueron. Y Jesús se vuelve a sus discípulos y les dice, observe cómo les dice, ¿y ustedes quieren irse también?

usted mató el amor, porque el amor nunca puede ser impuesto. El amor sigue siendo todos los días un acto libre y voluntario. Y entre tú más inspires libertad, más gozo tengas, más alegría tengas y te quejes menos, tú eres más atrayente y dan más ganas de vivir contigo. ¿Me explico? Ábreme los ojos para que yo contemple tus maravillas. Ábreme los ojos para que yo me dé cuenta con quién estoy. Por eso, como le dije en la mañana, hago un diario de virtudes de su cónyuge. Escriba las virtudes de su cónyuge, todas las virtudes. Cuando tengo un buen pleito y usted esté decepcionado y se pregunte, mejor me hubiera casado con... Si usted se hubiera casado con, estuviera en el mismo problema hoy. No se preocupe. Porque todo, el me hubiera no existe, es fantasía. Y todo lo que uno vive en alrededor del amor lleva al mismo, por el mismo camino. Es fascinante el amor. Pero ese es otro tema de la fantasía, porque recuerde, si usted fuera soltero, les diría que cuando usted se enamora, reduce su capacidad de pensar. Entonces usted se vuelve medio estúpido. Por eso, un soltero enamorado no piensa con objetividad y la mamá le dice, no, es muy patán, no mamá, yo lo voy a cambiar. A mí sí me ama. No, pues usted vio lo que le hizo a las novias anteriores. No, pero conmigo es diferente, mamá. Usted no lo conoce, yo sí. Está locamente enamorada, estúpidamente enamorada. Ya lo transformó en un capricho, porque el amor no cambia a nadie, las personas son como son. El punto está en que nosotros, cuando nos casamos, nosotros tenemos que cambiar la lógica. Cuando yo me enamoro, reduzco mi capacidad de ver. Cuando ahora me caso, porque vivimos juntos, lo veo todo. Entonces, la primera crisis del matrimonio que uno enfrenta es la decepción. No es como imaginé, se le olvidan las cosas. O por ejemplo, en la luna de miel estábamos en la playa y había un montón de cangrejos alrededor de la puerta y yo cerré la puerta violentamente y me dice Helen, ¿qué vas a hacer? Voy a llamar a recepción para decirles que no podemos salir, que está lleno de cangrejos. Ella abre la puerta, ve los cangrejos y comienza a patearlos. Y yo veo aquello y supuestamente era yo el que debía patear los cangrejos y abrirle camino a mi esposa y traerle un caballo blanco. No, ella iba abriendo camino y yo iba detrás. Es fascinante estar casado. O cuando la esposa dice que viene de un hogar donde el papá hacía todo y el hombre que se casa no hace nada. A mí me decía, hay que arreglar la llave. Bueno, voy a llamar al fontanero. ¿Y por qué vas a llamar al fontanero? Vos puedes arreglarlo. No, no, yo lo voy a echar a perder. Yo voy a llamar al fontanero. Entonces ella agarra la llave y apurra a la mamá y arregla eso. Ya está. O se decepciona o me ama. Tiene dos caminos. O no arreglo nada de eso, pero tengo otras virtudes. Tienes que elegir. Pero el matrimonio es más fácil ver lo malo, porque no se parece a su papá. Su papá era todoterreno. Su esposo no. Es de otra categoría. Es automático y simple, no es todoterreno. Es maravilloso. ¿Y cómo vivo enamorado? Tienes que ver las virtudes. Tiene otras virtudes. Tiene otros atributos. Entonces, si usted me dice, ¿cuál es el secreto para dejar de quejarme? Vaya delante de Dios y dígale, ábreme los ojos para ver las maravillas. Ábreme los ojos para ver las maravillas. Ábreme los ojos. Uy, Dios mío, ábreme los ojos. Salmo 119, 15, 16. En tus preceptos medito y pongo mis ojos en tus sendas. En tus decretos hallo mi deleite y jamás olvidaré tu palabra. Ahí mis ojos son abiertos. Se llama actitud. En tus decretos medito. Yo tengo que aprender a meditar.

0: meditar en la palabra correcta. Tengo que aprender a dejar que las sendas de Dios me permitan deleitarme en Él. Aquí viene la eliminación de la queja. ¿Cuándo? Cuando yo entiendo que mi cónyuge y mi matrimonio no es perfecto, pero cuando yo me deleito en Él, mi actitud cambia en casa. Cuando yo me encuentro en Él, mi actitud cambia en casa. Su deleite no es que tenga un cónyuge completo, su deleite está en Cristo. Entonces usted trabaja, traslada su deleite a la relación con todos. Jesús elige pescadores para que lo sigan, se sienta con ellos y les dice: ustedes transformarán el mundo, lo llenarán con el evangelio, ustedes harán mayores cosas que las que yo he hecho, porque voy al Padre a interceder por ustedes. ¿Ignoraba Jesús que eran pescadores sencillos? No, pero Él los amó tanto que vio lo que nadie vio. De hecho, Hechos 4, cuando Pedro y Juan son detenidos, me encanta el detalle, detenidos y llevados ante los sacerdotes, uno de los sacerdotes dice: no va a pasar nada. ¿Por qué? Cuando hablan, escúchenlos, se nota que son del vulgo. Me encanta, pero también dijo: más se nota que han estado con Jesús. ¿Qué los hace brillar? Que han estado con Jesús. ¿Qué hace brillar tu matrimonio? Que has estado con Jesús. Eso es lo que hace brillar tu matrimonio. No que tu cónyuge arregle el lavamanos y el fregadero y repare aquello. No, ese era tu papá. Tu cónyuge tiene otras virtudes. Dígame si no es hermoso entender que tu plenitud sigue siendo Cristo, que tu llenura sigue siendo Cristo, que lo que embellece tu rostro sigue siendo Cristo. Entonces llenas tu hogar del perfume de su presencia. Yo no vi a Jesús quejándose con sus discípulos, los vi exhortándolo, los vi enseñándoles, los vi empoderándolo, los vi amándolos. Ay, venga conmigo a Proverbios 17:22. Proverbios 17:22. Léalo conmigo. El corazón alegre es una buena, pero el espíritu quebrantado. Entonces yo estoy quejumbroso, triste, pero el corazón alegre sana. Es medicina al cuerpo, te rejuvenece. Di una prédica cuando cumplí 60, ahora voy para 62, este año cumplo 63. Dije: los mejores años de mi vida son los 60. Científicamente probado, me fui a investigar. Todas las universidades dicen que la mejor década, la más productiva, es entre los 60 y los 70. Y te dice por qué. Dice: son los que son los gerentes de las empresas. Usted comienza a cosechar todo lo que ha sembrado. Comienza en los 60, los 70. Y yo prediqué: estoy viviendo la mejor década de mi vida. La segunda mejor década de la vida, por estudios científicos, son de los 70 a los 80. Yo dije: me quedan los mejores años de mi vida, los mejores años de mi vida. Usted está viviendo los mejores años de su vida. Yo termino diciendo en ese mensaje: este es mi trabajo, porque estoy en mi década de los 60. Usted tiene que hacer su trabajo para vivir sus mejores años de la vida. El corazón alegre es medicina, sana, rejuvenece, llena de fuerza, de vitalidad. Y Jesús, el Espíritu le dijo a Jeremías: nunca más digas soy un niño, porque a todo donde te envíe irás y dirás todo lo que te diga. No subestime su vida. Entonces usted tiene el gozo de la plenitud de alguien que se ha encontrado cara a cara y rostro a rostro con el Salvador. Vamos terminando. Efesios 5:19-20. Anímense los unos a los otros como matrimonio, con salmos, con himnos y cánticos espirituales. ¿Cómo yo voy a animar a mi cónyuge? Con salmos, con himnos, con cánticos espirituales. ¿Cómo llenar, hacer la casa un 5 estrellas? Canten y alaben al Señor con el corazón, dando siempre gracias. ¿Dando qué? Siempre. Algunas veces no dice siempre. ¿Cuándo dice? Siempre, dando gracias a Dios el Padre por todo. Por todo. Por todo. Entonces mi rostro tiene plenitud. Lo dice Pablo desde la cárcel. Lo tengo todo. Lo que han enviado con Epafroditos, ¿qué puede mandar uno a la cárcel? ¿Un pan de jabón? ¿Una toalla? ¿Un cepillo de dientes? Y Pablo dice, lo tengo todo, no me falta nada. Y observe cómo dice Pablo, y lo que me han enviado con Epafroditos es olor fragante. Lo que has traído, lo que has cocinado, lo que has preparado es olor fragante.
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mis caídas y me has hecho andar en la luz de los que viven. Y yo solamente quiero, aleluya, amarte y estar cerca de ti. Yo solamente quiero estar cerca de ti. Tú que estás ahí, dile, yo solamente quiero estar cerca de ti. Yo solo quiero verte cerca de mí, aleluya. Yo solo quiero tributarte alabanzas a ti, porque tú eres el único que te mereces toda la gloria. Tú eres el único que te mereces toda la honra. Y no habrá nada, nada, nada que me pueda apartar de ese amor. Porque ese amor, aunque trate de huir, siempre va a ir detrás de mí. Es un amor inagotable para los hijos de Dios. Y ese es el amor que Dios

que Él está dispuesto a amar a sus hijos y a siempre estar cerca de ellos. Aleluya. Aleluya. Aleluya. Te adoramos, Señor. Aleluya.

Aleluya. Oh Dios, nuestro compromiso es contigo, papá. No tenemos forma, Dios, de cómo agradecerte tanto. Y solo podemos expresar esto a través de nuestra adoración. Tú lo has sido todo, Dios, y siempre lo vas a hacer todo. Siempre lo vas a hacer todo, Dios. Es tu palabra la que permanecerá. Es tu palabra la que permanecerá. Independientemente de todo, es tu palabra la que siempre va a permanecer para aquellos hijos que siempre van a estar dispuestos a honrarte y a darte toda la gloria. Solo tú te la mereces. Llévanos a ese lugar, Señor, porque ahí es donde queremos estar.

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en el firmamento. Hoy la obra de la cruz toma sentido, el lugar donde por Jesús fuimos sustituidos. ¿Qué tal si correspondes a la mayor muestra de amor que jamás haya existido?

0: tal manera amó Dios al mundo, que ha dado a su Hijo unigénito, para que todo aquel que en Él cree no se pierda, mas tenga vida eterna.
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10: El Espíritu Santo viene y se apodera de este lugar y de cada lugar donde estamos conectados. Y lo que una vez hizo, lo hará otra vez en nosotros. Y aún mayor, te bendecimos, Señor, te adoramos. La tierra está llena de tu gloria y eres bienvenido, Espíritu Santo. Entrónate.

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1: Nunca se apartará de tu boca este libro de la ley, sino que de día y de noche meditarás en él, para que hagas conforme a todo lo que en él está escrito, porque entonces harás prosperar tu camino y todo te saldrá bien.
2: La amistad no se mide en minutos ni en horas, se mide en lealtad. Dice una célebre frase de un autor anónimo: la lealtad es la cualidad de ser fiel. Nuestras relaciones con los demás tienen una mayor profundidad cuando existe lealtad. Aquellos que carecen de lealtad pierden la confianza de los demás y probablemente están condenados a una doble vida llena de engaños, relaciones frustradas y dolor. La lealtad es fundamental en la relación de pareja, en la amistad y en las relaciones de trabajo. Si queremos enseñar lealtad a nuestro hijo o hija, no traicionemos su confianza. Si él o ella le cuenta algo en forma confidencial, no lo cuente a los demás familiares, ya que se sentirá engañado y dejará de tenerle confianza. Seamos leales con nuestra pareja para que nuestros hijos e hijas aprendan a percibir este valor como fundamental en la vida. Así también, demostremos lealtad cuando hablamos de amigos, jefes o compañeros. Ni en el más pequeño detalle engañe a otros o pida a sus hijos que lo hagan. Y sobre todas las cosas, sea leal a Dios en todo. Sin duda sus hijos le están mirando y copiarán.
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4: Hola, buena tarde, buena noche, buen día, que Dios le bendiga. Una vez más nos encontramos con ustedes aquí en Hermandad Cristiana. Somos sus pastores Juan y
5: Miriam Santos.
4: Gracias por acompañarnos cada semana, gracias por interactuar con nosotros de diferentes maneras, pero gracias también a aquellos que en Facebook están interactuando con nosotros. Si usted no lo ha hecho todavía, hágalo de esta manera.
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4: El tema que tenemos para hoy en Hermandad Cristiana es cuenta tu historia. Todos nosotros tenemos muchas evidencias en nuestras vidas de la bondad de Dios, de lo que Dios es para nosotros y hace con nosotros. Muchos contamos esta historia constantemente a los demás y otros la reservan adentro, la guardan, no la expresan. Sin embargo, es necesario que hoy aprendamos la importancia de contar nuestra historia o testimonio de lo que Dios ha hecho en nuestras vidas, en nuestros familiares, en nuestro entorno. Y vamos a leer en el libro de Juan, capítulo 4, 4 al 26, y luego 28 al 30, y luego 39 al 42. Todo de Juan, capítulo 4. Primero empezamos. Juan 4, 4 al 26.
5: Y le era necesario pasar por Samaria. Vino, pues, a una ciudad de Samaria llamada Sicar, junto a la heredad que Jacob dio a su hijo José. Y estaba allí el pozo de Jacob. Entonces Jesús, cansado del camino, se sentó así junto al pozo. Era como la hora sexta. Vino una mujer de Samaria a sacar agua, y Jesús le dijo, «Dame de beber», pues sus discípulos habían ido a la ciudad a comprar de comer. La mujer samaritana le dijo, «¿Cómo tú, siendo judío, me pides a mí de beber, que soy mujer samaritana?» Porque judíos y samaritanos no se tratan entre sí. Respondió Jesús y le dijo, «Si conocieras el don de Dios, y quién es el que te dice, dame de beber, tú le pedirías y él te daría agua viva». La mujer le dijo, «Señor, no tienes con qué sacarla, y el pozo es hondo. ¿De dónde, pues, tienes el agua viva? ¿Acaso eres tú, mayor que nuestro padre Jacob, que nos dio este pozo del cual bebieron él, sus hijos y sus ganados? Respondió Jesús y le dijo, cualquiera que bebiere de este agua volverá a tener sed, mas el que bebiere del agua que yo le daré no tendrá sed jamás, sino que el agua que yo le daré será en él una fuente de agua que salte para vida eterna. La mujer le dijo, Señor, dame esa agua para que no tenga yo sed, ni venga aquí a sacarla. Jesús le dijo, ve, llama a tu marido y ven acá. Respondió la mujer y dijo, no tengo marido. Jesús le dijo, bien has dicho, no tengo marido, porque 5 maridos has tenido y el que ahora tienes no es tu marido. Esto has dicho con verdad. Le dijo la mujer, Señor, me parece que tú eres profeta. Nuestros padres adoraron en este monte y vosotros decís que en Jerusalén es el lugar donde se debe adorar. Jesús le dijo, mujer, créeme que la hora viene cuando ni en este monte ni en Jerusalén adoraréis al Padre. Vosotros adoráis lo que no sabéis. Nosotros adoramos lo que sabemos, porque la salvación viene de los judíos. Mas la hora viene y ahora es, cuando los verdaderos adoradores adorarán al Padre en espíritu y en verdad, porque también el Padre tales adoradores buscan que le adoren. Dios es espíritu y los que le adoran en espíritu y en verdad es necesario que adoren. Le dijo la mujer, sé que ha de venir el Mesías, llamado el Cristo. Cuando Él venga, nos declarará todas las cosas. Jesús le dijo, yo soy el que habla contigo. Entonces la mujer dejó su cántaro y fue a la ciudad y dijo a los hombres, venid, ved a un hombre que me ha dicho todo cuanto he hecho. ¿No será este el Cristo? Entonces salieron de la ciudad y vinieron a Él. Y muchos de los samaritanos de aquella ciudad creyeron en él por la palabra de la mujer, que daba testimonio diciendo, me dijo todo lo que he hecho. Entonces vinieron los samaritanos a él y le rogaron que se quedase con ellos y se quedó allí 2 días. Y crecieron mucho más por la palabra de él y decían a la mujer, ya no creemos solamente por tu dicho, porque nosotros mismos hemos oído y sabemos que verdaderamente este es el Salvador del mundo, el Cristo.
4: Ya regresamos.

0: La historia de lo que se conoce como la mujer samaritana es una historia muy impactante. La mujer samaritana porque era de una ciudad o de una región llamada Samaria. Samaria era un lugar, dice que Jesús tenía que pasar por ahí para ir a otro lugar. Pero normalmente los judíos, como era Jesús, evitaban tener que pasar por Samaria, porque ellos consideraban a Samaria una región, una zona mala, como que los samaritanos no eran aceptados entre los judíos. Y cada vez que los judíos, hablando de la religión, pensaban en un samaritano, pensaban en una persona indeseable. Jesús dice, tenía que pasar por ese lugar. Y al llegar a ese lugar, al mediodía, tiene sed. Y había un pozo ahí que era muy famoso, porque era un pozo que habían hecho los antepasados en los tiempos de Jacob, muchos años atrás. Y era un pozo muy conocido. Jesús va ahí para conseguir agua, pero él no tiene con qué sacar el agua. Y llega esta mujer, la conocida como la samaritana, y empieza una conversación entre ellos. Y Jesús le dice a ella,
1: Dame de beber.
0: y ella le dice, ¿cómo tú siendo judío me pide a mí que te dé de beber? Los judíos y los samaritanos no se tratan entre sí. En una versión de la Biblia dice, los judíos y los samaritanos se tratan como perros y gatos.
1: Y ahí la humillación era doble, porque no solamente estaba pidiendo agua, sino que se lo estaba pidiendo a una mujer.
0: Sí, porque los hombres judíos no debían interactuar públicamente con una mujer. Era mal visto en la cultura de ellos. Además, la mujer con quien Jesús estaba hablando no era una simple mujer.
1: No era una ama de casa normal.
0: No, era una mujer de una reputación complicada, por ponerlo de alguna manera. Cuando empieza la conversación, ella entonces llega al punto de entender que le podía dar agua a Jesús. Sin embargo, Jesús le dice, si tú conocieras el don de Dios y quién es el que te dice dame de beber, tú le pedirías a él agua y él te daría agua de vida. O sea, ya no está hablando Jesús acá del agua natural que sale de un pozo, sino que lo llevó a otro ambiente, a lo espiritual. Le dice, yo te daría agua. Un agua que si tú la bebieras, nunca más vas a tener sed. Y la mujer le dice, ¿y con qué tú vas a sacar el agua? Tú no tienes ni siquiera con qué sacarla. Y Jesús le está hablando del agua que entraría en su vida por el Espíritu. Dice, el agua que salta para vida eterna. Cuando nosotros conocemos a Jesucristo como nuestro Señor y Salvador, dice esa agua salta para vida eterna, queriendo decir que no solamente es un agua que va a saciar nuestra sed emocional, espiritual y física, sino que también va a ser un agua que nos da la vida eterna, hablando de que cuando partamos de este mundo, iremos a la presencia de Dios. Jesús está ofreciendo un agua mucho mayor que la que ella puede ofrecerle a Jesús.
1: Ella no sabía bien lo que le estaba diciendo, porque ella le dice, pero dame de ese agua si yo no tengo que venir a buscar más agua a este pozo.
0: Claro, porque ella inmediatamente empezó a calcular, wow, yo tengo siempre que venir aquí a buscar agua, y no sé si usted alguna vez vivió en un lugar donde no hay agua corriente en las casas y demás. Hace poco estuvimos nosotros en una ciudad en Argentina que en ese lugar las fuentes acuíferas están muy profundas y para la gente obtener agua tiene que hacer pozos muy profundos, por lo cual hay zonas donde no hay agua corriente en las casas. Tienen que almacenar agua,
1: El agua de lluvia almacena.
0: almacenar el agua de lluvia en aljibes, en cisternas, para poder usarla luego. Así que imagínate si estas personas tuvieran que ir a un punto específico, a un pozo, a buscar agua constantemente. Yo viví una época de niño donde nuestros padres nos mandaban a nosotros a buscar agua, a un lugar, a un pozo. Y todo el tiempo uno vivía quejándose porque tenía que cargar el agua y pesaba después la vuelta. Los envases iban vacíos, pero para regresar ya molestaba. Y uno decía, pero cóntrale, ¿cuándo vamos a parar de buscar agua en este pozo? Ahora, esta mujer está diciendo, dame de ese agua para que yo no tenga que volver a buscar agua, diciendo, para yo evitarme esta molestia de tener que venir cada día o el día que me toque a buscar agua aquí, dame tú este agua que dura para siempre.
1: Y ahí entra la conversación porque Jesús le dice, ve y busca a tu marido.
0: Claro, porque Jesús está viendo en el corazón de ella ahora y está viendo que la sed espiritual que ella tiene es más profunda que la sed natural que ella misma podría darse cuenta. Jesús entonces, como dice Miriam, le dice, ve y busca a tu marido. Y ella le dice, bueno, Señor, lo siento.
1: No tengo
0: marido. Y él le dice, muy bien has dicho, no tienes marido, porque 5 maridos has tenido y el que tienes ahora no es tuyo. En otras palabras, son 6.
1: Qué vergüenza para ella que un desconocido venga y me diga eso.
0: Y que le diga así nomás de frente, tu vida, en resumen, es un desastre. Una persona que ha tenido 5 maridos y ahora tiene un 6to que no es suyo, o sea que ella estaba viviendo con el marido de otra mujer. Y esto, considerado como adulterio, era un problema para ella, porque ella podía ser, si hubiera estado en Israel,
1: entre los judíos,
0: si hubiera estado entre los judíos, ella no hubiera estado contando esa historia ahí con Jesús.
1: No, la hubiesen apedreado.
0: Porque entre los de Israel, una mujer que era encontrada en adulterio era apedreada. Usted ya conoce esa historia. Así que esta conversación está tomando un color muy complicado acá. Y Jesús, cuando le dice esto a ella, ya se sorprende y le dice, wow, me parece que tú eres profeta. Que tú eres profeta. O sea, ¿cómo tú sabes esto de mí? El punto que queremos enfatizar hoy no es simplemente lo que Jesús hizo por ella. Lo que queremos enfatizar es que esta mujer luego se va a su ciudad y empieza a contar a los amigos, a los conocidos, a los familiares, a los hombres de la ciudad, lo que había pasado. Ella dice, yo he encontrado aquí a un hombre que conoce mi vida y no me conocía. O sea, ¿cómo este señor conoce?

0: madre te sanó a ti, te dio conocimiento de la verdad, te sacó de las penurias en que vivías, de los vicios, del dolor interno, te sacó de la preocupación, la depresión, te sacó de la angustia, del estrés que vivías. ¿Qué haces ahora con esto? Si usted escucha una canción de Juan Luis Guerra que habla de "En el cielo no hay hospital", él va contando lo que era su vida antes de conocer a Jesús. Y dice que le quitó unos dolores de espalda que tenía, entre otras cosas. Me sanó de la enfermedad, me sanó de la ansiedad, me quitó todas esas cosas. Y ahora, dice él en una canción, yo salto en un pie, estoy bailando en un pie de la emoción, celebrando lo que Dios ha hecho. El mundo entero, por decirlo de alguna manera, ha escuchado lo que Dios ha hecho en la vida de Juan Luis Guerra. Él está contando lo bueno que ha sido Dios para él, para que otros también conozcan y otros también reciban esa gracia de Dios que él ha recibido. ¿Qué haces tú ahora que también has experimentado la gracia y el favor de Dios? Que Dios ha llegado a tu casa, se llevó, quitó todos esos pleitos que habían en tu casa, esa agresión verbal y física que había entre tú y tu cónyuge, entre tú y tus padres. Se llevó el dolor que a veces no te dejaba dormir. Se llevó la tristeza que te embargaba. Se llevó la falta de esperanza y trajo fe a tu corazón. La preocupación que constantemente te perseguía. Sacó de tu vida esos demonios que traían tanto mal a tu alma, tu vida, tu cuerpo. Se llevó las enfermedades. Sacó de ti el temor al futuro, el temor a la muerte. ¿Qué hacemos ahora con todo esto? Bueno, la mujer samaritana empezó a contar a sus amigos lo que había visto ella, lo que ella había experimentado. Y luego que ellos vienen y conocen y escuchan a Jesús, dicen ellos, nosotros ahora no solamente creemos por lo que tú nos dijiste, estuvo bueno lo que nos dijiste, empezamos a creer, o sea, nuestra fe se activó por lo que tú nos dijiste, pero nosotros mismos ahora creemos porque hemos visto y hemos oído a Jesús directamente. Dice, ya no creemos solamente por tu dicho, porque nosotros mismos hemos oído y sabemos que verdaderamente este es el Salvador del mundo, el Cristo.
1: Nuestro testimonio es muy eficaz, porque la otra persona no nos puede decir que estamos mintiendo, porque es nuestro testimonio, es nuestra vivencia. Entonces, la manera en que la contamos, al otro no le queda de otra que escuchar y aceptarla, porque fue que yo le estoy contando lo que yo viví, lo que me pasó a mí. Así que el otro no me puede decir que no y va a estar interesado, pero si a ti te pasó, yo quisiera que me pase a mí también. Y va a ir a la iglesia o a la reunión, a donde sea que tú le invites.
0: Estos días estábamos en una reunión de hombres y uno de ellos dice, yo llegué a la iglesia, hablando de nuestro templo y de nuestra iglesia, y dice, cuando yo llego, yo veo que todo mundo está saltando, cantando, celebrando, con mucha alegría, con mucho gozo. Pero mi vida no estaba así, mi vida estaba vacía y triste. Y yo dije, pero si esta gente puede estar tan contenta y no tienen que estar pagando bebidas ni gastando dinero, yo también quisiera ser así. Y eso lo motivó a él a tomar la decisión de aceptar a Jesucristo como su Señor y Salvador. Pues tú también tienes una historia que contar que nadie te la puede refutar y que puedes hacer que la vida de otros hoy cambien para bien. Puedes hacer que la vida de tus amigos cambien y tengan esperanza. Tú puedes llevar alegría, gozo, fe, esperanza, activar la fe en la vida de tus amigos, de tus compañeros de trabajo, de tus familiares que aún no conocen. No te calles, cuenta tu historia, no te calles, habla de tu testimonio. a veces

0: Algunos dicen, yo no tengo un gran testimonio que contar. Pues, aunque parezca sencillo, todo lo que Dios ha hecho en tu vida es importante para contar. No tiene que ser muy aparatoso ni muy de película, pero cualquier cosa que Dios haya hecho bueno en tu vida es importante y hay gente que necesita escucharlo. No te calles. Vamos a orar en este momento y vamos a pedirle a Dios que nos dé valor para contar nuestra historia y que seamos compasivos, porque hay gente que necesita escuchar lo que Dios está haciendo en nuestras vidas. Ore y repita esta oración después de mí. Diga, Señor, gracias por lo que has hecho en mi vida. Gracias porque me has cambiado. Gracias porque has tocado mi corazón. Gracias porque cuando no tenía comida, tú proveíste comida. Gracias porque cuando no podía dormir, tú me diste sueño. Gracias porque cuando tenía desesperación, tú la calmaste. Gracias porque te llevaste todos mis dolores. Gracias porque has obrado en mi familia. Me has dado empleo cuando no tenía. Has provisto para mis necesidades. Me has llenado de paz y de gozo. Ahora yo quiero hacer un compromiso contigo de contar a los demás mi historia, hablarles de lo que tú has hecho conmigo, para que también ellos sean bendecidos como lo fui yo. Y si usted no conoce a Jesús todavía, diga esta oración y entréguele su corazón. Dígale, Señor, yo me arrepiento de todo pecado y de toda maldad. Tú me has bendecido tanto, pero yo no he sido fiel. Perdóname, Señor. Perdona mis pecados, mis injusticias, mis iniquidades, mis maldades. Lávame con tu sangre. Yo te recibo hoy como mi Señor y mi Salvador para siempre. Y te prometo que voy a contar mi historia para que otros te conozcan. Iré al culto, iré a la iglesia y alabaré tu nombre con otros cristianos. Amén.
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0: Bueno, gracias por escuchar una vez más Hermandad Cristiana. Que Dios le bendiga. Si Dios quiere, la próxima semana nos encontraremos una vez más aquí en Hermandad Cristiana.

0: Solo un minuto.
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2: Libro de los Proverbios, capítulo primero. Los Proverbios de Salomón, hijo de David, rey de Israel. Para entender sabiduría y doctrina, para conocer razones prudentes, para recibir el consejo de prudencia, justicia, juicio y equidad, para dar sagacidad a los simples y a los jóvenes inteligencia y cordura. Oirá el sabio y aumentará el saber, y el entendido adquirirá consejo, para entender proverbio y declaración, palabras de sabios y sus dichos profundos. El principio de la sabiduría es el temor de Jehová. Los insensatos desprecian la sabiduría y la enseñanza. Oye, hijo mío, la instrucción de tu padre, y no desprecies la dirección de tu madre, porque adorno de gracia serán a tu cabeza y collares a tu cuello. Hijo mío, si los pecadores te quisieren engañar, no consientas. Si dijeren, ven con nosotros, pongamos acechanzas para derramar sangre, acechemos sin motivos al inocente, los tragaremos vivos como el Seol y enteros como los que caen en un abismo, hallaremos riquezas de toda clase, llenaremos nuestras casas de despojos. Echa tu suerte entre nosotros. Tengamos todos una bolsa. Hijo mío, no andes en camino con ellos. Aparta tu pie de sus veredas, porque sus pies corren hacia el mal, y van presurosos a derramar sangre. Porque en vano se tenderá la red ante los ojos de toda ave, porque ellos a su propia sangre ponen acechanzas, y a sus almas tienden lazo. Tales son las sendas de todo el que es dado a la codicia, la cual quita la vida de sus poseedores. La sabiduría clama en las calles, alza su voz en las plazas. Claman los principales lugares de reunión. En las entradas de las puertas de la ciudad dice sus razones. ¿Hasta cuándo, oh simples, amaréis la simpleza, y los burladores desearán el burlar, y los insensatos aborrecerán la ciencia? Volveos a mi reprensión. He aquí, yo derramaré mi espíritu sobre vosotros, y os haré saber mis palabras. Por cuanto llamé, y no quisisteis oír, extendí mi mano, y no hubo quien atendiese, sino que desechasteis todo consejo mío, y mi reprensión no quisisteis. También yo me reiré en vuestra calamidad, y me burlaré cuando os viniere lo que teméis. Cuando viniere como una destrucción lo que teméis, y vuestra calamidad llegare como un torbellino. Cuando sobre vosotros viniere tribulación y angustia, entonces me llamarán y no responderé. Me buscarán de mañana y no me hallarán, por cuanto aborrecieron la sabiduría, y no escogieron el temor de Jehová, ni quisieron mi consejo, y menospreciaron toda reprensión mía. Comerán del fruto de su camino y serán hastiados de sus propios consejos. Porque el desvío de los ignorantes los matará, y la prosperidad de los necios los echará a perder. Mas el que me oyere habitará confiadamente y vivirá tranquilo, sin temor del mal.
3: Pacientemente esperé a Jehová y se inclinó a mí y oyó mi clamor y me hizo sacar del pozo de la desesperación, del lodo cenagoso. Puso mis pies sobre peña y enderezó mis pasos. Puso luego en mi boca cántico nuevo, alabanza a nuestro Dios. Verán esto muchos y temerán y confiarán en Jehová. Salmos 40.
4: No importa qué tan alta sea la montaña, póstrate de rodillas y empieza a escalar.

Eres especial para Dios. No eres un error. No naciste por equivocación. Naciste con un propósito eterno. El salmista dijo en Salmos 139:16: mi embrión vieron tus ojos, y en tu libro estaban escritas todas aquellas cosas que fueron luego formadas, sin faltar una de ellas. 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

0: decisión de su vida, traer a su casa la presencia de Dios. Porque cuando la presencia de Dios entra a un lugar, lo seco tiene que reverdecer.
1: ¡Aleluya!
0: Lo que se cayó tiene que levantarse. Cuando la presencia llega a una casa, la familia tiene que restaurarse.

Mi ayuda y mi libertador eres tú, Dios mío, no te tardes. Salmos 40, 17. 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
3: Como el Padre me ha amado, así también yo os he amado. Permaneced en mi amor. Así dice Juan 15:9. Mientras el amor de la humanidad parece estar lleno de intereses, el amor de Dios se manifestó en la cruz del Calvario sin destruir nuestro libre albedrío. Esto es increíble y extraño a la vez. Cuando vamos a las tiendas, somos consumidores de productos que pagamos para que sean nuestros. Y desde el momento en que es empacado el producto y tienes un recibo de compra, puedes hacer con él lo que quieras. Es única y exclusivamente para tus planes y propósitos. Sin embargo, sería muy extraño que tú y yo compremos un producto con una cláusula que coloque a la tienda como un socio o codueño. Por ejemplo, llévate esta docena de papas por $3.99, pero si las necesitara, te llamo para que me las traigas. Sería injusto si pagaste por eso. Dios tiene todo el derecho de haber juramentado en la cruz del Calvario como si fueras un producto, pero no quiso destruir tu oportunidad de escoger. Su amor está lleno de misericordia. Lo humanamente comprensible sería salvar del mal eterno a todos los que declararan amor a Él. Pero la palabra ha sido clara y enfática: por todos murió. Y esto te ayuda a contestar esa pregunta: ¿qué espera Dios de mí? Bueno, es necesario recordar que Dios nos ha amado sin nosotros amarle a Él. Si nos amó antes de nacer, si nos amó desde la cruz, entonces espera de nosotros algo más que testimonio, algo más que palabras, algo más que un culto de domingo, algo más que fidelidad, algo más que el intento de corresponder en agradecimiento. Si Dios nos amó y nos ama sin existir un ser humano perfecto, entonces Él espera algo más. Espera que le ames igual que Él a ti. Te ama no por lo que puedas hacer mañana. Te ama porque eres hechura suya, porque eres su hijo. Dios sabe lo que creó y sabe muy bien lo que se siente ser humano. Espera realmente que le ames, no por lo que puedas hacer en el día de mañana. Espera que le ames porque es tu padre, porque te amó antes que supiera que Él existía. Y hoy deseo que atravieses un día lleno de bendiciones, sintiendo que tu Padre eterno te ama igual como te amó en la cruz. Es el mismo amor, del mismo tamaño, con la misma pureza. Es en el intento de ser un buen hijo, de ser un buen esposo, un ciudadano, amigo, hermano, líder, que puedes desarrollar un amor pleno por el Padre, que durante todos los intentos exitosos o fallidos ha permanecido a tu lado, con la puerta abierta, deseoso de ayudarte cuando le pides su intervención. Y hoy me preguntarán cuál es la razón más importante que me hace amar a Dios con todas mis fuerzas. Diría que tengo muchas razones de gran importancia, pero la mayor de todas es que me ha amado sin invalidar mi libre oportunidad de escoger. Pude escoger no amarlo, pero no me resistí a tan perfecto, justo, incomprensible o desinteresado amor que preparó para mí en aquella cruz. Es el mismo amor que te hace un ser especial para Él. Ora conmigo en este día, Padre amado. Qué delicia es para el alma sentir tu amor perfecto, tu amor inagotable, amor que me invita a permanecer a tu lado una eternidad. Gracias, Padre, porque en tus brazos llenos de amor encuentro refugio, abrigo, amor que no se ausenta de mi realidad y que me acompaña en el camino de la vida. En el nombre de Jesús. Amén.
4: Recuerda esta promesa de poder. Jehová será refugio del pobre, refugio para el tiempo de angustia. En ti confiarán los que conocen tu nombre, por cuanto tú, oh Jehová, no desamparaste a los que te buscaron. Salmos capítulo 9, versos del 9 al 11.

0: Enamóranos de ti, Señor.
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3: Y hermanos y amigos, dice la Biblia, profeta Ezequiel, capítulo 37, que en una ocasión Jehová, el Dios del cielo, el Dios que se mueve por medio del Espíritu Santo aquí en esta noche, en medio de este pueblo, tomó en espíritu Ezequiel, profeta, y lo sacó fuera y lo puso sobre una llanura. ¿Quién hizo eso? Dios. Y cogió a su hombre, a su profeta, y lo sacó en espíritu. ¡Qué grande es el papá de nosotros! Y lo puso sobre una llanura, se lo llevó. Imagínate lo que sentiría Ezequiel cuando de pronto lo sacaron a aquella velocidad y voló por el aire, y cuando miró así estaba parado sobre una llanura. Y él dice: Jehová me sacó en espíritu y me puso en aquel campo de dolor. ¡Alabanza sea Dios! Entienda, amigo, que el Dios que movió a Ezequiel en espíritu y se lo llevó por el aire y lo puso en la llanura está aquí en esta noche para tomarte a ti y bendecirte a ti y llenarte a ti de su gloria. Está aquí en esta noche para que tú te salves. ¡Amén! Porque Él quiere salvar tu alma. Y que en el día que viene te va a arrebatar por los aires como Ezequiel. Pero no para ponerte en una llanura, no, para llevarte para el mismísimo tercer cielo. ¡Gloria sea Dios! Y el profeta dice que cuando quedó sobre la llanura, vio que todo estaba cubierto de huesos. Huesos por todos lados. Y dice que el Señor lo movió alrededor de aquellos huesos. Y él pudo ver que eran numerosísimos y estaban tendidos sobre el campo y eran secos en extremo. Estaban tan secos que no se podían secar más. Mi alma te alaba, Jehová. ¿Y qué era aquello? Bueno, cualquiera que oye puede entender fácil. Eran muertos. Huesos, esqueleto. Eso es sinónimo de muerto. Allí se murió. Pero la Biblia nos muestra que no eran muertos materialmente, eran muertos espiritualmente. Era un ejército de muertos espiritualmente. Gente que espiritualmente estaba fracasado. Gente que espiritualmente no tenían vida. Gente que espiritualmente estaba lejos de Dios. Y entiende que está aquí en esta noche. La Biblia dice, Romanos capítulo 6, verso 23, que la paga del pecado es muerte. Óigalo bien. Si usted está en pecado, usted también está como un hueso seco delante de Dios. Si usted está en pecado, usted tampoco tiene vida. Si usted está en pecado, está seco en extremo delante del Dios del cielo. Pero en esta noche Dios le ha traído para darle vida. Dios le ha traído para que no sea más un hueso seco, sino alguien vivo, vivo, que respire aliento de vida delante de Jehová. ¡Aleluya! ¡Bendito sea Dios! ¿Quiénes eran aquella multitud de huesos secos? La misma Biblia te muestra que era la casa de Israel. Y la casa de Israel no era cualquier cosa, era el pueblo de Dios del Antiguo Testamento. Y con todo ser pueblo de Dios, y con todo ser la iglesia del Antiguo Testamento, era la muchedumbre de huesos secos tirados sobre el campo. Y el Señor movió a Ezequiel aquel campo de dolor, aquella llanura, y lo puso allí para que viera aquellos huesos secos en extremo. A los que están aquí en esta noche, que son hijos de Dios, porque han aceptado a Cristo, entiéndalo, y entiéndalo claro, si usted se afloja en el camino del Señor, si usted se va a las cosas del mundo, si usted se llena de vanidad, si usted deja de orar y de ayunar y de buscar a Dios, usted se va a poner más seco que la casa de Israel. Y por eso los evangélicos hoy en día que están tan secos como Israel, porque al igual que Israel se han puesto indiferentes con Dios, y se han puesto tibios con Dios, y se han puesto mundanos, y ya no son carne, aleluya, sólida, sino que ahora son huesos secos delante de Dios. Pero el Dios de nosotros, que salva a los pecadores, también llena y da vida a los huesos secos, aleluya, de su iglesia. Amén. Y esta lanza que amaya, que agárrese de Dios, que el hueso seco está muerto. Y dice la Biblia que el Señor le habló a Ezequiel y le dijo: hijo de hombre, ¿crees tú que podrán volver a la vida esos huesos secos? Ezequiel le dijo: tú lo sabrás, Señor. Él no lo sabía, pero sabía una cosa, que Dios lo sabía. Bueno, pasa a nosotros hoy en día. Cuando yo no sé algo, yo no lo sé, Señor, pero tú lo sabes, dímelo. Y cuando yo no puedo hacer algo, yo no puedo, pero tú puedes. Hazlo tú por mí. Mándame tú a hacerlo. Y creemos que Dios lo hace todo, lo sabe todo. Y si somos hijos, la sabiduría y el poder de Dios está disponible para nosotros. Sea glorificado el nombre de Dios. Todo está disponible. Pablo dijo, cuando tenemos a Cristo, estamos completos. No nos hace falta nada, somos ricos, porque Cristo es de Dios, y si nosotros somos de Cristo, somos de Dios también, y Dios es de Cristo, y si nosotros somos de Cristo, Dios es de nosotros también, y si usted tiene a Cristo, lo tiene todo, usted es el más rico que hay en Nueva York. ¡Alabado sea Dios! Para eso Dios la ha traído en esta noche, para enriquecerle espiritualmente, para que usted no se haya muerto, no sea un esqueleto, sino alguien lleno de Dios, que diga: Dios es mío, yo soy de Dios, soy rico, tengo todo. ¡Aleluya! Podrán volver a la vida esos huesos secos, Ezequiel. Tú lo sabrás, Señor, dijo él. Y el Señor le dijo, pues profetízale a esos huesos. Y dile: hueso seco, oíd palabra de Jehová. ¿Qué oportunidad tenían los huesos secos de volver a la vida? Una oportunidad, que oyeran palabra de Dios. Por eso en esta noche, amigo, Dios te trajo aquí. Porque Dios no quiere que tú sigas seco espiritualmente. Dios no quiere que tú sigas con un manojo de hueso delante de Él. Te ha traído Dios aquí para que en esta noche oigas palabra de Dios. Porque Ezequiel, Dios le dijo, Ezequiel, están huesos, están podridos, están perdidos, están muertos, pero profetízale, dile, oiga, hueso seco, palabra de Jehová, aleluya, bendito sea Dios. ¿Qué palabra le predicó? Dile que así dice Jehová el Señor, que impartiré esos huesos mi espíritu, y vivirán. ¡Aleluya! Dijo, y le pondré nervio, y le pondré carne, y los recubriré con piel, y les impartiré mi espíritu, y vivirán, y sabrán que soy Jehová, el Dios de la gloria. En esta noche, amigo querido, Dios te ha traído para que oigas palabra de Dios. Esta palabra es vida, esta palabra es espíritu. Según tú oyes esta palabra, el Espíritu de Dios se mueve en este lugar. El Espíritu Santo cubre toda esta multitud en un segundo. El Espíritu Santo ministra a esos miles que están ahí en un segundo. Tú el que está ahí como hueso seco, según oye esta palabra, dígale: Señor, dame vida. Señor, cúbreme ahora con nervios, ponme ahora, ahora piel, ponme carne. Y el Espíritu de Dios que se mueve aquí te va a dar carne en esta noche. ¡Te va a dar vida! Para que vivas y sepas que eres Dios. Y todavía imparte vida a los muertos en esta tierra. ¡Mi alma te alaba, Jehová! Y la palabra dice que Ezequiel, oyendo la orden de Jehová su Dios, profetizó sobre aquellos huesos secos. Y cuando Ezequiel profetizó y le habló palabra a aquellos huesos, dice que se oyó un tumulto terrible en el campo. Y Ezequiel miró con los ojos que se le iban a salir, porque empezaron los huesos a moverse. Y cada hueso se unía con otro hueso, y un hueso con el hueso correspondiente. Y de pronto, cuando los huesos se unieron y se formaron esqueletos, apareció sobre ellos nervio. Y apareció sobre ellos carne, y se cubrieron de piel y ya no parecían esqueletos, parecían personas con todas las partes ya recuperadas. Lo único que dice la Biblia, que todavía no tenían espíritu. ¡Alabado sea Dios! La palabra le dio un cuerpo a los huesos, pero faltaba el espíritu. Cada predicador que está aquí entiende esa lección y apruébala bien. Usted predique, pero predique con unción de Dios. Predique bajo la bendición del Espíritu Santo. Si usted se va a predicar palabra de Dios con un bosquejito y con mucha cultura y con mucha cuentecita, la palabra vendrá, pero faltará el espíritu. ¡Aleluya! ¡Ticalaya Kima! No es cuestión de la cultura, es cuestión de palabra ungida por el Espíritu de Dios. Es palabra que mientras usted la predica, el Espíritu como un viento se mueve soplando sobre el pueblo. Porque mientras la palabra sale, el Espíritu entra e imparte vida. Hijo de hombre, profetízale, dijo el Señor. Y yo les infundiré Espíritu y vivirán. ¡Alabado sea Dios! Se puede predicar la palabra 100,000 años y si no se infunde el espíritu, los huesos se cubren de carne, pero se caen con los ojos sin ver. Mi alma te alaba, Jehová. Y cuando Ezequiel vio aquella multitud de gente que ya no eran esqueletos, tenían ya cuerpo, tenían nervios y carne y piel, pero no se movían, el Señor le dijo: Ezequiel, hijo de hombre, profetízale ahora el espíritu. Llama al Espíritu y dile: Espíritu, sopla sobre esos huesos secos para que viva. ¡Alabado sea Dios! ¡Poder de Dios! Y Ezequiel, que no parpadeó, Ezequiel que no titubeaba, Dios le dijo y él hizo. Hermano evangelista y hermano pastor, ese es el secreto. Dios te dice y tú vas, corre. Dios te grita: avanza, hazlo. No titubees, no le pides permiso a papá, ni a mamá, ni a nadie. Haz lo que Dios te diga, que si Dios te lo dijo, hazlo. Dios es el jefe. Dios es el jefe grande. Y el Señor le dijo a Ezequiel: llama al Espíritu, profetiza al Espíritu. Tiene que sople sobre ellos para que vivan. Y Ezequiel llamó al Espíritu de los cuatro vientos. Y dice que sopló el Espíritu y cayó sobre los huesos secos, que ya tenían carne, y de pronto empezaron a levantarse, no se pusieron de pie, y abrieron los ojos, y miraban, era un ejército enorme, que ahora tenía vida, porque el Espíritu había soplado sobre ellos, amén, aliento de vida. Eso se lo mostró el Señor a Ezequiel en aquella visión maravillosa, pero eso sucedió literalmente en Pentecostés. En Pentecostés estaban esperando un grupo de personas que ya tenían carne y tenían nervios y ya tenían piel, pero les faltaba espíritu, estaban muertecitos todavía. Estaba un Pedro que hacía unos cuantos días había negado al maestro. Estaba un Juan que dejó hasta la ropa corriendo cuando vio que cogieron a Jesús. Y estaban allí reunidos esperando que soplara el espíritu. Porque la palabra que Cristo le había hablado, le había puesto nervios y carne y piel. Pero faltaba que soplara el Espíritu vida. Mi alma te alaba, Jehová. Y en el día de Pentecostés descendió como una tempestad el Espíritu. Y cuando aquel viento recio descendió, cayó sobre ellos, fueron llenos del Espíritu Santo, y Pedro se paró vivo y predicó la palabra, y 3,000 se convirtieron al Señor. Y en esta noche estamos predicando la palabra, pero mientras predicamos la palabra, yo estoy gritando en mi corazón: sopla Espíritu de los cuatro vientos, sopla, imparte vida a todo hueso seco, imparte carne, imparte piel, imparte nervio, imparte vida, Espíritu Santo, sopla en este lugar, sopla, poder de Dios, venga Espíritu Santo, sopla vida, resucita a los muertos, gloria sea Dios. ¡Bendito sea Jesús! Porque es noche no solamente de impartir carne y nervio y piel, sino de impartir vida a todo el que vio muerto en esta noche en su pecado este lugar. Se ha glorificado el nombre de Dios. Cuando aquella multitud se puso en pie y se pararon y miraron como un ejército vivo, el Señor le dijo a Ezequiel: Ezequiel, esa es la casa de Israel. Ese es Israel que ha estado hablando y diciendo: estamos muertos, no tenemos esperanza, ya no tenemos vida, ya para nosotros no hay oportunidad. ¿Qué le había pasado a Israel? Israel era el pueblo de Dios en el Antiguo Testamento. Pero Israel se puso indiferente. Multitud de evangélicos hoy en día están indiferentes y están como Israel. Israel se puso medio mundano y medio idólatra. Multitud de evangélicos hoy en día están mundanos e idólatras también. Yo no estoy diciendo que tengan muñequitos de eso. Pero multitud de evangélicos no tienen los muñecos, pero son codiciosos. Y la Biblia dice que la codicia es idolatría. Y están más pendientes de lo material y del dinero y del trabajo que de Cristo. Y están en idolatría peor que los muñecos esos. ¡Alabado sea Dios! ¡Bendito sea Jesús! Israel se murió por codicioso, por idólatra, porque Israel adoraba a los muñecos también. Por indiferentes, por tercos, por rebeldes, se murieron. Pero el Señor dijo: pero viene un día en que le voy a traer palabra de vida y voy a soplar sobre ellos y los voy a levantar otra vez. Bendito el nombre de Jesucristo. Y el Señor le dijo algo más a Ezequiel. Le dijo: y los traeré entre las naciones y los sacaré de todas las tierras donde los desbandé y los volveré a reunir en las montañas de Israel. Y ya no serán dos naciones, no, serán un solo pueblo. ¡Alabado sea Dios! ¿Qué le pasó a Israel? Hubo una ocasión, cuando murió Salomón, que Israel, al morir Salomón, se dividió en dos pueblos. Y ya no fueron una nación como eran antes bajo David, bajo Salomón. Ahora eran dos reinos, Israel y Judá, se dividieron. ¿Cómo se las compuso el diablo para hacerlo? Bueno, el diablo sabe muy bien hacer sus chismes. Y el diablo sabe muy bien cómo engañar. Y el diablo sabe muy bien cómo dividir. Y la obra más trágica que el diablo hace es dividir. Y a Israel lo engañó y lo dividió en dos. Y el Señor dijo a Ezequiel: cuando los traiga de las naciones, no serán jamás dos naciones. Serán un solo pueblo y yo seré su Dios. ¡Alabado sea Dios! Y entiendas que esta noche que está aquí, y entiendan los hermanos cristianos, y entiéndanlo todos los evangélicos, y entiéndanlo todos los pentecostales, y entiéndanlo todos los pastores y los evangelistas, y entiéndanlo todos los líderes de los concilios. Ese es el llamado de Dios a la iglesia ahora, que seamos no 20 o 30 o 40, sino un solo pueblo. Que seamos uno. Cristo lo dijo: Padre, que sean uno como tú en mí y yo en ti. Y yo no digo que no haya organizaciones, yo no digo que no haya concilios, yo no digo que no haya superintendente, pero que seamos uno, no dos, ni 20, ni 50, no divididos en chismes, no divididos en miseria humana, sino uno en el amor de Dios, buscándonos los unos a los otros, amándonos, y todo ahí encima, amándonos los unos a los otros, como ha ordenado el Dios al cielo. Pues cuando Israel estaba bajo David, era poderoso, pero cuando se dividió en dos naciones, ya había debilidad, y hasta peleaban la una contra la otra. Y ya no era su cuestión de los filisteos, ahora era Israel contra Judá, hermano contra hermano. La iglesia de hoy se parece a eso. Hoy pendía pelea evangélico contra evangélico, evangelista contra evangelista, evangelista contra pastor, pastor contra pastor. Hermano, reprendamos ya al diablo. ¡Ay, caray, encima! Hermano, vamos a reprender ya al diablo. ¡Vamos a los unos a los otros! Y que la soquima, a la que hay escuma, sobre la quica, la soa, ¡ay, la quima! ¡Vamos a amarnos ya como demanda el Señor! Y que la soquía comienza a coma. ¡Vamos a reprender el orgullo denominacional! ¡Vamos a reprender esa basura ya! ¡Y vamos a abrazarnos y amarnos como los amó Cristo! ¡Gloria sea Dios! Para que donde quiera que nos movamos, le podamos poner el pie en el cráneo al diablo. Dios llama al pueblo a unirse. Dios llama al pueblo a amarse. Dios llama al pueblo a perdonarse. El hermano que no puede perdonar, el hermano se está más perdido que Judas. Mi alma te alaba, Jehová. El siervo de Dios, sea pastor o evangelista, que está enojado con el otro hermano, usted está más perdido que el mismo diablo. ¡Ay, caraza, calla aquí, amado! ¡Reconcíliase! ¡Humíllase! Cristo era más grande que todos nosotros y se humilló. Nos dio el ejemplo. Vamos, hermano, a buscar al hermanito que está enojado. Vamos a abrazarlo y a saludarle en Ósculo Santo. Y vamos a decirle, hermanito, somos sangre de una misma sangre. Y carne de una misma carne. Y amor de un solo amor, el del Padre. ¡Aleluya! Y vamos a unirnos. Porque no somos el Israel dividido, no somos la iglesia de Jesucristo que tiene que estar unida, el cuerpo del Hijo de Dios, que unido rompe el yugo del diablo donde quiera se mueva. ¡Alabado sea Dios! ¿Por qué esta victoria de estos días? Porque aunque sea un grupito de hermanos, se ha unido. Porque si hubiera estado solo aquí, jamás hubiera tenido la victoria que Dios nos ha dado. Pero como un grupo de pastores ha tenido visión y se ha unido, y otro grupo más ayudado, hemos tenido esta victoria. Pero ¿cómo sería esta victoria si todo el cuerpo ministerial de Nueva York se hubiera unido? ¿Cómo sería entonces, hermano? Sería una victoria tan grande que estaríamos como en el aire de todo el mundo. Por eso que Dios nos quiere unir. Y Dios clama y gime. Y Cristo llora para que el pueblo se una. Porque todavía el Maestro gime y clama, Padre, que sean uno. Que sean uno como tú en mí y yo en ti. ¡Alabado sea Dios! Y cuando Dios le habló a Ezequiel, le dijo, Ezequiel, los traigo a las montañas de Israel. Pero no serán dos, no. Serán un solo pueblo. Y tendrán un solo rey. Y tendrán un solo pastor. Dijo, y ya no adorarán sus ídolos. Y yo los purificaré, dijo. Y seré su rey y moraré en medio de ellos. ¡Alabanza sea Dios! Y fíjense los puntos importantes que el Señor le mostró a Ezequiel. Serían uno, la unidad. Y nosotros tenemos que clamar por unidad, hermano. Y cada pastor es responsable de clamar por unidad. Y cada evangelista es responsable de clamar por unidad. Y cada pastor en cada reunión es responsable de decir, hermano, vamos a invitar a los demás, las demás denominaciones, a confraternizar con nosotros. Y cada superintendente es responsable de decir,

Mi alma te alaba, Jehová. ¡Aleluya! Y a Israel el Señor le dijo, serán una sola nación, tendrán un solo rey, un solo pastor, dijo, y ya no adorarán más sus ídolos. Bendito sea el Señor. Y dijo, yo los purificaré, y serán mi pueblo, y yo seré su Dios. Ahora, para que puedan ser pueblo de él y él ser su Dios, dijo, los purificaré primero. Cada hermano oiga eso claro. Si usted quiere ser pueblo de Dios, hermano, y que Dios sea su Dios, usted tiene que ser purificado primero. Mientras usted esté en la inmundicia de este mundo pervertido, miren, y en sueño usted es hijo de Dios, pueblo de Dios y Dios su Dios. Usted póngase a buscar, a orar y a ayunar y a demandar de Dios para que Dios lo purifique, porque solamente si somos purificados, somos pueblo de Dios y Él será nuestro Dios. ¡Amén! ¡Aleluya! Y nunca ningún hermano podrá ser purificado hasta que no busque a Dios con toda su alma y todo su espíritu. Hasta que no se dedique de corazón al Señor. Porque mientras los hermanos estén más atentos a la mundanalidad que otras cosas, seguirán en inmundicia. Seguirán en forma mediocre en su vida evangélica. Seguirán ahí andando entre dos caminitos. Pero hermano, no es tiempo para eso. El tiempo es corto. Hay que ser purificado para que Él sea nuestro Dios y para que nosotros seamos pueblo de Jehová. ¡Alabado sea Dios! Busque, hermano, de corazón la purificación. Busque la santificación. Busque el poder de Dios. Busque la estatura completa que Dios demanda de sus hijos. Busque la estatura espiritual que Cristo ordenó que tuviera su pueblo. Y Él será su Dios. Él será, aleluya, su Salvador. Usted tendrá a Dios, aleluya, en toda su grandeza. ¡Amén! Mi alma te alaba. Bendito sea Jesús. Y el Señor le dijo a Israel, le dijo, y entonces yo pondré mi santuario en medio de vosotros. Dijo, y haré mi morada entre vosotros por la eternidad. Qué cosa linda esa. ¿Cuándo eso? Los que están aquí, oigan con cuidado. Él le dijo a Ezequiel, los traeré entre las naciones, los traeré de todas las tierras donde los desbandé, y los traeré a las montañas de Israel, y los haré un solo pueblo. Mi alma te alaba, Jehová. ¿Se cumplió eso? Eso es profecía cumplida ya. Eso lo habló Ezequiel hace miles de años y está cumplido entre nuestros ojos. Los sacó de todas las tierras, los sacó de tantos lugares y los trajo a las montañas de Israel. Y ahí están, un solo pueblo, la República de Israel. Dijo, y entonces cuando los traiga ahí, los purificaré y seré su Dios y pondré mi morada en medio de ellos. ¡Alabado sea Dios! Mi alma te alaba, Jehová. Y piensa en la promesa, que Él vendría una vez Israel regresara. Y una vez Israel fuera una sola nación, Él vendría y establecería su morada en medio de ese pueblo. Ahora, lo más importante de esto es lo que cada hermano tiene que escuchar con cuidado y entender. Y escuchemos bien este punto tan importante. El Señor dijo, traeré a Israel, serán una nación, los purificaré. Dijo, y entonces estableceré morada en medio de ellos. Y sí que el Señor prometió que una vez reuniera a Israel, lo trajera de entre las naciones, y lo pusiera como una sola nación, como un solo pueblo, Él vendría de arriba y establecería morada en medio de ellos. Dijo, estableceré mi santuario perpetuamente en medio de ellos. Y sí que Israel fue traído, ahí están, fue puesto en la tierra de Palestina donde estaban antes, ahí están, son una sola nación, ahí está, como Ezequiel profetizó. Pero ahora falta lo que el Señor dijo, vendré y haré morada en medio de ellos, bajaré de arriba y me instalaré en medio de ellos y estableceré mi morada perpetua, eterna en medio de ese pueblo. ¿Cuántos creen que es verdad que el Señor va a venir y va a establecerse en medio de Israel?

Bueno, él lo dijo, no puede fallar. Pero hay algo muy importante que cada creyente que está aquí y cada amigo que está aquí y cada cristiano debe oír y debe entender. Y es que el Señor dijo, cierto, que viene a establecer morada en medio de Israel. Pero el profeta Zacarías, en el capítulo 14 y verso 5, dijo que Él viene, pero no viene solo. Dijo, sus santos vienen con Él. ¿Y eso qué significa? Que Él va a venir a establecer morada, como le dijo Ezequiel, pero que con Él viene un pueblo, que no es un pueblo inmundo, no es un pueblo de gente mediocre, no es un pueblo de gente indiferente como era Israel, no. No es un pueblo de gente lleno de inmundicia y de vanidad, no. Es un pueblo santo, dice la Biblia. No son santos de palo, eso con un martillazo se rompieron. El que le diga santo a eso está usando el lenguaje bien equivocado. Si eso fuera santo, me hubiera roto a mí cuando yo le vi. Eso es un muñeco hecho por mano de hombre que tiene ojo y no ve. Mi alma te alaba. Cuando la Biblia habla de santos, no habla de muñequitos, no habla de estatuas, no habla de imágenes. La Biblia habla de hombres y mujeres que se han lavado en la sangre de Jesucristo y están llenos del Espíritu de Dios. Están santificados por el poder de Dios. Esos son santos. Gente viva, porque Dios no es Dios de muerte. Mi alma te alaba. Estos no son santos, esos son ídolos. Ídolos muertos. Dios no es Dios de muertos, Dios es Dios de vivientes. Para todo el que está ahí en esa gradería, que se lavó en la sangre de Cristo, que apartó del mundo y su vanidad, y siente como ríos de agua viva el poder de Dios que corre por su ser, usted, el Señor, dice que usted es santo. Mantenga la santidad, manténgala, límpiese cada día más todavía, santifíquese aún más, limpie toda manchita, quite toda arruga, para que cada día esté más cerca de Dios. Amén. Mi alma te alaba. Y la Biblia dice que el Señor va a venir a poner su santuario, su morada en medio del pueblo de Israel que está ahí esperando. Dice, pero no viene solo, dice Zacarías. Dice, no, sus santos vienen con él. Los creyentes del Evangelio, los que se han lavado en la sangre y están llenos del Espíritu, van a venir con él a establecer ese reino en medio de Israel. ¿Cuántos van a venir con Cristo allá arriba? Ahora, eso nos muestra algo claro, elemental, sencillo y precioso para nosotros que estamos aquí. Que si cuando Él venga a establecer su morada con Israel, que todo el ambiente está preparado para eso, viene con su pueblo, viene con su iglesia, viene con los creyentes. Quiere decir que antes de Él bajar a establecer morada con Israel, Él tiene que llevarnos a nosotros para el cielo. Él tiene que unirse con nosotros allá arriba y establecer una boda maravillosa para luego, enlazado con nosotros, bajar a reinar con su pueblo de Israel. Por eso los creyentes del Evangelio, por la palabra de Dios, sabemos que Israel regresó y decimos, gloria a Dios que regresaron. Sabemos que están ahí como un solo pueblo y decimos, gloria a Dios que están ahí. ¿Por qué? Porque sabemos que eso implica que pronto nos vamos para el cielo, porque vamos a descender con Cristo a establecer morada en medio de ese pueblo. ¡Alabado sea Dios! Y amigo, para eso lo ha traído el Señor en esta noche, para darte a ti una noticia maravillosa, que pronto el Señor tiene que llevarse un pueblo para el cielo que va a descender con Él a establecer morada con Israel. Y Él quiere que tú seas de ese pueblo, amigo. Él quiere que tú seas de lo que se levante. Él quiere que tú seas de lo que se vaya con Él. Él quiere que tú seas de los limpiados y santificados. Por eso, amigo, en esta noche, tú no titubees como titubeó Israel. Tú no titubees como titubean muchos evangélicos hoy en día. Tú no titubees como han titubeado algunos y nunca han vuelto a oír la voz de Dios. Tú en esta noche, mira, párate firme y dile, Señor, aquí estoy, vengo a ti en esta noche, me voy a abrazar contigo en esta noche, no me voy a soltar de ti jamás, esta es la noche mía, Señor, me trajiste a salvarme y no me voy sin ti. Agárrate de Cristo en esta noche, amigo. Agárrate del Hijo de Dios. Agárrate de aquel que murió por ti en la cruz. Agárrate de Él y sálvate.
¡No te vayas, amigo, sin Cristo por nada! ¡En esta noche! Porque pronto Él viene a establecer morada. Pronto Él viene a establecer santuario eterno en medio de Israel. Pero si te agarras de Cristo en esta noche y te decides a vivir para Él, tú vendrás con Él a establecer ese reino aquí abajo. ¡Alabado sea Dios! Y los que están aquí, oigan bien claro esto. Israel fue la iglesia del Antiguo Testamento. Israel fue primero que nosotros. Nosotros vinimos postreros. Ellos fueron los primeros. Iglesia de Dios. Moisés como jefe. David como rey. Samuel como profeta. Vieron la gloria de Dios. Vieron cuántas maravillas. Hijos de Dios. Que se movían bajo la bendición de Jehová. Sin embargo, oye bien esto. Nosotros que vinimos postreros. Nosotros que entramos últimos como abortivos, nos vamos primero para el cielo que ellos. Y vamos a descender con Cristo a llegar donde ellos. Y cuando lleguemos le diremos, somos postreros que llegamos primero, mijo. ¡Alabado sea Dios! Ahora, ¿eso por qué? ¿Cómo es posible? Si ellos están primero, ¿por qué a nosotros nos van a levantar para el cielo y ellos no? Y nos van a bajar con Cristo ahí como reyes. Con caras de arcángeles. ¡Aleluya! Y nos vamos a presentar con Jesús Israel a morar ahí. Y ellos esperando ese tiempo abajo. ¿Por qué? Porque ellos fueron hijos desobedientes. Ellos fueron hijos indiferentes. Ellos fueron hijos rebeldes y tercos y malagradecidos. Y por eso, siendo primero, serán postreros. Y calasaba caiza aquí amado. Ahora escuche cada evangélico que está aquí ahora. Y escuche cada aleluya que está ahí, ahí, arriba ahora. Asimismo, pasará ahora en la iglesia del Nuevo Testamento. Y algunos que se convirtieron hace 20 años, cuando suena la trompeta, no se van a ir con Cristo. Y algunos que han sido hasta siervos de Dios por mucho tiempo, cuando suena la trompeta, no se van a ir. Porque están haciendo ahora como Israel, ahora están medio indiferentes. Ahora están medio cansados. Aquí no se puede cansar uno. Nuestra fortaleza viene de Jehová y Jehová no se cansa. ¡Alabado sea Dios! Ahora están medio viejitos. Aquí no se puede envejecer uno. Porque Caleb a los 80 estaba como a los 40. Y Moisés a los 120 ni los ojos se habían opacado. Se subió al monte él mismo a dormirse en los brazos de Dios y se murió en los brazos de Dios. Él mismo se fue solo y a Jehová ni que cargarlo. 120 años. Porque eran hombres que vivían para Dios y tenían fe en Dios. Aquí no se puede cansar uno y se puede envejecer tampoco. Si usted está viejo y no puede hacer nada, muera si vaya a ir para el cielo. Mi alma te alaba, Jehová. ¡Aleluya! Aquí no hay lugar para vago. Aquí todo mundo tiene que estar movido por el Espíritu como antorcha, dando ejemplo. Y como hay muchos que se han puesto viejitos y están ya amotetados ahí, y hay muchos que están medio indiferentes y están trabajando horas extras y están muy interesados en el estudio y después están llenos del Espíritu Santo, están muy interesados en la universidad. Reprende al diablo de cultura y busque a Dios más lo que tiene que buscar. ¡Aleluya! ¡Llénese de Dios! ¡Llénese de Dios! ¡Llénese del Espíritu! ¡Llénese de la gloria de Dios! ¡Llénese! ¡Está vacío! ¡Llénese! Y calastabacayakiama. El llamado es llamado de últimos días. Entiéndalo. Que gente ciega en el pueblo de Dios, en puestos altos. El llamado es llamado de últimos días. Es llamado a ser lleno del Espíritu Santo. Es llamado a moverse, a llevar la palabra desesperado por todos lados, porque es el último momento. Pronto descendemos con Cristo a morar con Israel. Es un llamado desesperado. Y algunos están muy entusiasmados ahora con estudios. Y muy entusiasmados con trabajo. Es muy entusiasmado con vanidad, es muy entusiasmado con el deporte, es muy entusiasmado con actividades sociales. Mire, hermanito, despierte que está muerto espiritualmente. Usted está sobre la llanura como hueso seco, igual que Israel. ¡Alabado sea Dios! ¡Despiértese! ¡Sopla Espíritu de Dios sobre él y dale vida! ¡Resucítalo, que se murió! ¡Bendito Jehová!
Pero como muchos, de mucha experiencia y de muchos años en el Evangelio, están así indiferentes y muy hambrientos a la de cultura en vez de Espíritu Santo y fuego, muchos de los postreros que vienen ahora en la campaña y se llenan del Espíritu Santo serán primero y se irán con Cristo para el cielo, mientras ese grupo medio muerto pasa aquí abajo por la gran tribulación. Se repetirá la historia de Israel. Que Israel que fue primero será último. Que algunos evangélicos que fueron primero serán postreros también. Porque tienen el mismo espíritu que tenía Israel. Un espíritu terco y mundano. Pero el verdadero israelí, el verdadero aleluya, tiene un espíritu de obediencia, tiene un espíritu de mansedumbre, tiene un espíritu de hambre y sed de Dios, tiene un espíritu de fuego, anda en fuego, se mueve en fuego, y cada tamaño se mueve en el espíritu, ahí, en el espíritu que se mueve, en el espíritu es, y cada tamaño que haya toma, en el espíritu es que se mueve, en el poder de Dios es que se mueve, del poder de Dios es que tiene hambre, amén. ¡Despiértate para que seas primero! ¡Ay, calasta, calla aquí, amanta! ¡Despiértate para que seas primero! ¡Mírate en el espejo de Israel! ¡Y avanza, que pronto será tarde! Jesús llama, desesperado. Porque aquellos que recibieron por año, Él no quiere que se queden. Pero tienen que llenarse del Espíritu. Si no se llenan, se quedaron. Aunque ya han servido 50 años, Señor. Nadie vacío para allá arriba. Hay que llenarse, hay que estar ferviendo. Hay que estar en el primer amor, no se puede apagar el fuego. Antorcha encendida todo el tiempo. Bendito el nombre de Jesucristo. Pronto Jesús desciende a establecer su morada con Israel. Pero los llenos del Espíritu del pueblo cristiano vienen con Él. Quiere decir que antes de descender, tiene que sacarse un grito bien grande allá arriba y decir, ¡sube acá, pueblo mío! ¡Súbete, avanza! ¡Aleluya! Los que estén llenos del Espíritu oirán ese clamor y se elevarán. Los cristianos vacíos están sordos espiritualmente, no oirán. Los evangélicos secos están como huesos, no oirán, los huesos no oyen. Los que tienen oídos espirituales, oirán. Y se levantarán y dirán, Señor, me fui, gloria a Dios. Y se elevarán arrebatados en nubes hacia el cielo. ¡Alabado sea Dios! Dios está llamando desesperado. Y aún más que al pueblo inconverso que Dios está llamando. Dios está llamando desesperado al pueblo evangélico que está tibio. Al pueblo pentecostal que está a media, al pueblo que tenía Espíritu Santo antes y está más seco que los huesos de Israel. Pero acuérdese que Dios en nosotros da vida a los huesos secos. Acuérdese que Dios en nosotros todavía sopla Espíritu y vive el pueblo. Amén. Acuérdese que todavía hay soplo de vida en Jehová tu Dios. Búscalo con toda tu alma, con todo tu espíritu, no duermas más, no titubees más, clama a Él, humíllate a Él, vuelve a vigilar otra vez, vuelve otra vez a ayunar, vuelve otra vez a gemir, vuelve otra vez a llorar, vuelve a leer la Biblia, vuelve a leer la Biblia. ¡Aleluya! Y tus huesos secos cogerán otra vez nervios, y carne, y piel. Y soplará Jehová y tendrás vida de nuevo. Y no será de los primeros que serán postreros, sino que volarás con los primeros para arriba. Primicias del pueblo de Dios que se van. Que pronto verán el reino de los cielos. Y bajarán a morar con Israel aquí en la tierra. Y se está llamando desesperado. Desesperado porque el tiempo se le acabó. Está papá apurado, está moviéndose con desespero porque el tiempo se le acabó. ¡Alabado sea Dios! Se movía un hermano en su automóvil en una carretera aquí en Estados Unidos. Y dice, en el trayecto vi un joven que pedía transportación y detuve el automóvil, abrí la puerta de al frente y lo senté al lado mío.
Y el joven se sentó al lado de él y partió el automóvil. Dice, cuando el automóvil había corrido un trecho, el joven me miró cara a cara y me dijo, ¡Cristo viene pronto! El hermano dice, me asusté, pero no me dio oportunidad ni hablarle. Me dijo, detenga el automóvil que me voy a bajar ahora mismo. Y él dijo, ¿pero por qué? Me voy a bajar, deténgalo. Y él detuvo el automóvil. Ayudó a abrir la puerta y el joven se bajó. Y el hermano dice que él vio muy claro que cuando el joven se bajó, exactamente al lado de su automóvil había una patrulla de policía, con dos policías sentados en el automóvil. Y él con tristeza cerró la puerta del automóvil y partió diciendo, ¿por qué ese joven descendería? ¿Por qué no se quedaría conmigo en el automóvil? Es tan tarde, es de noche, ¿dónde pasará la noche? Y se movió en esa inquietud, pensando en el amor de Dios que tenía. ¿Dónde pasará la noche ese pobre muchacho? Alabemos al Señor, hermano. ¡Alabamos a Dios! ¡Alabamos a Dios, hermano! ¡Vamos a alabar a Dios un momentito! ¡Vamos a alabar a Dios que está aquí! ¡Y calaza, calla, quema! ¡Alaba lo que él vive! ¡Poder de Dios! ¡Alaba lo que él vive! ¡Ay, poder Jesús! ¡Mi alma te alaba! ¡Cristo vive! Hermano, es natural que el que tiene amor de Dios se preocupa por su prójimo. Y él no había visto nunca al joven, pero iba preocupado. Y de pronto no pudo resistir más y detuvo el automóvil. Y dio vuelta por el otro lado de la ancha carretera. Y dijo, yo voy a buscar al joven. Anochece, ¿y dónde va a pasar la noche? En esta inmensidad. Y siguió moviéndose de nuevo hacia atrás. Cuando llegó al sitio y vio la patrulla de policía que estaba allí todavía. Y dijo, aquí es. Mira la patrulla de policía ahí. Se acercó, detuvo el automóvil, llamó a los policías y ellos vinieron. Le dijo, mire, yo me detuve aquí hace unos momentos. Dijeron los guardias, sí, lo vimos que se detuvo. Pero abrí la puerta del automóvil. Lo vimos que abrió la puerta. Pero mire, la abrí porque había un joven conmigo que le hizo aportación. Y se bajó. Yo tengo temor de que le pase algo esta noche. Y ustedes estaban ahí, ustedes lo vieron. Dígame, ¿para dónde cogió? Que yo quiero buscarlo. Y los guardias muy serios le dijeron, mire, usted detuvo el automóvil y lo vimos. Usted abrió la puerta y lo vimos. Cerró la puerta y lo vimos. Se marchó y lo vimos. Pero no vimos a nadie que saliera del automóvil. ¡Alabamos a Dios! Hermano, Cristo viene, Cristo vuelve, Cristo viene pronto, el fin se acerca, el momento ha llegado, momento decisivo para la humanidad, momento, aleluya, de oportunidad final para todo aquel que quiera salvarse. En esta noche, amigo, no titubee, venga Cristo. En esta noche, amigo, no parpadee. El Señor la ha traído para salvarle. Usted venga a Cristo, empieza a vivir para Él y puede que usted sea uno de los postreros que sea primero. Porque, amigo, le aseguro que si en esta noche usted viene a Cristo y se agarra de Él, el Señor va a soplar aliento de vida sobre usted. El Señor va a soplar espíritu sobre usted y usted va a vivir y va a reconocer que Él es el Padre de nuestro Señor Jesucristo. Amén. Vengan esta noche, amigo, y llénese de Dios, que pronto será tarde para los pueblos. Vamos a cerrar nuestros ojos. Inclinemos nuestras cabezas. Cada hermano y cada amigo mire al Señor.

Y amado hermano, antes de orar por los enfermos y por aquellos que quieren aceptar a Jesucristo, vamos a escuchar uno de los poderosos testimonios de milagros obrados por Dios en la gran campaña en Nueva York. Escucha cuidadosamente, pues Dios va a impartirte fe para que creas que lo mismo puede hacer Dios contigo. Escucha y recibe bendición de Dios. Alabado sea Jesús.

0: Hacen 16 años que padezco del estómago. Entonces, desde el 72 me estaban empezando a salir tumores. Entonces no habían podido operarme. El sábado pasado salí del hospital haciendo 2 meses que estaba. El doctor me dijo que no me podían operar porque me podía quedar en la sala de operación. Entonces, mi hija pertenece a la iglesia evangelista. Entonces me había pedido que viniera a la campaña de usted. Entonces la cuñada mía, mi sobrino, en fin, todos. Pero yo no había podido salir del hospital. Hasta que anoche me puse a orar y Dios me habló en el oído. Me pidió que viniera hoy por ser el último día a la campaña.
1: Hermano, usted tenía tumores.
0: Sí.
1: ¿Y eso era lo que le hacía moverse en carro de ruedas?
0: No podía caminar porque el vientre mío, el tumor, según el doctor, me ha hecho que los intestinos se vinieran para el frente. Entonces, eso me molesta caminar. Entonces fue cuando me trajeron y me sentaron en la silla porque yo no puedo estar mucho de pie.
1: ¿Qué pasó en esta noche, hermano?
0: Bueno, esta noche cuando usted estaba llamando al llamamiento y estaba orando, vi cuando pasó la paloma blanca.
1: Alabemos a Dios, hermano. Alabemos a Dios. Gracias, Jesús.
0: Gracias, hijo mío.
1: Gracias, Jesús. Gracias, Jesús. Gracias, Jesús.
0: Gracias.
1: Sepa que hay un Dios tan bueno. ¿Cuántos dan gloria a Dios? ¿Cuántos alaban a Dios? ¿Cuántos alaban a Dios? ¿Cuántos alaban a Dios? Mi alma te alaba, Jesús. Hermanita querida, ¿qué pasó cuando vio la paloma blanca?
0: Bueno, al verla, que se iba desapareciendo por los saltos de su cabeza, ahí fue cuando sentí el impulso de salir corriendo. De ahí no recuerdo nada más hasta que...
1: Óigame bien, ¿siente alguna carga de los tumores ahora?
0: No, no estoy sintiendo absolutamente nada.
1: Busque con su mano y apriete el estómago.
0: No, gracias a Dios,
1: nada.
0: Señor, nada.
1: ¿Y usted vio dónde? ¿Dónde vio la paloma blanca esa?
0: Salió de así, rondando hasta allá.
1: Esa es la paloma del Espíritu Santo que se mueve en este lugar.
0: Gloria a Dios, así es.
1: Usted tuvo la misma visión que tuvo Juan el Bautista cuando la vio descender sobre Jesús, para identificar que aquel era el que bautizaba con Espíritu Santo y fuego.
2: Gloria a Dios.
1: Levanten las manos y denle gracias a Dios, hermano. ¡Siga poderlo yo! ¡Ay, qué balaya! ¡Siga poderlo yo! ¡Llega! ¡La sana! ¡Alabemos a Dios, hermano! ¡Alabemos a Dios! ¡Alabemos a Dios! ¡Que es el poder de Dios que se mueve! ¡Alabemos a Dios que Cristo vive! ¡Alabemos a Dios! ¡Ay, calay, samacaya! ¡Aleluya! Hermana, está sanita y llena del Espíritu Santo.
0: Gracias.
1: Porque lo que usted vio en forma de paloma es el Espíritu Santo y ahora está dentro de usted. ¿Sintió como corriente por su cuerpo?
0: Sí, Señor.
1: Son los ríos de agua viva que Cristo dijo que recibían los que recibían el Espíritu Santo. Son sus hijos. Qué lindo, Dios los bendiga. Sírvanle a Cristo de corazón. Dios les bendiga. Dios te bendiga. Sírvanle de corazón al Señor porque lo que Dios ha hecho es grande.

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2: Pueden gritar aleluya. Más fuerte aleluya. Qué privilegio estar con ustedes. Hace un par de horas que mi espíritu está ardiendo escuchando a Miguel y a María Paula. Ustedes son bendecidos por tener gigantes del evangelio como padres de este ministerio. Yo tengo una convicción, la voy a resumir de la siguiente manera. La iglesia cristiana en América Latina ha desarrollado características del salmista David. La iglesia en Colombia, Ecuador, Argentina, México, es una iglesia llena de devoción, llena de adoración, llena de intimidad con el Espíritu Santo. Pero ahora la iglesia va a desarrollar otra característica del salmista David. La iglesia latinoamericana de esta parte del siglo XXI se levantará y derribará gigantes en el nombre de Jesús. Vamos por el gigante de las artes. Vamos por el gigante de la política. Vamos por el gigante de la educación. Vamos a pelear y vamos a ganar en el nombre de Jesús. Cuando Pastor Miguel hablaba de lo difícil de este momento, apoyo la idea, creo con todo mi corazón que es uno de los momentos para la iglesia más difíciles de la historia. Por eso el Espíritu Santo está preparando un nuevo tipo de obrera, una nueva clase de líder de la iglesia que no le tendrá temor a nada, que no se parará delante de nadie, que solo temerá delante de Jehová de los ejércitos, pero va a ir contra cualquier gigante y lo va a derrotar. Y lo va a derrotar. Y lo va a vencer. No voy a permitir que se metan con mis hijos y mis nietos. No voy a permitir. Apenas he vivido mis primeros 81 años. Los próximos son cuando voy a mostrarle al diablo que he aprendido que el Dios que predico no es un Dios religioso, es un Dios creador, lleno de justicia, lleno de santidad, que va a poner debajo de sus pies a sus enemigos. Y él necesita esa clase de líderes. Se termina el tibio, se acaba el temeroso, se acaba con la mujer o el hombre ambiguo en sus convicciones. Dios te va a marcar con fuego sobrenatural. te va a convertir en un guerrero. Vas a pelear y vas a ganar en el nombre de Jesús. ¿Estás de acuerdo conmigo? Muy bien. Los que están de acuerdo, pongan el dedo así, estiren el brazo, pongan la cara seria, repitan fuerte. Vamos a hablarle a Satanás. Grita fuerte, óyeme Satanás, fuera de mi camino, fuera de Colombia, fuera de la casa Nariño, fuera de la educación, fuera de las artes, fuera del entretenimiento. Te declaro derrotado. Eres un ratón. El verdadero león es Jesucristo. Yo sirvo al Señor, poderoso en batalla. Me ha hecho a mí más que vencedor. Óyeme, Satanás, prepárate. Vamos en contra tuya. Vamos a recuperar a Colombia. Vamos a recuperar al mundo. Y te vamos a echar de cada esfera de Colombia. En el nombre del Padre, en el nombre del Hijo, del Espíritu Santo. Amén, amén, amén, amén. ¡Viva Cristo! ¡Viva Colombia! ¡Viva Cristo! Siéntate, por favor.

Es un honor pararme ante ustedes. Les hago una sincera confesión. Me siento totalmente inadecuado. Normalmente, cuando hablo a líderes, trabajo lo que voy a hablar cuidadosamente. Una y otra vez esta tarde, mi mente iba de un tema al otro y el Espíritu Santo no me permitió seguir ese camino. Me dijo: te vas a encontrar con los que van a cambiar la historia de Colombia. Simplemente abre tu corazón, compárteles la visión que te he entregado. Esa gente la va a tomar y va a cambiar su país en el nombre de Jesús. Creo que estamos en el umbral del más grande avivamiento de toda la historia de la iglesia. Y el próximo avivamiento será mucho más que ganar almas para Cristo, ver grandes milagros, experimentar crecimiento numérico de la iglesia. El próximo avivamiento saldrá de las fronteras de la iglesia y va a irrumpir en la vida nacional y va a transformar cada esfera de la vida nacional. Déjame contarte un poco mi testimonio. Hace algunos años estábamos en medio de cruzadas enormes, 500,000 personas, 1,000,000 de personas, naciones estremecidas, pero yo tenía un hambre desesperado por ver mucho más al Señor. Y en oración, el Espíritu Santo me llevó a Mateo capítulo 9. El Señor me dijo: ese es tu modelo. En Mateo capítulo 9, Jesús aparece enseñando, sanando, predicando, dando de comer, teniendo compasión por multitudes. Nació nuestra universidad. En pocos años, literalmente explotó. Estamos compartiendo enseñanza que transforma la cultura. Tenemos extensiones en 150 ciudades del mundo y estamos viendo el nacimiento de un nuevo liderazgo con la visión bíblica, la cosmovisión bíblica para cada esfera de la vida. Antes de ayer, en el aeropuerto de Bogotá, un hombre joven, sentí que me estaba mirando, se me acercó y me dijo: yo estudio en su universidad. Él es gerente para toda América Latina de DirecTV, gerente de uno de los principales canales de televisión aquí en este país. Me dijo: lo que estoy aprendiendo en su universidad está cambiando mi empresa, lo estoy aplicando, está transformando mi visión de trabajo, mi perspectiva como cristiano en el mundo de la televisión. Creo que llega el momento cuando vamos a entender que toda vocación viene del Señor. Yo recuerdo cuando era muchacho, si un joven decía: quiero servir al Señor, lo mandábamos a la escuela bíblica y está bien. Pero no solo se sirve al Señor en el púlpito de la iglesia,
hay otros púlpitos en Colombia que están esperando los hijos del ministerio, tus hijos espirituales que vayan al púlpito de las artes, del entretenimiento, de la política, de la ciencia, de la economía y brillen para el Señor Jesús. Cuando vi Mateo capítulo 9, descubro a Jesús teniendo compasión por multitudes. Veníamos colaborando con un ministerio de Guatemala por 12 años, haciendo obra humanitaria en toda Centroamérica. Cuidamos nosotros, aparte de los que ellos cuidan, 2.200 niños. Los cuidamos hasta que cumplen 18 años. Estamos envueltos en un proyecto de transformación de aldeas. Llegamos donde el gobierno nos llega, plantamos pozos de agua, construimos casas, escuelas, iglesias. Estamos viendo una transformación gloriosa y ahora acabamos de comprar una enorme tierra en México. Vamos a construir una mini ciudad de niños para decirle al demonio: no te metas con la niñez, los niños le pertenecen al Señor. Por favor. Tu modelo de liderazgo, digo esto con todo respeto, tu modelo de liderazgo no es una iglesia de Estados Unidos o de Europa o de Bogotá. Nuestro modelo de liderazgo se llama Jesús. El líder cristiano de esta parte del siglo XXI predicará el evangelio, lo mostrará con obras de compasión, discipulará a los discípulos. Yo veo una nueva etapa gloriosa. Algunos de ustedes están preocupados por lo que ha sucedido después de la pandemia. Pastores han muerto, pastores han dejado el ministerio, iglesias se han reducido, mentira del diablo. Lo que viene por delante es pura victoria. Declaro para ríos de vida, años de gloria, de victoria. El que les constituyó les fortalecerá y los próximos años serán un torrente de bendición. Se convertirán en un tsunami de avivamiento. Alabado el nombre del Señor. Cuando recorro América Latina, otras partes del mundo, me anima tanto ver manantiales de avivamiento. En medio de un cristianismo seco. Lo digo como lo siento. Un cristianismo muerto. Algunos no hemos aceptado la situación. Ríos de Vida no la ha aceptado, ni la va a aceptar jamás. Declaro que aquí hay un manantial que jamás cesará, de amor, de compasión, de salvación, de milagros, de transformación para gloria del Padre y bendición de Colombia. Hay tantas cosas que quiero decirles. Déjenme empezar por algún lado. Por cierto, cuando Pastor Miguel me introdujo,
Yo no siento tener 81 años. Yo siento que apenas estoy comenzando. Apenas. La relación con el Señor no es gravosa. Se ha convertido en un romance. Lo más dulce, lo más puro. La relación con el mundo se ha convertido en un fuego apasionado. Los próximos años, si Dios me deja un poco más en este mundo, sé que voy a participar con ustedes de los hechos gloriosos del Espíritu Santo. Yo veré en casa Nariño una mujer o un hombre nacido de nuevo que gobierne con la Constitución en la mano y con la Biblia en la mente y en el corazón. Yo veré en el Senado de la República mujeres y hombres que no le roben la decencia a nuestra niñez, sino que defiendan los valores de la familia. Yo veré a Cartagena, ciudad ejemplar en medio de las ciudades del mundo. Yo veré el momento cuando la prostitución infantil tendrá que desaparecer, cuando los narcotraficantes predicarán el evangelio. Yo veré las calles de Cartagena limpias para gloria del Padre. Declaro a Cartagena capital de un enorme avivamiento. Rechazo la idea, voy en contra de la idea que Cartagena es una ciudad de pecado. No quiero escuchar esa declaración. Declaro Cartagena capital del reino de Dios en la tierra. Alabado el nombre del Señor. Jamás tuve tanta esperanza. Jamás tuve tanta pasión. Me preocupa, Miguel, María Paula, compañeros de ministerio, que no estén en acción para Dios. Este es tiempo de accionar con el Señor, ser agentes de justicia, amar entrañablemente, levantarnos en nombre de la verdad, no callarnos la boca de ninguna manera. Si el diablo grita, voy a gritar más fuerte. Si los políticos mentirosos gritan, les gritaré mucho más fuerte en la cara. Lo que va a suceder es que en medio de esta situación difícil va a emerger esta iglesia acorazada, preparada, con un anillo de superprotección sobrenatural que no podrá ser penetrado por el infierno. Y esa iglesia la veo aquí en esta noche.

¿Qué nos ha sucedido? ¿Qué le ha pasado al mundo? ¿Qué le ha pasado a América Latina? Algunos creían que se iría a mover como avión supersónico y se está moviendo a velocidad de monopatín. Estamos atrás en todas las esferas de la vida y mucha de la culpa la tenemos nosotros, los hijos de Dios. Cuando la mayor parte de América Latina consiguió su independencia de España a inicios del siglo XIX, sus condiciones, las condiciones para el desarrollo eran similares o aún mejores que las de Estados Unidos, el Medio Oriente, el Sudeste.

En 1820, el Producto Interno Bruto de México era 4 veces más grande que el de Estados Unidos. En 1820, el Producto Interno Bruto de América Latina excedía 12.5% al de nuestro vecino del norte. ¿Qué nos ha pasado? Tenemos la iglesia, numéricamente hablando, más grande de toda la historia, pero paralelamente la de menor influencia en toda la historia. La iglesia se ha escondido entre 4 paredes. Hemos desarrollado siglos de clericalismo evangélico. Tenemos todo concentrado en plataforma. El pastor, la pastora, los que venimos a congregarnos, sentimos que nuestra parte es portarnos bien, apoyar a los que fueron llamados 24/7 a servir al Señor, pero en la Biblia es totalmente diferente. Es el pastor, son los llamados 24/7 encargados de entrenar a todos los santos para que los santos hagan la obra del ministerio. Déjame darte la visión que tengo de la iglesia. Yo sueño con una iglesia que lo que ocurre el domingo, cuando el pastor predica en la plataforma, sanidades, milagros, salvaciones, restauraciones, lo mismo ocurra el lunes, el martes, donde hay un miembro de la iglesia, aún el recién convertido, que esté tan equipado, también discipulado, que donde esté la escuela, el juzgado, la fábrica, el vecindario, ocurran salvaciones, milagros, restauraciones. La próxima generación de la iglesia se convertirá en un ejército. Digan conmigo, ejército. Hemos conocido a la iglesia como pueblo, como familia, como cuerpo. Ahora el Espíritu Santo quiere que la conozcamos como ejército preparado, combativo, que va a luchar y va a ganar en el nombre de Jesús. Fue lo que pasó con la reforma protestante. La mayor parte de la gente cree que la reforma protestante fue una reforma religiosa, y eso es solo una parte de la verdad. La reforma protestante afectó la vida del continente europeo. Europa no era lo que conocemos hoy. Europa era rústica, rural, pobre, ignorante. El Evangelio la cambió. El Evangelio afectó la ciencia, la educación, la economía, la vida entera. Es lo que va a pasar en América Latina. El Evangelio traerá una poderosa reforma. Alabado el nombre del Señor. Lo que la izquierda jamás, jamás podrá lograr. Lo que la derecha no podrá conseguir, lo harán los hijos del reino de Dios. Lo harán los hijos del reino de Dios. Creo que nuestros pueblos debieran ser más inteligentes. Estamos votando visceralmente.

0: Los movimientos políticos aplican la neurociencia. En nuestra universidad enseñamos neurociencia aplicando el reino de Dios para cambiar carreras políticas. Pero los perversos la están usando para conquistar naciones. Nuestros pueblos están votando de forma errónea, equivocada, sin mirar lo que nos enseña la historia. ¿Cuáles son los pueblos más prósperos? Los pueblos de trasfondo cristiano, bíblico, evangélico. Por muchos años, Noruega aparece número uno en el ranking de las Naciones Unidas en desarrollo humano. Y desarrollo humano es mucho más que economía. Tiene que ver con menos crimen, mejor educación, mejores derechos humanos, prosperidad para todos. ¿Por qué no miramos a los países nórdicos con un progreso extraordinario? América Latina está enferma de necrofilia política. La necrofilia es un instinto perverso que atrae a algunos a los cadáveres. Y nuestros pueblos latinoamericanos se han enfermado de necrofilia política. Continúan mirando las propuestas de los años 60 que han fracasado rotundamente, que no existe un solo país en el mundo donde aplicando esas barbaries hayan prosperado. Llegó el momento de mirar dónde el evangelio ha traído prosperidad. Miremos a Alemania, el número uno en Europa. Miremos a los países nórdicos. Miremos a Corea. Corea era penúltimo en el ranking de la pobreza. Hoy es tercero en las economías del sudeste asiático y forma parte de las 11 economías más fuertes del mundo. Antes de la pandemia fui a predicar a Corea. Solo pude ir 3 días. Era el centenario del avivamiento de Corea. Fue en el Coliseo Olímpico de Seúl. Una tarde estaba en el hotel esperando que me recogieran para ir a predicar y me puse a conversar con un coreano en mi mal inglés, el inglés malo de él. Me atreví a preguntarle cuál es la razón del éxito de Corea. Él no titubeó, me lo dijo inmediatamente, es el evangelio. Yo dije, gloria a Dios, usted es cristiano, ¿a qué iglesia pertenece? No, no, me dijo, no voy a ninguna iglesia, no soy cristiano, pero usted me acaba de decir que el evangelio cambió a Corea. Es que eso prueba la historia de mi país. El evangelio cambió nuestra nación. Alabado el nombre del Señor. Colombia, deja de mirar a cadáveres políticos. Atrévete a imitar a los mejores ejemplos del mundo y sé baluarte de la verdad y pionero del éxito en toda América Latina. Estoy seguro que el depósito divino en Colombia pronto dará su fruto. Tenemos un tiempo de tormenta, de incertidumbre, pero profetizo, si te levantas como agente de la verdad, agente de justicia, si realmente enarbolas el mensaje del Evangelio, Colombia vendrá a los pies del Rey de Reyes, Señor de Señores, y todo Colombia será transformada para gloria del Padre. Alabado sea el Señor. Hay una carta que me llama mucho la atención. La escribe Pablo a los Efesios. Es muy contemporánea. Obviamente, toda la Biblia es contemporánea, pero la carta a los Efesios tiene elementos fundamentales, por ejemplo, para la América Latina. Pablo está diciendo en esta carta: suceda lo que suceda, el reino de Dios tendrá su victoria. Se le oponga quien se le quiera oponer, el reino de Dios tendrá su triunfo. Y para que usted y yo seamos parte de la victoria de Cristo, Pablo hace la oración de Efesios capítulo 3, versos 14 al 21. Por esta causa, por este propósito, por este anhelo ardiente de ver nuestras naciones transformadas, por esta oración que brota de lo profundo de nuestro espíritu. Y entonces Pablo hace tres oraciones. Está pidiendo por usted, por mí. Está pidiendo que nos convirtamos en agentes de prosperidad, de bendición, de gloria, de unción. La primera petición que hace Pablo está allí en Efesios capítulo 3, que habite Cristo por la fe en nuestros corazones. La palabra habitar da la idea de alguien que llega a un lugar determinado, se queda, vive, actúa en ese lugar determinado. Que Cristo llegue a nuestra vida, pero que Cristo se quede, que Cristo actúe, que Cristo permanezca, que Cristo crezca, que Cristo gobierne, que Cristo tenga la autoridad sobre cada detalle de nosotros. Cuando Pablo escribe esta carta, él no está hablando del Cristo Cordero de Dios, bendito Cordero de Dios. Sin él no estaríamos aquí. Pero en la carta a los Efesios, Pablo empieza a hablar del Cristo Rey de Reyes, Señor de Señores, delante del cual toda rodilla se doblará y toda lengua confesará que Él es el Señor. Que Él habite. Si tu liderazgo será sano, será eficaz, Cristo tiene que habitar en cada detalle de tu vida. Que Cristo habite, por ejemplo, en tus sueños. ¿Cuáles son tus sueños? Yo, a mi edad, no paro de soñar. Cada vez tengo sueños más grandes. Atrévete a soñar en grande. Dios tiene futuro extraordinario para ti, para tu familia. Comenzarás a soñar esta noche. Algo va a pasar en tu mente. Tu mente espera cosas buenas, cree en cosas buenas. Pero hoy tu mente va a subir a un nuevo nivel de fe. Comenzarás a creer, tu descendencia gobernará la República de Colombia. Los hijos, tus nietos, gobernarán naciones. Serán los mejores, los más exitosos profesionales, los mejores académicos, los mejores, las mejores empresarias, los grandes predicadores. Se va a levantar del corazón de esta iglesia una generación de líderes que gobernará la República de Colombia. Que Cristo habite. Dáselo fuerte al Señor. Con este aplauso le estamos diciendo, creo a tu palabra, más fuerte. Con este aplauso le estamos diciendo, recibo esa palabra y la voy a vivir. Dale fuerte, dale fuerte, dale fuerte, dale fuerte. Que viva Cristo, que viva Colombia. Dale fuerte el aplauso. Que Él habite. No en el momento de la reunión 24/7. Todavía a mi edad me sigue sacando de la cama. Me quita el sueño. No te atrevas. No te atrevas a ser un cristiano tibio. No te atrevas. No te atrevas. Si estás aquí, es porque Dios quiere que seas un altar de fuego para el Señor. No te atrevas a ser un cristiano flojo. No te atrevas a ser un cristiano temeroso. Hoy te conviertes en un guerrero. Estoy listo para voltear a cualquier gigante. Habrá aquí otros como David que me quieran acompañar. Levanta la mano bien en alto. Que la vea Jehová de los ejércitos. Con la mano en alto repite fuerte, recibo esta palabra. Creo esta palabra. Viviré esta palabra. Yo seré como David. No solo cantaré. No solo tendré vida devocional. Desde esta noche decido derrotar gigantes. No importa el tamaño, no importa el gigante, voy a derrotarlo. Saldré de esta reunión con coraza, con espada en la mano, con un sueño claro en mi mente. Dejaré que Cristo domine toda mi persona. E iré al mundo, brillaré para el Señor, y cualquier gigante contrario a Jesucristo lo voy a derrotar. Le cortaré la cabeza, la daré a los filisteos, y yo me levantaré como siervo del Dios viviente. Al Padre sea la gloria, al Hijo sea la gloria, al Espíritu Santo. Dale fuerte un aplauso al Dios omnipotente. Que Él habite, habite, habite. Y nosotros somos responsables de hacer que Él habite en Casa Nariño, en la Corte de Justicia más alta, en el sistema educacional. Él quiere hacerlo, pero no lo hace por la fuerza. Dependerá de ti y de ti y de ti. Que salgas de tu burbuja religiosa, que dejes de atrincherarte en el confort de la iglesia y que salgas al campo de batalla y le des nocaut a Satanás. En el nombre de Jesús, que Él habite. La segunda oración, Pablo primero dice, si quieren ganar la victoria, si quieren que su nación tenga el triunfo, primero que Cristo habite. Luego dice, que seáis plenamente capaces de comprender con todos los santos cuál sea la anchura, la longitud, la profundidad y la altura, y de conocer el amor de Cristo que excede a todo conocimiento. Me encanta esa palabra, excede. Pablo dice que este amor tiene distintas dimensiones, tiene longitud, va de una eternidad hasta otra eternidad. Es un amor que tiene altura, sube hasta la presencia de Dios, tiene profundidad, desciende hasta lo más vil, lo más pervertido, y tiene anchura. De una sola sangre, Dios creó a toda la raza humana, pero el pecado nos dividió políticamente, económicamente, socialmente. Pero aquí que la anchura del amor de Dios volverá a ser con todo lo creado una familia para Dios y un reino para Jesucristo. Y nosotros somos responsables. Con todo respeto, no tengo pasaporte colombiano, pero tengo corazón colombiano. Con todo respeto, hay una grieta aquí en Colombia, la misma que en Argentina, la misma que en México. El marxismo tiene dentro de su ideología la determinación de la lucha de clases. Y pone a la gente a pelear. Los cristianos vamos a sanar esa grieta en el nombre de Jesús. Sé que no es fácil cuando hemos sido injuriados, a veces perseguidos. No es fácil. Pero la anchura del amor de Dios tendrá que sanar esa grieta que tenemos en toda América Latina. He tenido acceso a documentos del Foro de San Pablo, del Grupo de Puebla, donde explícitamente manifiestan su plan de partir naciones para poder ellos gobernar. La iglesia tiene otra propuesta. Vamos a unir a todos los colombianos. Vamos a decirle a Colombia que el camino es el camino del perdón y la reconciliación. Vamos a decirle a todo Colombia que vamos a poner al lado de la justicia el amor. No puede haber amor sin justicia. Estamos claros. Tampoco puede haber justicia sin amor. Tenemos que ir por las calles de Colombia, abrazar a la gente, orar por la gente, llamarlas a la reflexión, decirles el por qué creemos lo que creemos, por qué nuestra posición en cuanto a los tratados de paz, a las decisiones del gobierno. Avalar nuestras ideas con la palabra del Señor. América Latina está esperando un movimiento que sane sus heridas. La izquierda ha dañado, ha infectado, ha trazado heridas profundas en la cultura de todo el continente. La iglesia tiene que ser sanadora en el nombre de Jesús. El amor de Dios. El amor de Dios. Que puede hacer lo que nadie puede hacer. Un amor profundo. Yo siento fuerte en mi vida que para que el oído del siglo XXI escuche el mensaje del Evangelio, primero los ojos del siglo 21 tendrán que ver el Evangelio en acción, en amor. Crear proyectos de compasión. Iglesias uniéndose con hospitales, con escuelas. Hoy escuchaba la pasión de los pastores por levantar un centro para mujeres abusadas. Es la compasión de Jesús. El mundo, incluyendo Colombia, Argentina, cada día será más cínico. Los gobiernos cada día producen leyes más locas y extrañas en pro de derechos humanos inventados por ellos. No son derechos humanos. Siento que mientras hablamos el Evangelio, tenemos que mostrar el Evangelio en actos de compasión. Creo que es un momento clave si cada congregación comienza a desarrollar proyectos de misericordia. No tienen que ser gigantes, pero cambiarle la vida a una mujer abandonada, levantar a un anciano olvidado, cuidar de un niño abusado, comienza a transformar el ambiente. Profetizo, los próximos años verán un avivamiento de compasión, compasión, compasión. Cuando descubrí el interés de Dios en la justicia, cambió mi ministerio. Por ejemplo, sobre el pecado sexual, un tema tan común en la iglesia, hay 93 referencias bíblicas. Sobre la justicia hay 1062. Dios tiene dolor por la gente que sufre. El corazón de Dios se estremece. La iglesia que va a prevalecer no será solo por la unción al hablar el Evangelio, es algo fundamental. La iglesia que va a prevalecer y triunfar va a mostrar el Evangelio de una forma real. No puede haber ancianos que se acuesten con hambre, mujeres que sean abusadas. Hace un rato hablábamos con una gigante de este tipo de ministerio. Es una mexicana. Tuvo que salir de su país por seguridad. Está tocando la llaga en su nación. Está hablando en contra de la trata de personas. Cuando callamos frente a la injusticia, frente a la perversidad, nos convertimos en cómplices de los perversos. La iglesia de Cristo es una iglesia que no solo se para a predicar, sino que va a las calles, se mete en los hospitales, infiltra los partidos políticos, comienza a derramar el evangelio para cambiar las ideologías. Es una clase de iglesia que tiene olor a gente, olor a pueblo, que no solo se concentra el domingo. Es una iglesia que sale a las calles, se mete en cada esfera de la sociedad humana. Tratemos de imaginarnos qué había en la mente de Dios cuando pensó la iglesia. De algo estoy seguro: Él no pensó en una reunión del domingo por la mañana, aunque es tan funcional, tan formidable. Él soñó la iglesia como un movimiento. Digan conmigo, movimiento. Un movimiento empoderado sobrenaturalmente, que se mete en la sociedad más extensa, la secular, y la llena de justicia, de amor, de integridad, del carácter divino, de la presencia del Padre. No una iglesia metida en una burbuja religiosa. Ríos de vida, métete como jamás lo has hecho en cada rincón de Cartagena. Fuiste levantada no para ministrar solamente aquí en el auditorio. Pastorea la ciudad de Cartagena y atrévete a pastorear la nación entera de Colombia. Métete en cada rincón de la sociedad. Representa la anchura del amor de Dios. El lema de nuestra universidad es: toda la iglesia con todo el evangelio para todas las comunidades. Decreto que ningún creyente será espectador. Declaro que todo cristiano será sierva y siervo del Dios viviente. Veo una nueva iglesia. Se levanta, ya es al amanecer, una iglesia parada sobre los pies con firmeza, que se va a meter en cada esfera de la vida, en las grandes corporaciones. Por cierto, le contaba a los pastores, estamos lanzando una maestría en coaching y capellanía. La antigua capellanía la estamos cambiando por algo contemporáneo, por el coaching. Esperamos convencer a dueños de empresas que si el personal tiene vidas sanas, la producción de la empresa será mucho mejor. Y en los próximos 20 años esperamos meter en grandes empresas comerciales coach cristianos brillando para Jesús, cambiando el ambiente de las grandes corporaciones. En la Edad Media, el perfil de las ciudades lo determinaba las grandes catedrales. Hoy el perfil de las grandes ciudades lo determinan las grandes corporaciones comerciales. Que la iglesia se meta, que no tenga temor. Vamos a meter el pie adentro y lo vamos a conquistar en el nombre de Jesús. La anchura del amor de Dios. Dale fuerte al Señor. Vienen días gloriosos. Con este aplauso le estamos diciendo: quiero ser parte de ese día. Quiero ser de los triunfantes. No me quedaré callado. Seré una voz fuerte. Alabado el nombre del Señor. Hay una tercera oración. No sé hasta qué hora tengo. Últimamente tengo muchos problemas con el tiempo en el púlpito. De veras, pastora, tuve que comprar un reloj. Yo antes usaba un caramelo para medir el tiempo, ¿sí? Era un caramelo que duraba 40 minutos. Así que cuando se me disolvía, yo sabía que tenía que terminar. Pero hace poco tuve un problema tremendo. Prediqué 4 horas. Y yo dije, ¿qué pasó? Me había puesto un botón en la boca. Así que tengo que mirar el reloj. Si no, Miguel no me invita más. Hay una tercera oración. La verdad que no la entiendo. Si usted la entiende, al final me la explica. Pero la creo con todo mi corazón. Hay una oración aquí, la tercera. Primero Pablo dice, si queremos la victoria, si queremos llenar a Colombia de la gloria de Dios, primero que Cristo habite, especialmente en la mente, que los sueños sean grandes. Luego dice, hay que compartir la grandeza del amor de Dios, un amor que es tan ancho que puede abrazar a la nación entera, y que debemos expresarlo en actos de compasión. Y luego hay una tercera oración: que seáis llenos, digan conmigo, llenos, que seáis llenos de toda la plenitud de Dios. La verdad que no lo entiendo. Nosotros ser llenos de toda la plenitud de Dios. Déjame poner esto en otras palabras. 2000 años atrás, Jesús era todo hombre, pero en él habitaba toda la plenitud de Dios. Todo el honor de Dios, la dignidad de Dios, la grandeza de Dios, la santidad de Dios, la autoridad de Dios habitó en Cristo, Dios el Hijo. Un día maravilloso, Jesús murió por nuestros pecados, resucitó, ascendió a los cielos, se sentó a la diestra del Padre, derramó el Espíritu Santo, constituyó la iglesia, la cual hoy es el actual cuerpo de Cristo. Que en el actual cuerpo de Cristo, que es la iglesia, como en aquel otro cuerpo de Cristo que caminó en Palestina, que habite toda la plenitud de Dios, toda la gracia de Dios el Padre, toda la belleza de Dios el Padre, toda la integridad de Dios el Padre, toda la justicia de Dios el Padre, que se revelaron en Cristo Dios el Hijo, se revelen en su cuerpo, que es la iglesia. Que la iglesia sea llena, sea llena, sea llena de toda la plenitud de Dios. Toda. Por si no lo creemos, Pablo termina diciendo dos cosas de Jesús. Just in case, en caso que te venga una duda, Pablo dice dos cosas. Jesucristo es más poderoso de lo que sabemos. Jesucristo puede hacer las cosas más abundantemente de lo que le pedimos. Y el final de la oración es un llamado a la iglesia, para que la iglesia se ocupe en dar gloria a Jesucristo por los siglos de los siglos. Amén. Suceda lo que suceda, el reino de Dios tendrá su victoria. Venga otra epidemia de COVID, Dios nos libre, la rechazo. Se desate el odio del infierno, el marxismo continúe su lucha por conquistarnos. Suceda lo que suceda, el reino de Dios tendrá su victoria. Tendrá su victoria. Alabado el nombre del Señor.
1: Amén.
0: Le dije al Señor: estoy listo, pero no me lleves todavía. Quiero ser parte del movimiento transformador más grande de toda la historia del cristianismo. Vienen días gloriosos. Ayer en la mañana en Yopal, Casanare, en la Cámara de Comercio, gobernador, ministros de gobierno, gabinete, muchos alcaldes, docenas se entregaron al Señor. Claro, la reunión en el estadio, emocionante. Pero esas personas estratégicas para el destino de una nación son mi blanco. Este año estaré ministrando en varios congresos de naciones. Me invitó uno de los presidentes marxistas a hablar a su gabinete, y voy sin ningún temor. se me mueve ni un pelo. Y yo te animo a que tengas fe, que vas a poder voltear gigantes. No importa la naturaleza de ese gigante, lo vas a voltear en el nombre de Jesús.
1: Amén. Aleluya.
0: No me da vergüenza decirte que el que está hablándote era tartamudo. Hoy los demonios tienen que tartamudear. No te preocupes, fuiste escogida, fuiste elegido para ser vencedor en el nombre de Jesús. No veo aquí a ningún derrotado, veo una multitud de gigantes que van a triunfar y van a ganar a Colombia entera para Cristo. A Él sea toda la gloria. Pueden gritar aleluya. Más fuerte aleluya. Más fuerte aleluya. Siento pasión por derramar sobre quienes la desean la unción de evangelista reformador. No es solo el que gana almas. El evangelista reformador es el que cambia la cultura, es el que transforma ciudades. Fueron los padres de la reforma protestante, evangelistas reformadores. Si alguno quiere esa unción, venga aquí al frente. Quiero derramarla sobre su vida. Quiero orar para que salga de aquí incendiado en las llamas del avivamiento.
1: Aleluya.
0: Ven corriendo a decirle: Señor, quiero ver a toda mi querida Colombia delante del trono adorando tu nombre. Ven aquí, ven rápidamente. Vamos a

0: Dios me dice que va a ungir manos. Levanta las manos. Si eres honesto, reconocerás que a veces tus manos han temblado.
1: Aleluya.
0: Pero esta noche tus manos son ungidas. Tus manos, lo que toquen, Dios lo transformará. Tocarás enfermos y sanarán.
1: Aleluya.
0: Tocarás endemoniados y serán libres.
1: Aleluya.
0: Tocarás puertas de Cartagena que jamás, jamás se abrieron.
1: Aleluya.
0: Y se abrirán de par en par.
1: Aleluya.
0: Declaro que tus manos tocarán negocios y prosperarán. Hoy surgen nuevos negocios. Hoy surgen empresas del reino. Empresas creadas para producir bienes para el reino de Dios. Tus manos ya no temblarán. Tus manos van a operar como las manos de Jesús. Levántalas bien en alto. En este momento, tus manos son tocadas por Cristo. Lo mismo que hicieron las manos de Cristo, lo harán tus manos. Te bendigo, bendigo tus manos. Bendigo cada mujer que está aquí. Declaro sobre cada mujer la unción de Catherine Kuhlman. Profetizo,
1: ¡aleluya!,
0: cada mujer será madre de multitudes. Viene una generación de mujeres guerreras, mujeres que no callarán, mujeres que defenderán a la niñez de Colombia. Bendigo, bendigo las manos de cada mujer. Las bendigo, las bendigo. Declaro que estas manos harán maravillas. Tus manos harán maravillas. Tus manos harán maravillas. Tus manos harán maravillas. Bendigo a cada varón. Perdónanos a los varones. Abandonamos a tu hijo cuando fue a la cruz. Pero hoy ya no habrá más varones temerosos. Se va la cobardía. Cobardía te vas. Te ordeno salir de cada hombre. Declaro que cada hombre de ríos de vida será un padre de multitudes. Declaro sobre cada varón la unción de Lutero, de Spurgeon, de Moody, de Calvino, de los grandes reformadores. Colombia sabrá que hay Dios en medio de su país. Quiero que pongas tu mano derecha sobre tu corazón. Hoy transforma tu corazón. Y no me refiero a conversión. Me refiero a que tendrás un corazón fuerte. Yo era un cobarde. Yo era un pesimista. Dios transformó mi corazón. Estoy listo para cualquier batalla. Dios cambia tu corazón en esta noche. Echa fuera el temor. Echa fuera la cobardía.
1: Aleluya.
0: Tu corazón va a arder. Será un volcán ardiendo. No existe en el territorio de Colombia un volcán que producirá tanto fuego como tu corazón. Tu corazón será un volcán ardiendo. Repite conmigo: mi corazón arde para Jesús.
1: Arde.
0: Mi corazón se convierte en un volcán. Ejerceré misericordia. Tendré compasión. Perdonaré a mis enemigos. Bendeciré a los necesitados.
1: Mi corazón
0: no podrá callar. No podrá callar. Mi corazón va a gritar. Declararé toda injusticia. Mi corazón arderá por una Colombia nueva. Dedico mi corazón a Cristo. Ahora pon tus dos manos sobre tu frente. Dos manos. Se acaba la tiniebla en tu mente.
1: En el nombre de Jesús.
0: Se acaba el pesimismo en tu mente.
1: En el nombre de Jesús.
0: Tu mente se convierte
1: en el nombre de Jesús
0: en un nido de sueños gloriosos.
1: En el nombre de Jesús.
0: A partir de este momento comienzas a tener sueños gigantescos. Algunos de ustedes se prepararán para ser parte de una corte alta de justicia. Algunos de ustedes comenzarán a soñar que llegarán al Congreso de la Nación. Se convertirán en los nuevos generadores de leyes que no vayan en contra de ti, sino a favor de tu reino. En la mente de muchos están naciendo negocios nuevos. Pon a Dios como tu socio y dedica tu negocio al reino de Dios. Hoy algunos están soñando con predicar el Evangelio. Serán los más grandes profetas de la fe. Declaro que lo que están haciendo en tu mente no es una emoción, ha venido del Padre para ti. Cuando Dios te da un sueño, no te atrevas, no te vayas a atrever a negarlo. Yo era un niño tartamudo y Dios me llenó con el sueño de predicar a millones. Mi humanidad decía, es imposible. Mi fe gritaba, lo haré en el nombre de Jesús. Vendrá un sueño tan grande que tu humanidad dirá, no puedo, no lo logro. Lo que dijo este predicador es lindo, pero no aplica a mi vida. No, lo vas a rechazar. Vas a decir con todo tu corazón, recibo este sueño. Repitan conmigo, recibo este sueño. Me prepararé, trabajaré todos los días para lograr este sueño. Quiero trabajar con Dios para que Cartagena y Colombia sean para Cristo. Quiero ver a mi nación redimida, no solo los colombianos, la nación entera, la cultura de mi país, transformada por el Evangelio. Dedico este sueño a la gloria del Padre. Desde esta noche, mi mente se abre para sueños nuevos. Los recibo de Dios y trabajaré con toda mi alma para lograrlo. Levanta tus manos al cielo. Déjame orar por ti, Padre. Padre querido, has hecho tantas cosas aquí. Has levantado una de las mejores congregaciones del continente. Has hecho con estas personas maravillas en tu nombre. Pero ahora viene la mejor etapa. Ahora subimos todos a un nuevo nivel de gloria. Ahora nos decidimos ir por todo Colombia. No nos vamos a achicar frente a ningún gigante. Nos vamos a preparar a los hijos y los nietos para que vayan a cada esfera de Colombia y la transformen en tu nombre. Ahora, Padre, derramo sobre estas vidas la unción de evangelista reformador, la misma que le diste a Calvino, a Lutero, a los hermanos Wesley, la misma que cambió el continente europeo, la derramas aquí esta noche. Declaro sobre tu siervo Miguel y tu sierva María Paula una unción de general de ejército. Van a movilizar a este pueblo, no solo para amarte y quererte, sino para transformar Colombia. Que venga tu reino. Repitan conmigo, que venga tu reino. Que como en el cielo se hace tu voluntad, se haga también en la tierra. Usa mi vida. Recibo la unción que le diste a los reformadores y la voy a usar. Y la voy a usar en el nombre de Jesús. Puedes gritar aleluya. Puedes gritar viva Cristo. Viva Cristo. Viva Cristo. Viva Colombia. Viva Cristo. Y a su nombre.
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1: ¿Sabes quién te hizo?
2: Sí, Dios.
1: ¿De verdad?
2: Sí, Dios hizo todo el mundo.
1: Creen sin dudar. ¿Y qué más hace Dios?
2: Él puede hacer cualquier cosa.
1: ¿Y qué otras cosas a Dios le gusta hacer?
2: Le gusta cuidarme a mí.
3: Dice la Biblia, mi Dios proveerá todas tus necesidades de acuerdo con sus riquezas en gloria.
2: ¿Y le gusta cuidarte a ti?
1: Sí.
2: Papi, ¿por qué estás tan triste?
1: Porque tu fe es tan fuerte y a veces la mía parece tan débil.
3: Si tienes una situación difícil ahora, tal vez no te alcanza el dinero y no sabes cómo vas a pagar, sigue en la fe. Dios está contigo y se puede confiar en Él para proveer todas tus necesidades y llevarte por cualquier situación.
2: Papi, te amo.
1: Yo te amo a ti también, mi amor.

0: ¿Qué otro rey puede derrotar la caballería? ¿O callar la furia del guerrero montado sobre un humilde asno? ¿Qué otro rey puede romper el dominio de las tinieblas, la tiranía de maldad, con un reinado de gracia y un imperio de paz? ¿Qué otro rey entregaría su vida para la redención de rebeldes, su riqueza para recibir al rechazado? Jesús es ese rey, el rey de gloria, hijo del Dios viviente. No solo un rey más, no solo un profeta más, no solo un maestro más. Él era quien el mundo estaba esperando, el que nos libraría del cautiverio, el hijo de David y linaje escogido de Abraham. Él es el destino de la ley mosaica, Yahweh en piel humana. Él es quien establece el reino y el dominio de Dios para sanar al enfermo, recuperar la vista del ciego, liberar al cautivo y proclamar buenas nuevas para los pobres. Este Jesús fue el creador que vino al mundo y es el principio de una nueva creación. Encarnó el pacto, cumplió los mandamientos, revirtió la maldición. Este Jesús es el Cristo de quien Dios habló a la serpiente, el prefigurado a Noé en el diluvio, el prometido a Abraham, el garantizado a Moisés antes de morir, el prometido a David durante su reinado, el revelado a Isaías como siervo sufriente, el profetizado a través de los profetas y el preparado por medio de Juan el Bautista. Él es el Hijo del Padre, Salvador del mundo, sustituto por nuestros pecados, más amoroso, más santo, más majestuoso y temible de lo que podemos imaginar. Él es nuestro Jesús y no existe otro rey tal como Él. Él es nuestro Dios, nuestra gloria, nuestro Salvador victorioso. No hay otro rey como Él. No hay otro rey.
1: Aunque afligido yo y necesitado, Jehová pensará en mí. Mi ayuda y mi libertador eres tú, Dios mío, no te tardes. Salmos 40:17. 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

Sin importar tu condición, Dios quiere restaurar tu corazón. Acércate a Él. Dios no te rechaza. El Señor te ama con amor eterno.

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Recuerda esta promesa de poder. Jehová será refugio del pobre, refugio para el tiempo de angustia. En ti confiarán los que conocen tu nombre. Por cuanto tú, oh Jehová, no desamparaste a los que te buscaron. Salmos capítulo 9, versos del 9 al 11.

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0: eres especial para Dios. No eres un error. No naciste por equivocación. Naciste con un propósito eterno. El salmista dijo en Salmos 139:16: mi embrión vieron tus ojos, y en tu libro estaban escritas todas aquellas cosas que fueron luego formadas, sin faltar una de ellas. 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
1: Se haga así como en el cielo, también en la tierra. Gracias, Señor.

Aunque afligido yo y necesitado, Jehová pensará en mí. Mi ayuda y mi libertador eres tú. Dios mío, no te tardes. Salmos 40, 17. 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

Jesús le dijo: si puedes creer, al que cree todo le es posible. Marcos 9:23.

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de favor y misericordia. Él nos ha hecho rey, sacerdote. Todo por gracia. Si algún favor tenemos es esa corona que vino del Padre. Y lo que viene

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Sin importar tu condición, Dios quiere restaurar tu corazón. Acércate a Él. Dios no te rechaza. El Señor te ama con amor eterno.

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1: ¿Les hablan más fuerte que tus palabras? Entonces, ¿qué crees? ¿Confían en ti las personas por las promesas que haces o por las promesas que cumples? ¿Dónde es que damos nuestros ejemplos más impactantes? ¿En la iglesia? ¿No sería sorprendente el descubrir que estemos dando nuestros testimonios más fuertes, por ejemplo, en la manera como manejamos nuestras empresas o en cómo nos portamos en casa? ¿Estás haciendo tu trabajo en forma mediocre? ¿Estás tratando mal a la gente, viviendo con extravagancia, engañando con los impuestos, fallando en tus promesas? Recuerda que tus acciones hablan tan fuerte que no se pueden oír tus palabras. Si decimos que somos cristianos pero nos falta integridad, incluyendo la financiera, ¿qué tipo de ejemplo estamos dando a los que nos rodean?

¿Qué es esto? No lo puedo entender. El dolor irrumpió y se llevó todo. Se llevó el canto de la primavera y la danza de la llama. Se llevó la calidez del mediodía y el silencio del amanecer. El suelo se derrama por debajo de mí, las cuerdas se desenrollan, los árboles pierden sus hojas, se ha roto el cielo. Mi aliento es como una pluma quebrantada, la belleza se ha acabado, no queda nada para mí, me he vuelto transparente. Estoy en un lugar donde las sombras se derrumban. Estoy dando vueltas, estoy por rendirme. Este mundo es frívolo, el sentido se esfumó. Por suelo hay un océano, me estoy hundiendo en él. ¿Dónde te encuentras? ¿Dónde están tus caricias? ¿Dónde está la razón, la respuesta, el final? Persigo tu sombra.

0: Aunque afligido yo y necesitado, Jehová pensará en mí. Mi ayuda y mi libertador eres tú, Dios mío, no te tardes. Salmos 40:17. 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
1: ¿Habrá algún profeta aquí que está listo para profetizar?

0: llegó primero. ¿Alguien puede creer lo que está diciendo esta noche? Es que él pelea por ti y por mí. Y tú y yo tenemos que quedarnos en silencio, tranquilito. ¿Están listos para profetizar conmigo esta noche? ¿Están listos para profetizar conmigo esta noche? Dile, hey.
1: Él pelea por mí. Él pelea por mí. One more time, one more time. Él pelea.

0: contaré.
1: Contaré. Viviré.

0: Praise the Lord, everybody.
1: Sin importar las situaciones adversas que estés enfrentando, recuerda que en Jesús somos más que vencedores.

Pacientemente esperé a Jehová y se inclinó a mí y oyó mi clamor y me hizo sacar del pozo de la desesperación, del lodo cenagoso. Puso mis pies sobre peña y enderezó mis pasos. Puso luego en mi boca cántico nuevo, alabanza a nuestro Dios. Verán esto muchos y temerán y confiarán en Jehová. Salmos 40.

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Buenos días. Dios bendiga. Somos Radio Salvación Internacional 810 AM en esta hermosa mañana, siendo ya las 6 y 21 minutos de este domingo 13 de septiembre del 2026. Le damos gracias al Señor por permitirnos un día más de vida, poder estar delante de su presencia, poder respirar, estar aquí de pie. Le damos gracias al Señor eternamente. En esta hermosa mañana vamos a estar teniendo nuestro momento de oración, así que usted puede comenzar a escribir, puede comenzar a llamar al 809-380-2810, que vamos a estar orando por sus peticiones. Les habla su amiga y compañera Pamela Juliet, y hoy estaré de 6 a 6 con cada uno de ustedes. Así que comiencen a escribir 809-380-2810 para poder comenzar con nuestras peticiones. Vida.

vamos a estar leyendo en esta hermosa mañana una reflexión basada en Salmos 1 del 1 al 3. Bienaventurado el varón que no anduvo en consejos de malos, ni estuvo en camino de pecadores, ni en silla de escarnecedores se ha sentado, sino que en la ley de Jehová está su delicia, y en su ley medita de día y de noche. Será como árbol plantado junto a corrientes de aguas, que da su fruto en su tiempo y su hoja no cae, y todo lo que hace prosperará. Este salmo comienza hablando de una decisión. La persona bienaventurada no es alguien que nunca enfrenta problemas, sino alguien que decide con quién caminar, que escuche y dónde permanecer. Porque muchas veces no nos damos cuenta de cuánto nos influye lo que tenemos alrededor. Un consejo puede cambiar una decisión, una conversación puede cambiar nuestra manera de pensar, y poco a poco podemos terminar caminando en una dirección que Dios nunca nos pidió. Pero el Salmo también nos muestra que debemos escoger la palabra de Dios. Dice que ella que en ella está nuestra delicia, y que meditemos en ella de día y de noche. No se trata solamente de leer la Biblia por cumplir, sino de permitir que lo que Dios dice se quede en nuestro corazón y dirija nuestras decisiones. Y entonces viene esa hermosa comparación. Será como árbol plantado junto a corrientes de agua. Un árbol plantado cerca del agua no depende de que todos los días llueva para mantenerse vivo. Tiene una fuente del cual seguir recibiendo. Así también en nosotros habrá días buenos y días difíciles, momentos donde todo parece florecer y otros donde parece que nada está pasando. Pero si permanecemos conectados a Dios, podemos seguir firmes. En esta hermosa mañana vamos a comenzar a orar y vamos a darle gracias al Señor por este nuevo día. Amantísimo Dios y Padre Celestial, tú que moras y obras en las alturas, venimos delante de tu presencia en este hermoso domingo, Señor, dándote gracias, agradeciéndote, Señor, porque estamos de pie gracias a ti, porque a ti, Señor, te plació que cada uno de nosotros pudiéramos abrir los ojos en esta hermosa mañana, pudiéramos estar de pie. Gracias, Señor, eternamente, por tu amor, por tu misericordia, por tu bondad, que son nuevas cada día, Señor. Mira el día de hoy, que seas tú tomando el control, que seas tú tomando el timón, que seas tú, Señor, abriendo las ventanas de los cielos, que este día, Señor, sea un día lleno de prosperidad, sea un día bueno, lleno de felicidad, Padre amado. Glorifícate de una manera especial en ese hermoso domingo, Señor. Él está en tus manos, Señor, nuestra vida está en tus manos, en el nombre poderoso de Jesús. Amén y amén. Recordándole que usted puede escribir, puede llamar al 809-380-2810.

Vamos a estar orando en esta hermosa mañana por esta radio emisora. Seguimos dándote la gloria, Señor. Seguimos dándote la honra porque tú eres el único que la merece, Señor. En esta mañana te presentamos esta radio emisora, Señor, para que seas tú guardándola como siempre tú lo has hecho, Padre. Para que sigas tú supliendo las necesidades, Señor, que hay en esta radio, Padre. Mira cada uno de los trabajadores, mira cada uno de los locutores, Señor. Que seas tú, Señor, supliendo cada necesidad, que seas tú, Señor, con ellos, a cada lugar que vayan. Glorifícate de una manera especial en esta radio. Sigue, Señor, proveyendo lo que haga falta, Señor. Sigue, Señor, guardándolo como tú siempre lo has hecho. Mira cada uno de los radios oyentes. Que sigas tú bendiciendo su vida de manera especial. En el nombre poderoso de Jesús, eso está en tus manos de amor y misericordia. En el nombre de Jesús, Señor, te presentamos República Dominicana. República Dominicana necesita de ti, Señor. República Dominicana necesita que tú intervengas, que tú metas tu mano, Señor. Los habitantes de esta nación necesitan, Señor, reconocerte como único Padre, como único Señor, como único Salvador. Ven al encuentro de esta nación, mira las violencias que se han levantado, mira los accidentes, Señor. Que seas tú teniendo misericordia de una manera especial, que seas tú obrando.

experiencia que vamos a tener, Señor, que seas tú glorificándote de una manera especial, que seas tú, Señor, hablando a través de todo lo que se vaya a hacer en ese día, Señor, que seas tú glorificándote, que almas puedan venir al arrepentimiento, que tu palabra se pueda predicar, Señor, y que quede plasmada en las mentes y en los corazones de cada persona que va a escuchar, Señor, tu palabra en este recorrido que se va a hacer. Que seas tú glorificándote de una manera especial en esta marcha, Señor, en los barrios, Señor, de Baní. Glorifícate de una manera especial en el nombre poderoso de Jesús.

Seguimos orando en esta hermosa mañana. Vamos a presentar a las familias. Padre bueno, Padre de la gloria, seguimos dándote gloria, seguimos dándote honra, porque tú eres el único que la merece. En esta hermosa mañana venimos delante de tu presencia presentándote, Señor, a las familias, principalmente a esas familias que tienen conflictos, Señor, para que seas tú entrando, Señor, de una manera especial, que seas tú corrigiendo, Señor, que seas tú sacando todo lo malo, sacando todo lo que no te pertenece, Señor, sacando los pleitos, Señor, las contiendas, los chismes, Señor. Mira a cada familia, Señor, que está dividida por una simple discusión, Señor. Que ellos se puedan arreglar, Padre amado, glorifica de una manera especial. Mira a las familias, Señor, que están sumergidas en deudas, Señor, están sumergidas en conflictos, en cosas malas, Señor, que seas tú interviniendo de una manera especial, que seas tú, Señor, metiendo tu mano, Padre, que seas tú glorificándote de una manera especial, que ellos puedan salir de esas deudas, de esos conflictos, Señor, que no son de tu agrado, que ellos, Señor, puedan, Señor, salir al flote. Glorifícate de una manera especial, Señor, pero mira a las familias que sí están bien, que no tienen conflictos, que sí se llevan bien, que sean así, que puedan permanecer así, que sea tu gracia, que sea tu misericordia con ellas, Señor. Glorifícate de una manera especial. En ese mismo orden te presentamos a cada uno de nuestros familiares que no te conocen, a esos hermanos, primos, sobrinos, tíos, Señor, madre, padre, que no, Señor, no te conocen, o que en un momento estuvieron en tu presencia pero decidieron apartarse. Que seas tú entrando en su mente y en su corazón, que seas tú glorificándote de una manera especial, que seas tú, Señor, llamándolo por nombre y apellido, que ellos te puedan reconocer, que ellos puedan entender, Padre amado, que tú lo creaste con propósito, que ellos están aquí, Señor, porque tú decidiste eso. Y si tú lo decidiste es porque ellos tienen propósito, porque tú no creas, Señor, nada sin propósito. Glorifícate en cada uno de nuestros familiares. Llámalos por nombre y apellido, Señor, que ellos puedan tener un encuentro contigo, Padre. Cada uno de nuestros familiares está en tus manos de amor y misericordia, en el nombre poderoso de Jesús. Amén y amén. En esta hora vamos a estar presentando a las personas que en este domingo se han levantado para ir a trabajar. Amante Dios, seguimos dándote la gloria. En esta hermosa mañana te presentamos a cada mujer, cada hombre, cada joven que en esta hermosa mañana se ha levantado a trabajar, que se ha levantado, Señor, para buscar el sustento de su familia, sin importar que hoy sea domingo, que sea tu guardado.

Dándolo, que sigas tú pidiéndolo en gracia, Señor, que seas tú guardando su salida, que seas tú guardando su entrada, Señor. Mira a las personas que van de camino, Señor, a su trabajo y andan en vehículos, andan en motor, en pastola, en jipeta o en camiones, que seas tú guardándolo, Señor, de cada disidente, que seas tú guardándolo de las acechanzas del maligno, que seas tú, Señor, agradándolo, guardándolo, Señor, de cualquier atraco. Padre amado, glorifícate de una manera especial en cada uno de ellos. Mira, Señor, también los que están llegando a sus hogares en estos momentos, que tenían turno de noche, seguramente están cansados, que seas tú, Señor, dándole descanso. Padre amado, que seas tú con ellos, guárdalos, cúbrelos de una manera especial en el nombre poderoso de Jesús. En esta mañana también te presentamos a esas personas que no tienen trabajo, Señor, y quieren un trabajo y necesitan un trabajo, para que seas tú poniéndole en gracia con alguien, que seas tú supliendo esa necesidad, Señor. Ellos necesitan trabajo para cubrir sus gastos, Señor, para llevar sustento a su familia y no lo tienen. Que seas tú, Señor, supliendo trabajo a cada una de esas personas que lo necesitan, Señor. Glorifícate de una manera especial en el nombre poderoso de Jesús. Amén y amén. En esta mañana, Señor, te presentamos a los pastores. Que seas tú con cada uno de ellos, que seas tú guardándolos, Señor. Que seas tú poniendo palabra de lo alto para seguir llevando a tu pueblo, para seguir llevando a las personas, Señor. Guarda la entrada, la salida de cada pastor, de cada pastora. Ellos están en tus manos, que seas tú supliendo cada necesidad. Que seas tú, Señor, supliendo alimentos si hace falta, que seas tú supliendo finanzas, Señor, si hace falta, que seas tú supliendo absolutamente todo a esas personas, Señor, que llevan, Señor, tu palabra. Glorifícate de una manera especial. Mira aquel pastor que se ha levantado en esta mañana queriendo soltar la toalla, aquel pastor o aquella pastora que se ha levantado sin saber qué hacer, que seas tú dándole la fuerza para seguir adelante, Señor. Glorifícate de una manera especial en cada uno de ellos. Ellos están en tus manos, amor y misericordia, en el nombre poderoso.

Seguimos orando en esta hermosa mañana. Vamos a presentar en oración la petición de nuestra querida Mantina. Ella pide oración por toda su familia. Amante Dios y Padre Celestial, tú que moras y obras en las alturas, seguimos dándote gloria, seguimos dándote la honra, Padre. En esta hermosa mañana te presentamos la familia de Amantina, Señor, para que seas tú obrando de una manera especial, para que seas tú guardando, Señor, de una manera especial esta familia, que seas tú supliendo cada necesidad, que seas tú supliendo, Señor, todo lo que le hagas falta, Señor, que seas tú guardando la entrada, la salida de cada uno de los participantes de esa familia. Que seas tú guardando a sus sobrinos, que seas tú guardando, Señor, a sus hijos, Señor, que seas tú protegiéndolo de una manera especial, que seas tú derramando lluvia de bendiciones sobre su familia, sobre su hogar, Señor, que seas tú llevándote todo lo que no te pertenece de esa casa, de esa familia, Señor. La familia, Señor, de Amantina está en tus manos de amor y misericordia. Guarda, protege, Señor, a cada uno de sus integrantes, Señor, incluyéndola, Señor. Guarda a su familia, guarda a sus sobrinos, sus hijos, Señor. Absolutamente a todos, protégelos, suple cada necesidad, Señor, derrama de tu gracia sobre esa familia, Señor. También te presentamos a Mantina, Señor, ella siempre pide por su familia, que seas tú guardándola, Señor, de lo malo, que seas tú guardándola de la acechanza del maligno, que seas tú poniéndola en gracia donde quiera que ella vaya, Señor, que seas tú guardándola, protegiéndola en su entrada, en su salida y supliendo cada necesidad, Señor, que a ella le haga falta. Te presentamos esto, Señor, de una manera especial, esperando que tú obres en el nombre poderoso de Jesús. Amén, amén y amén. Seguimos orando y vamos a estar presentando en oración a las personas enfermas. ¿A dónde iré? Seguimos dándote la gloria, Señor, en esta hermosa mañana. Te presentamos a cada persona enferma, Señor, ya sea que estés sus hogares o estén, Señor, en los hospitales, para que seas tú pasando tu mano sanadora y de virtud sobre cada uno de ellos, para que seas tú pasando tu mano sanadora y te lleves toda dolencia, te lleves, Señor, todo aquejamiento de estas personas, que ellos puedan dar testimonio, Señor, que ellos puedan dar, Señor, reconocer que tú los sacaste, que tú los sanaste, Señor. Mira, Señor, a cada persona que el doctor, Señor, ya le ha dado días, le ha dado meses. Señor, tú eres el único que tiene la última palabra, que seas tú obrando de una manera especial. Mira a las personas que están en intensivo, Señor, que necesitan sangre, Señor, que necesitan donantes. Padre amado, glorifícate de una manera especial, Señor. Sabemos que tú lo puedes hacer, que solamente con una palabra, Señor, con un mandato tuyo, Señor, ellos quedan en sanidad. Obra de una manera especial en cada una de estas personas, en el nombre poderoso de Jesús. Amén y amén. Asimismo te presento a las personas envejecientes, Señor, a esas personas, a esas madres, a sus padres, abuelos, Señor, que han sido abandonados completamente por su familia, por sus hijos, para que seas tú viendo su encuentro, para que seas tú, Señor, glorificándote de una manera especial en cada uno de ellos, donde quieran que ellos estén, Señor. Guárdalos, cúbrelos, protégelos de una manera especial, Señor. Bajo tus alas, guárdalos, Señor. Ellos están en tus manos de amor y misericordia, en el nombre poderoso de Jesús. Amén y amén. Asimismo te presento a la niñez, Señor, a esta generación que va creciendo, para que seas tú obrando de una manera especial, Señor, que seas tú guardándolos, Señor, de las acechanzas del maligno, de esas personas que maquinan mal, Padre amado. Glorifícate de una manera especial. Mira a sus niños, Señor, que no se encuentran con sus padres, que lo han cohibido, Señor, de su libertad, Señor. Sus padres los están buscando y no saben dónde están. Que seas tú glorificándote de una manera especial, Señor. Sabemos que tú lo puedes hacer. Mira esos niños que están creciendo, Señor, con marcas desde su niñez, Señor, porque una persona decidió hacerle mal, Señor. Que seas tú sanando, Señor. Que seas tú glorificándote de una manera especial en cada uno de ellos, Señor. Guarda la niñez, protege la niñez, Señor, en el nombre poderoso de Jesús. Mira la juventud, Padre amado. La juventud, Señor, que se pierde. Que seas tú glorificándote de una manera especial, Señor. Que seas tú sacando a esta juventud de la calle, Señor. Que ellos puedan, Señor, buscarte. Que ellos puedan buscarte, Señor, en espíritu y en verdad. Que ellos te puedan reconocer como Salvador, Padre amado. Mira a todos estos jóvenes, Señor, que se dedican a delinquir, Señor, que están perdidos, Señor, en sustancias ilícitas, Señor. Yo te los presento
a cada uno de ellos, Señor, para que seas tú ayudándolos a sacar de ese lugar donde ellos están, Señor, de ese charco, Padre. Glorifícate de una manera especial en esta juventud, Señor. En el nombre poderoso de Jesús, mira, Señor, también esa juventud, Señor, que se ha guardado, Señor, que ha sido un Daniel, Señor, en esos tiempos, que nos ha contaminado, Padre, con las corrientes de este mundo, que sigas tú dándole la fuerza para seguir adelante, que sigas tú, Señor, avivando la obra, Señor, que seas tú, Señor, separándolos, Padre. Glorifícate de una manera especial en cada uno de ellos, Señor. Glorifícate, Padre. Obra, Padre, de una manera especial. Ellos están en tus manos de amor y misericordia, Señor. Los niños, los jóvenes están en tus manos de una manera especial. En el nombre poderoso de Jesús. Amén. Recordándole que usted puede escribir, puede llamar al 809-380-2810 si desea que oremos por usted.

Seguimos orando en esta hermosa mañana. Vamos a presentar a cada persona que no ha probado bocado, a esa persona que se ha levantado sin saber qué va a comer en el día de hoy porque no tiene alimentos o no tiene finanzas. Seguimos dándote la gloria, Señor. En esta hermosa mañana te presentamos a esas personas, Señor, que no han probado bocado, Señor, desde anoche, que durmieron, Señor, sin comer, para que seas tú, Señor, supliendo alimentos a cada uno de ellos. Que seas tú, Señor, tocando a alguien para que le pueda llevar alimento, para que le pueda llevar comida. Mira, Señor, que algunos, Señor, llevan días, Señor, sin comer, sin probar bocado. Y eso es una sensación muy fea, Padre amado, para que seas sobrando, seas tú tocando a alguien, seas tú supliendo, Señor, porque sabemos que tú lo puedes hacer. Glorifícate de una manera especial en cada uno de ellos. Mira también, Señor, aquel que se levantó en esta mañana en su hogar y no sabe qué alimento se le va a llevar a sus hijos, Señor. No sabe qué alimento le va a llevar a la casa, Señor, para que seas tú obrando de una manera especial, seas tú supliendo alimentos, seas tú supliendo de alguna manera finanzas, Padre amado. Glorifícate de una manera especial, obra de una manera especial, Señor. Suple alimento a aquel que lo necesita. Suple las finanzas a aquel que se ha levantado sin saber qué va a comer en el día de hoy. En el nombre poderoso de Jesús. Amén y amén. También te presento, Señor, a esas personas que en esta mañana se han levantado, Señor, en depresión. Se han levantado con pensamientos suicidios, Señor, con esquizofrenia, Padre. Para que seas tú obrando de una manera especial en ellos. Para que seas tú, Señor, sacando todo eso que no te pertenece, que está en su mente, que está en su corazón. Y seas tú llevándotelo, Señor. Que seas tú dándole tranquilidad. Que seas tú dándole, Señor, la paz que ellos están buscando, Señor. Y que solo en ti podrán encontrar, Padre. Glorifícate de una manera especial, hazlos entender, Señor, que fuera de ti no son nada, que tú eres el único que trae tranquilidad, que tú eres el único que trae paz, Señor. Mira aquel que se levantó, Señor, diciéndose palabras feas, diciéndose que no sirve, Señor, o que alguien le haya dicho eso, Señor, que seas tú, Señor, entrando en su mente, que ellos puedan reconocer que tú lo creaste con propósito, que tú lo creaste, Señor, porque tú, Señor, veías, Señor, el potencial en él. Glorifícate de una manera especial. Mira aquel, Señor, que tiene pensamientos suicidios, Señor, que no le ve sentido a la vida, Padre. Glorifícate de una manera especial en ellos. Señor, pon paz, tranquilidad en su mente, Señor. Manda a alguien, Señor, o tú mismo, obra de alguna manera en cada uno de ellos, Señor. Ellos están en tus manos de amor y misericordia, en el nombre poderoso de Jesús. Amén y amén, Señor. En esta hermosa mañana, Señor, por último te presentamos a cada persona, a cada culto que se va a dar en este día, que seas tú obrando de una manera especial en aquel que va buscando una palabra, que va buscando un abrazo, que va buscando, Señor, que tú le hables, que tú le toques. Glorifícate de una manera especial, que las palabras de hoy, Señor, edifiquen, que los cánticos de hoy, Señor, edifiquen a cada persona que la vaya a escuchar. Obra de una manera especial en cada culto de estas mañanas, Señor, en cada congregación, en cada hermano, en cada pastor, en cada persona que va a llevar, Señor, tu palabra, en cada persona que va a cantar en este hermoso día. Glorifícate de una manera especial en el nombre poderoso de Jesús, esperando, Señor, que seas tú contestando cada una de estas peticiones, Señor, a tu tiempo y parecer, en el nombre poderoso de Jesús. Amén y amén.

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11: Cierra tus ojos, por favor.

levantes le dan gracias a Dios, porque su diestra te ha sostenido. Gracias, Señor.

Buenos días nuevamente, Dios les continúe bendiciendo. Somos Radio Salvación Internacional 810 AM en esta hermosa mañana, siendo ya las 7 y 23 minutos de este hermoso domingo 13 de septiembre de 2026. Vamos a estar leyendo una pequeña reflexión basada en Primera de Samuel 16:7. Primera de Samuel 16:7 dice: Porque Jehová no mira lo que mira el hombre, pues el hombre mira lo que está delante de sus ojos, pero Jehová mira el corazón. Porque Jehová no mira lo que mira el hombre, pues el hombre mira lo que está delante de sus ojos, pero Jehová mira el corazón. Nosotros muchas veces nos dejamos llevar por lo que vemos, la apariencia, los resultados, lo que una persona hace o incluso por lo que nosotros mismos pensamos de nuestra vida. Cuando Samuel vio a los hijos de Isaí, pensó que uno de ellos debía ser escogido por Dios. Pero Dios le dejó claro que no estaba mirando lo mismo que él estaba mirando. Dios estaba mirando el corazón. Y eso también nos recuerda algo muy importante. No limites por la manera en que tú te ves. No te limites por la manera en que tú te ves. Quizás tú ves tus errores, tus debilidades, lo que todavía no has logrado o aquello que otros han dicho de ti. Pero Dios puede estar viendo algo que tú todavía no alcanzas a ver. David ni siquiera estaba entre los primeros presentados delante de Samuel. Estaba cuidando las ovejas. Humanamente hablando, parecía que no era la opción. Pero mientras otros miraban quienes parecían más preparados, Dios había visto su corazón. Así que no te preocupes demasiado por demostrarle a la gente quién eres. Dios conoce tu corazón, conoce tus intenciones y conoce lo que tú estás haciendo aun cuando nadie más lo ve. Tal vez hoy estás en un lugar donde pocos reconocen lo que haces. Sigue siendo fiel porque hay cosas que los hombres no ven, pero Dios sí ve. No necesitas parecer grande delante de todos para ser escogido por Dios. Lo que Él está mirando es tu corazón. Primera de Samuel 16:7. Porque Jehová no mira lo que mira el hombre, pues el hombre mira lo que está delante de sus ojos, pero Jehová mira el corazón. Así que en esa hermosa mañana usted puede comenzar a escribir, puede comenzar a llamar 809-380-2810, reportar su sintonía, pedir una alabanza, una adoración o mandar un saludo. Pamela Juliet con ustedes hasta las 6 de la tarde.

He aquí, no se dormirá, ni adormecerá aquel que guarda a Israel, aquel que guarda a su pueblo.

El Señor les continúe bendiciendo grandemente en esta hermosa mañana, siendo ya las 7 y 37 minutos de este hermoso domingo. Recordándole que usted puede escribir, puede llamar al 809-380-2810, reportar su sintonía, pedir una alabanza, una donación o mandar un saludo. 809-380-2810. 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Usted sigue en sintonía de Radio Salvación y recuerde escribir 809-380-2810, siento el chat un poquito apagado. Si usted está ahí escuchándome, por favor escriba 809-380-2810. Les dejo con esta de Marcos Vidal, Cara a Cara.

Levanta las manos al cielo conmigo y repite: Señor, levanto mis manos, aunque no tenga fuerzas, aunque tenga mis problemas. Confiésalo con tus labios. Todo el mundo cantando conmigo.

Venimos ante ti, oh Dios, sedientos, cansados, conscientes de nuestra necesidad de ti, más que de cualquier otra cosa.

Salmos 121 dice: Jehová es tu guardador. Alzaré mis ojos a los montes, ¿de dónde vendrá mi socorro? Mi socorro viene de Jehová, que hizo los cielos y la tierra. No dará tu pie al resbaladero, ni se dormirá el que te guarda. He aquí, no se adormecerá, ni dormirá el que guarda Israel. Jehová es tu guardador, Jehová es tu sombra a tu mano derecha. El sol no te fatigará de día, ni la luna de noche. Jehová te guardará de todo mal, Él guardará tu alma, Jehová guardará tu salida y tu entrada desde ahora y para siempre.

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10: Hola, buena tarde, buena noche, buen día, que Dios le bendiga. Una vez más nos encontramos con ustedes aquí en Hermandad Cristiana. Somos sus pastores Juan y
11: Miriam Santos.
10: Gracias por acompañarnos cada semana, gracias por interactuar con nosotros de diferentes maneras. Pero gracias también a aquellos que en Facebook están interactuando con nosotros. Si usted no lo ha hecho todavía, hágalo de esta manera.
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10: El tema que tenemos para hoy en Hermandad Cristiana es: cuenta tu historia. Todos nosotros tenemos muchas evidencias en nuestras vidas de la bondad de Dios, de lo que Dios es para nosotros y hace con nosotros. Muchos contamos esta historia constantemente a los demás y otros la reservan adentro, la guardan, no la expresan. Sin embargo, es necesario que hoy aprendamos la importancia de contar nuestra historia o testimonio de lo que Dios ha hecho en nuestras vidas, en nuestros familiares, en nuestro entorno. Y vamos a leer en el libro de Juan, capítulo 4, 4 al 26, y luego 28 al 30, y luego 39 al 42. Todo de Juan, capítulo 4. Primero empezamos. Juan 4, 4 al 26.
11: Y le era necesario pasar por Samaria. Vino pues a una ciudad de Samaria llamada Sicar, junto a la heredad que Jacob dio a su hijo José. Y estaba allí el pozo de Jacob. Entonces Jesús, cansado del camino, se sentó así junto al pozo. Era como la hora sexta. Vino una mujer de Samaria a sacar agua, y Jesús le dijo: dame de beber, pues sus discípulos habían ido a la ciudad a comprar de comer. La mujer samaritana le dijo: ¿cómo tú, siendo judío, me pides a mí de beber, que soy mujer samaritana? Porque judíos y samaritanos no se tratan entre sí. Respondió Jesús y le dijo: si conocieras el don de Dios, y quién es el que te dice dame de beber, tú le pedirías y él te daría agua viva. La mujer le dijo: Señor, no tienes con qué sacarla, y el pozo es hondo. ¿De dónde, pues, tienes el agua viva? ¿Acaso eres tú mayor que nuestro padre Jacob, que nos dio este pozo del cual bebieron él, sus hijos y sus ganados? Respondió Jesús y le dijo: cualquiera que bebiere de este agua volverá a tener sed, mas el que bebiere del agua que yo le daré no tendrá sed jamás, sino que el agua que yo le daré será en él una fuente de agua que salte para vida eterna. La mujer le dijo: Señor, dame esa agua, para que no tenga yo sed, ni venga aquí a sacarla. Jesús le dijo: ve, llama a tu marido y ven acá. Respondió la mujer y dijo: no tengo marido. Jesús le dijo: bien has dicho, no tengo marido, porque cinco maridos has tenido, y el que ahora tienes no es tu marido. Esto has dicho con verdad. Le dijo la mujer: Señor, me parece que tú eres profeta. Nuestros padres adoraron en este monte, y vosotros decís que en Jerusalén es el lugar donde se debe adorar. Jesús le dijo: mujer, créeme que la hora viene cuando ni en este monte ni en Jerusalén adoraréis al Padre. Vosotros adoráis lo que no sabéis. Nosotros adoramos lo que sabemos, porque la salvación viene de los judíos. Mas la hora viene, y ahora es, cuando los verdaderos adoradores adorarán al Padre en espíritu y en verdad, porque también el Padre tales adoradores buscan que le adoren. Dios es espíritu, y los que le adoran en espíritu y en verdad es necesario que adoren. Le dijo la mujer: sé que ha de venir el Mesías, llamado el Cristo. Cuando Él venga, nos declarará todas las cosas. Jesús le dijo: yo soy el que habla contigo. Entonces la mujer dejó su cántaro y fue a la ciudad y dijo a los hombres: venid, ved a un hombre que me ha dicho todo cuanto he hecho. ¿No será este el Cristo? Entonces salieron de la ciudad y vinieron a él. Y muchos de los samaritanos de aquella ciudad creyeron en él por la palabra de la mujer, que daba testimonio diciendo: me dijo todo lo que he hecho. Entonces vinieron los samaritanos a él y le rogaron que se quedase con ellos, y se quedó allí 2 días. y crecieron mucho más por la palabra de él, y decían a la mujer: ya no creemos solamente por tu dicho, porque nosotros mismos hemos oído y sabemos que verdaderamente este es el Salvador del mundo, el Cristo.
12: Ya regresamos.

0: La historia de lo que se conoce como la mujer samaritana es una historia muy impactante. La mujer samaritana, porque era de una ciudad o de una región llamada Samaria. Samaria era un lugar, dice que Jesús tenía que pasar por ahí para ir a otro lugar. Pero normalmente los judíos, como era Jesús, evitaban tener que pasar por Samaria, porque ellos consideraban a Samaria una región, una zona mala, como que los samaritanos no eran aceptados entre los judíos. Y cada vez que los judíos, hablando de la religión, pensaban en un samaritano, pensaban en una persona indeseable. Jesús dice, tenía que pasar por ese lugar. Y al llegar a ese lugar, al mediodía, tiene sed. Y había un pozo ahí que era muy famoso, porque era un pozo que habían hecho los antepasados en los tiempos de Jacob, muchos años atrás. Y era un pozo muy conocido. Jesús va ahí para conseguir agua, pero él no tiene con qué sacar el agua. Y llega esta mujer, la conocida como la samaritana, y empieza una conversación entre ellos. Y Jesús le dice a ella,
1: Dame de beber.
0: y ella le dice, ¿cómo tú siendo judío me pide a mí que te dé de beber? Los judíos y los samaritanos no se tratan entre sí. En una versión de la Biblia dice, los judíos y los samaritanos se tratan como perros y gatos.
1: Y ahí la humillación era doble, porque no solamente estaba pidiendo agua, sino que se lo estaba pidiendo a una mujer.
0: Sí, porque los hombres judíos no debían interactuar públicamente con una mujer. Era mal visto en la cultura de ellos. Además, la mujer con quien Jesús estaba hablando no era una simple mujer.
1: No era una ama de casa normal.
0: No, era una mujer de una reputación complicada, por ponerlo de alguna manera. Cuando empieza la conversación, ella entonces llega al punto de entender que le podía dar agua a Jesús. Sin embargo, Jesús le dice, si tú conocieras el don de Dios y quién es el que te dice dame de beber, tú le pedirías a él agua y él te daría agua de vida. O sea, ya no está hablando Jesús acá del agua natural que sale de un pozo, sino que lo llevó a otro ambiente, a lo espiritual. Le dice, yo te daría agua. Un agua que si tú la bebieras, nunca más vas a tener sed. Y la mujer le dice, ¿y con qué tú vas a sacar el agua? Tú no tienes ni siquiera con qué sacarla. Y Jesús le está hablando del agua que entraría en su vida por el Espíritu. Dice, el agua que salta para vida eterna. Cuando nosotros conocemos a Jesucristo como nuestro Señor y Salvador, dice esa agua salta para vida eterna, queriendo decir que no solamente es un agua que va a saciar nuestra sed emocional, espiritual y física, sino que también va a ser un agua que nos da la vida eterna, hablando de que cuando partamos de este mundo, iremos a la presencia de Dios. Jesús está ofreciendo un agua mucho mayor que la que ella puede ofrecerle a Jesús.
1: Ella no sabía bien lo que le estaba diciendo, porque ella le dice, pero dame de ese agua si yo no tengo que venir a buscar más agua a este pozo.
0: Claro, porque ella inmediatamente empezó a calcular, wow, yo tengo siempre que venir aquí a buscar agua y no sé si usted alguna vez vivió en un lugar donde no hay agua corriente en las casas y demás. Hace poco estuvimos nosotros en una ciudad en Argentina que en ese lugar las fuentes acuíferas están muy profundas y para la gente obtener agua tiene que hacer pozos muy profundos, por lo cual hay zonas donde no hay agua corriente en las casas. Tienen que almacenar agua,
1: El agua de lluvia almacena.
0: almacenar el agua de lluvia en aljibes, en cisternas, para poder usarla luego. Así que imagínate si estas personas tuvieran que ir a un punto específico, a un pozo, a buscar agua constantemente. Yo viví una época de niño donde nuestros padres nos mandaban a nosotros a buscar agua, a un lugar, a un pozo. Y todo el tiempo uno vivía quejándose porque tenía que cargar el agua y pesaba después la vuelta. Los envases iban vacíos, pero para regresar ya molestaba. Y uno decía, pero cónchale, ¿cuándo vamos a parar de buscar agua en este pozo? Ahora, esta mujer está diciendo, dame de ese agua para que yo no tenga que volver a buscar agua, diciendo, para yo evitarme esta molestia de tener que venir cada día o el día que me toque a buscar agua aquí, dame tú este agua que dura para siempre.
1: Y ahí entra la conversación porque Jesús le dice, ve y busca a tu marido.
0: Claro, porque Jesús está viendo en el corazón de ella ahora y está viendo que la sed espiritual que ella tiene es más profunda que la sed natural que ella misma podría darse cuenta. Jesús entonces, como dice Miriam, le dice, ve y busca a tu marido. Y ella le dice, bueno, Señor, lo siento.
1: No tengo.
0: No tengo marido. Y él le dice, muy bien has dicho, no tienes marido, porque cinco maridos has tenido y el que tienes ahora no es tuyo. En otras palabras, son seis.
1: Qué vergüenza para ella que un desconocido venga y me diga eso.
0: Y que le diga así nomás de frente, tu vida, en resumen, es un desastre. Una persona que ha tenido cinco maridos y ahora tiene un sexto que no es suyo, o sea que ella estaba viviendo con el marido de otra mujer. Y esto, considerado como adulterio, era un problema para ella, porque ella podía ser, si hubiera estado en Israel,
1: entre los judíos.
0: Si hubiera estado entre los judíos, ella no hubiera estado contando esa historia ahí con Jesús.
1: No, la hubiesen apedreado.
0: Porque entre los de Israel, una mujer que era encontrada en adulterio era apedreada. Usted ya conoce esa historia. Así que esta conversación está tomando un color muy complicado acá. Y Jesús, cuando le dice esto a ella, ya se sorprende y le dice, wow, me parece que tú eres profeta. Que tú eres profeta. O sea, ¿cómo tú sabes esto de mí? El punto que queremos enfatizar hoy no es simplemente lo que Jesús hizo por ella. Lo que queremos enfatizar es que esta mujer luego se va a su ciudad y empieza a contar a los amigos, a los conocidos, a los familiares, a los hombres de la ciudad, lo que había pasado. Ella dice, yo he encontrado aquí a un hombre que conoce mi vida y no me conocía. O sea, ¿cómo este señor conoce todo de mí? Y ella va impactada y quiere llevar a esos hombres para que también conozcan. Ella dice, ¿no será este el Cristo?
1: Claro, porque Jesús mismo le había dicho, cuando ella le empieza a hablar y a decir, pero nuestros antepasados dicen de tal y tal cosa que vendría el Cristo. Y él le dice, yo soy. Entonces ya se fue a los de sus amistades. Vengan, vean, yo creo que es el Cristo.
0: Ahora, este punto acá es importante. ¿Qué haces tú después que Dios hace en ti, en tu vida, en tu familia, una señal? Sanó a tu tía, a tu abuela, a tu madre, te sanó a ti, te dio conocimiento de la verdad, te sacó de las penurias en que vivías, de los vicios, del dolor interno, te sacó de la preocupación, la depresión, te sacó de la angustia, del estrés que vivías. ¿Qué haces ahora con esto? Si usted escucha una canción de Juan Luis Guerra que habla de en el cielo no hay hospital, él va contando lo que era su vida antes de conocer a Jesús. Y dice que le quitó unos dolores de espalda que tenía, entre otras cosas. Me sanó de la enfermedad, me sanó de la ansiedad, me quitó todas esas cosas. Y ahora, dice él en una canción, yo salto en un pie, estoy bailando en un pie de la emoción, celebrando lo que Dios ha hecho. El mundo entero, por decirlo de alguna manera, ha escuchado lo que Dios ha hecho en la vida de Juan Luis Guerra. Él está contando lo bueno que ha sido Dios para él, para que otros también conozcan y otros también reciban esa gracia de Dios que él ha recibido. ¿Qué haces tú ahora que también has experimentado la gracia y el favor de Dios? Que Dios ha llegado a tu casa, se llevó, quitó todos esos pleitos que habían en tu casa, esa agresión verbal y física que había entre tú y tu cónyuge, entre tú y tus padres. Se llevó el dolor que a veces no te dejaba dormir, se llevó la tristeza que te embargaba, se llevó la falta de esperanza y trajo fe a tu corazón. La preocupación que constantemente te perseguía sacó de tu vida esos demonios que traían tanto mal a tu alma, tu vida, tu cuerpo. Se llevó las enfermedades, sacó de ti el temor al futuro, el temor a la muerte. ¿Qué hacemos ahora con todo esto? Bueno, la mujer samaritana empezó a contar a sus amigos lo que había visto ella, lo que ella había experimentado. Y luego que ellos vienen y conocen y escuchan a Jesús, dicen ellos, nosotros ahora no solamente creemos por lo que tú nos dijiste. Estuvo bueno lo que nos dijiste. Empezamos a creer. O sea, nuestra fe se activó por lo que tú nos dijiste. Pero nosotros mismos ahora creemos porque hemos visto y hemos oído a Jesús directamente. Dice, ya no creemos solamente por tu dicho, porque nosotros mismos hemos oído y sabemos que verdaderamente este es el Salvador del mundo, el Cristo.
1: Nuestro testimonio es muy eficaz.

0: iglesia. Y dice, cuando yo llego, yo veo que todo el mundo está saltando, cantando, celebrando, con mucha alegría, con mucho gozo. Pero mi vida no estaba así, mi vida estaba vacía y triste. Y yo dije, pero si esta gente puede estar tan contenta y no tienen que estar pagando bebidas ni gastando dinero, yo también quisiera ser así. Y eso lo motivó a él a tomar la decisión de aceptar a Jesucristo como su Señor y Salvador. Pues tú también tienes una historia que contar que nadie te la puede refutar y que puedes hacer que la vida de otros hoy cambien para bien. Puedes hacer que la vida de tus amigos cambien y tengan esperanza. Tú puedes llevar alegría, gozo, fe, esperanza, activar la fe en la vida de tus amigos, de tus compañeros de trabajo, de tus familiares que aún no conocen. No te calles, cuenta tu historia. No te calles, habla de tu testimonio. A veces algunos dicen, yo no tengo un gran testimonio que contar. Pues, aunque parezca sencillo, todo lo que Dios ha hecho en tu vida es importante para contar. No tiene que ser muy aparatoso ni muy de película, pero cualquier cosa que Dios haya hecho bueno en tu vida es importante y hay gente que necesita escucharlo. No te calles. Vamos a orar en este momento y vamos a pedirle a Dios que nos dé valor para contar nuestra historia y que seamos compasivos, porque hay gente que necesita escuchar lo que Dios está haciendo en nuestras vidas. Ore y repita esta oración después de mí. Diga, Señor, gracias por lo que has hecho en mi vida. Gracias porque me has cambiado. Gracias porque has tocado mi corazón. Gracias porque cuando no tenía comida, tú proveíste comida. Gracias porque cuando no podía dormir, tú me diste sueño. Gracias porque cuando tenía desesperación, tú la calmaste. Gracias porque te llevaste todos mis dolores. Gracias porque has obrado en mi familia. Me has dado empleo cuando no tenía. Has provisto para mis necesidades. Me has llenado de paz y de gozo. Ahora yo quiero hacer un compromiso contigo de contar a los demás mi historia, hablarles de lo que tú has hecho conmigo, para que también ellos sean bendecidos como lo fui yo. Y si usted no conoce a Jesús todavía, diga esta oración y entréguele su corazón. Dígale, Señor, yo me arrepiento de todo pecado y de toda maldad. Tú me has bendecido tanto, pero yo no he sido fiel. Perdóname, Señor. Perdona mis pecados, mis injusticias, mis iniquidades, mis maldades. Lávame con tu sangre. Yo te recibo hoy como mi Señor y mi Salvador para siempre. Y te prometo que voy a contar mi historia para que otros te conozcan. Iré al culto, iré a la iglesia y alabaré tu nombre con otros cristianos. Amén.
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0: Bueno, gracias por escuchar una vez más Hermandad Cristiana. Que Dios le bendiga. Si Dios quiere, la próxima semana nos encontraremos una vez más aquí en Hermandad Cristiana.

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8: Gracias por amarnos, Dios. Gracias, Señor, porque nos amas tanto que haces de lo imposible algo posible. Gracias, Señor, porque cuando el mundo dice que no debemos y no podemos

Gracias, Señor, por tu presencia y por ser el Dios que va más allá de lo que nuestras expectativas puedan planificar. Gracias, Señor.

persona que está a tu lado izquierdo o derecho, hay varias personas. Señor, me está mostrando que hay varias personas que en este momento van a ser sanadas instantáneamente. Es más, ya están siendo sanadas por el poder del Espíritu Santo. Por el poder del Espíritu Santo, en esta atmósfera de sanidad, atmósfera de libertad, atmósfera de nuevos comienzos. Mientras estábamos cantando la canción, se oía el ruido de la piedra rodándose, la tumba abriéndose, porque nada puede detener el poder de resurrección de Jesucristo. Es Rey infinito, Rey todopoderoso, Rey supremo, que le dice al viento y al mar: calla, enmudece, y las olas se detienen, la tormenta se calma. Y hoy declaramos que todo espíritu de cáncer sale fuera en el nombre de Jesús. Todo espíritu de maldición, de enfermedades congénitas, enfermedades genéticas, en el nombre de Jesús declaramos sanidad, sanidad, sanidad. Por el poder de la sangre de Jesús, recíbelo, recíbelo. Estás sintiendo un fuego en tu interior. Unos están sintiendo un fuego en la parte de atrás, en sus riñones. El Señor está sanando tus riñones en el nombre de Jesús. El médico te había dicho que tenías una insuficiencia renal y que estabas en una situación delicada y que probablemente iban a tener en un futuro que hacerte un trasplante. Pero el Señor te dice: yo soy el Dios de lo imposible, yo soy el Dios que renueva tus riñones en esta noche, que te restaura completamente, que te da órganos nuevos, ojos nuevos, glaucoma se va en el nombre de Jesús. En el nombre de Jesús no vivirás con una sentencia de un médico que te ha dicho: nunca más vas a caminar. Rompemos toda sentencia en el nombre de Jesús y declaramos sanidad, sanidad, sanidad, sanidad en el nombre de Jesús. Nos iremos de aquí no solamente inspirados por la palabra, fortalecidos con la revelación que el Señor nos ha dado, sino también libres físicamente, libres en nuestro cuerpo. No más migrañas en el nombre de Jesús. No más migrañas en el nombre de Jesús. Dolores de espalda se van en el nombre de Jesús. Por el poder de la sangre, por el poder de la sangre. Algunos sufrieron un accidente y desde ese momento quedaste con un dolor en el cuello. Y el Señor está en este momento realineando tus vértebras, tus discos, y te está diciendo: yo te sano en esta noche. Recibe sanidad en el nombre de Jesús. Eres libre, libre en el nombre de Jesús, libre por el poder de la sangre. Libre, ya no vas a tener ningún impedimento. Vas a poder cumplir el llamado de Dios sobre tu vida. Lo vas a hacer con fuerza, con salud, con gozo. Nada te lo va a impedir.

Ya me enseñó Julito a hacerle así. Mis hermanos, la palabra dice: recibiréis poder cuando haya venido el Espíritu Santo y me seréis testigos. ¿Cómo somos testigos de aquel que nos envió? Al manifestar las mismas obras que Él hizo. Las obras que yo hago, ustedes las van a hacer, y aún mayores, dice la palabra. Di conmigo: aún mayores. En esta conferencia se ha roto la duda. Alguien te dijo una palabra de descrédito y te quedaste con un golpe en tu confianza personal. Te quedaste con una estaca clavada en tu corazón que te decía: ya me hizo dudar esta persona, no sé si puedo. Pero el Señor te dice: yo he puesto mi espíritu en ti, espíritu de poder, de amor, de dominio propio. No es un espíritu de cobardía. He puesto mi espíritu en ti, espíritu de sabiduría, inteligencia, ciencia y arte. Y si alguien dice que no puedes, está equivocado. Porque yo te he dado la capacidad para cumplir con el llamado que te di, y lo vas a cumplir con excelencia en el nombre de Jesús de Nazaret. Y nada te lo va a impedir, nada te lo va a impedir. En el nombre de Jesús eres libre, libre para correr. Algunos de ustedes tienen que empezar a soñar en grande. Algunos tienen que empezar. Yo veo a algunos sentados en una mesa de dibujo y vas a empezar a trazar planos, vas a empezar a hacer diseños, porque vas a construir. El Señor te dice: habías sido golpeado por la crisis del 2008 y casi pierdes hasta la camisa, pero yo estoy recuperando no solamente tu fuerza y tu esperanza, sino también tu confianza en la capacidad que yo te di para levantarte otra vez y para hacer otra vez la obra que yo te mandé hacer. Así es que di conmigo: todo temor fuera, toda duda fuera en el nombre de Jesús. Y declaramos que en el nombre de Jesús proyectos están naciendo en esta noche, sueños están siendo recuperados, la gracia de Dios te está fortaleciendo otra vez. Dile a la persona que está junto a ti: vas a tener en abundancia, vas a tener en abundancia para ayudar a otros, para alimentar a los pobres, para ayudar al desvalido, vas a sustentar a las viudas y a los huérfanos en sus necesidades.

El Señor les continúe bendiciendo grandemente. Recordándole que usted puede escribir, puede llamar al 809-380-2810, reportar su sintonía, pedir una alabanza o mandar un saludito en esta hermosa mañana, siendo ya las 8:55. 809-380-2810. Les dejo con esta de Barak, Dios háblame.

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10: En esta preciosa y linda mañana le doy la gracia, la gloria, la honra a Dios por esta linda y bella oportunidad que se me concede de estar en este medio radial. Soy tu hermano, soy tu amigo Arcadio Polanco, siervo del Señor Jesucristo por la misericordia de Dios. Este es tu programa radial Paz en Medio de la Tormenta. Saludo a la vasta audiencia que nos sintoniza a través del 810 AM Radio Salvación Internacional y a través de la red cibernética www.radiosalvacion.net para el mundo. Usted puede buscar en su Biblia, en el libro de los Hechos, su capítulo 21, versículo 12 en adelante. La palabra de Dios la leo en el nombre del Padre, del Hijo y del Espíritu Santo. Al oír esto, les rogamos nosotros y los de aquel lugar que no subiese a Jerusalén. Entonces Pablo respondió: ¿qué hacéis llorando y quebrantándome el corazón? Porque yo estoy dispuesto no solo a ser atado, más aún a morir en Jerusalén por el nombre del Señor Jesús. Amantísimo Dios y Padre Celestial, te doy gracias por tu palabra que fueron leídas. Gracias por el valor, Señor amado. Ayúdame a discernirla con sabiduría, con unción, con poder, con visión, con revelación. Detengo los aires en el nombre de Jesús. Proclamo la sangre de Cristo en esta cabina en el nombre de Jesús. Padre, salva a los enfermos, salva las almas, levanta a los caídos, calienta a los tibios, calienta a los fríos, Padre amado. Padre, esta hora te pido que multiplique las señales, los prodigios, los milagros en el nombre de Jesús de Nazaret. Padre, yo te pido en esta mañana, Señor amado, que tome el total control de lo que yo vaya a hablar. Úsame con poder en el nombre de Jesús. Vamos a escuchar un corte musical y continuaremos con el mensaje.

en esta preciosa y linda mañana, le voy a poner como tema a este mensaje: defiende tu legado. Defiende tu legado. Usted puede llamar al 809-380-2810. Durante la programación llame para orar por usted. Durante la programación llame para testificar. Durante la programación llame para dar testimonio o para la interpretación de sueño, pero llame. Me gusta que usted llame, sabe que siempre le he dicho, en especial para los testimonios, que cuando usted da un testimonio, usted siempre le va a bajar palabra de Dios, siempre le va a hablar. Jesús dijo, este evangelio es predicado por testimonio. Usted va a recibir, cuando usted da un testimonio, siempre va a recibir algo de parte de Dios. Se le va a materializar una petición que quizá usted tiene muchos años orando y Dios ha hecho algo y no lo ha testificado. Entonces hay otras peticiones que en Dios no se la contesta a menos que usted no testifique. Usted ahora mismo puede comenzar a llamar, y lo he dicho, queridos hermanos, que durante la programación usted llama y hay muchas llamadas, o hay tres o cuatro notas de voz o interpretaciones de sueño, y yo tengo que detener el mensaje, la predicación. Yo la detengo, hermano, porque incluso cuando a Jesús le llevaron la mujer en estado de adulterio, él estaba dando una enseñanza, podemos decir una escuela bíblica. Se la pararon porque se presentó un caso. Pero ese caso vino de beneficio para la mujer. ¿Por qué? Porque esa mujer fue salvada, fue perdonada. Ellos la llevaron con la intención de que Jesús la condenara, de que Jesús apoyara la decisión de ellos. Pero Jesús hizo lo contrario, salvó, libertó a esa mujer. Detuvieron el estudio porque había un alma que salvar. Al igual que cuando llevaron los cuatro al hombre que rompieron el techo de la casa, Jesús detuvo el mensaje. ¿Por qué? Porque había un alma que salvar. Y un alma vale más que el mundo entero. Por eso es que yo siempre he dicho que si hay llamada, hay mucha interpretación de sueños, hay un testimonio. Entonces, si yo tengo que detener el mensaje, lo detengo porque el objetivo principal del mensaje es salvar alma y fortalecer al pueblo de Dios y publicar su obra. Así que yo espero que usted llame. Cuando hablamos de defender su legado, ¿qué es un legado? Es algo que ya usted lo tiene. Es algo que legalmente usted lo perdió o que usted lo sembró, pero es suyo. Pero a alguien le molesta que usted tenga ese legado. Yo no sé si usted se ha dado cuenta que usted, siendo una persona pobre, humanamente hablando, pobre, sin nada, a lo mejor sin silla en su casa, a lo mejor sin tener comida, comiendo arroz con huevo, y al lado le ha tocado vivir un rico, una persona que lo tiene todo, y los dos son cristianos, pero quizá hay uno que no tiene nada, pero ese que no tiene nada aporta a Dios, pero aquel que lo tiene todo es cristiano de nombre. Y muchas veces ese te hace la guerra. Y usted diría, ¿por qué esta persona, si yo no tengo nada, si esa persona tiene buen vehículo, buena casa, si tiene de todo, ¿por qué me hace la guerra? Lo que pasa es que esa persona, querido hermano, anhela el legado que Dios hizo en usted, anhela tener lo que usted tiene. Y como en el tiempo que lo tenía que alcanzar, abandonó el ministerio y se fue a trabajar secularmente para vivir conforme a este mundo. A lo mejor pensó que teniendo una casa muy buena, que no es mala, pero a su tiempo. Un buen vehículo, que no es malo, pero a su tiempo. Pero abandonó el legado, abandonó el ministerio. Y la Biblia dice que aquel que tenía un talento, se lo quitaron. Porque siempre hay que comenzar desde cero, y a este le dieron uno, y este talento él no lo puso a funcionar. No,
quiso crecer, le di en la oportunidad de crecer, pero no lo puso en acción, no lo puso en ejecución. Y por eso, queridos hermanos, es que hay tantos hermanos con guerra, porque hay gente que quieren quitarle su legado. Y yo me voy a enfocar en el capítulo 21 de Primero de Reyes. Había un hombre que lo tenía todo. Era el rey acá, tenía todo. Si vamos a hablar, ¿qué le hacía falta terrenalmente? Pero él le molestaba, él quería la viña de Nabó. Él quería, oye, él le daba lo que él quisiera a Nabó por su viña, porque se la propuso, te doy una mejor o pídeme lo que quiera. O sea, este rey tenía de todos, pero quería tener el legado, quería tener la herencia que le había dejado su padre a Nabó. Y esa herencia iba a depender un testimonio, iba a depender un nombre. Y usted analiza que el nombre de Nabó en la Biblia no se menciona mucho. No ha observado, no ha buscado cuántas veces se menciona. Pero ¿sabe qué? ¿A dónde coge fuerza el nombre de Nabó? Cuando él muere defendiendo su legado, defendiendo su herencia. Cuando él le dice al rey acá, líbrame Jehová de vender la heredad de mi padre. A lo mejor el rey acá pensaba que Nabó en su pobreza iba a decirle, claro que sí, se la vendo o se la doy, solamente por estar en Yavaro, como decimos los dominicanos, con el rey. Hay gente que iban a pensar, hay gente que dirían, bueno, pero yo se la había dado y había salido de esa miseria, negativo. La Biblia dice, bienaventurados los pobres, porque de ellos es el reino de Dios. Y aquí vemos que Nabó deja un legado. ¿Por qué? Porque no quiso vender su heredad, la herencia de su padre. Lo mataron. Sí, pero esto sacudió el cielo. Esto permitió que la justicia divina se manifestara a través del profeta Elías. Dios hizo justicia. Cuando usted es un hombre, cuando usted es una mujer, cuando usted es un profeta de Dios y usted defiende la doctrina de Dios, lo que usted, por la cual usted conoció a Dios, siempre van a ver aquellos hombres injustos, aquellos hombres que le van a molestar lo que Dios está haciendo con usted, lo que Dios le ha entregado a usted. Le va a molestar a gente que a lo mejor tienen gran posición, pero sabe una cosa, no, nunca entregue tu legado, defiende tu legado, defiende tu herencia. Sé fiel hasta la muerte, dice la Biblia, y Dios te dará la corona de la vida. ¿Por qué? Porque este legado de Nabó, esta muerte de Nabó, promovió que Dios se moviera a favor de Nabó. Dios hizo justicia y le dijo, lo mismo que tú le hiciste a Nabó, ahí mismo vas a morir. Esto le trajo una destrucción a la familia del rey acá. Esto le trajo una inestabilidad al reinado de acá. ¿Por qué, queridos hermanos? Porque hubo alguien que se mantuvo estable. Hubo alguien que se mantuvo fiel. Hubo alguien que nunca cambió su doctrina. Este mismo caso, queridos hermanos, lo vamos a ver cuando Jeremías en el capítulo 35 va a donde los recabitas. Dios los prueba a los recabitas para ver su integridad, para ver su fidelidad. Y acontece, queridos hermanos, que Jeremías llega a la casa de los recabitas y los lleva a la iglesia, dice a la casa de Jehová, pero estoy actualizando para que me entienda mejor. Vemos, queridos hermanos, cuando allí
Jeremías lleva a esta gente a la iglesia y comienza a buscar tazones. Y después que le sirve los tazones, dice, busquen vino. Ahora vemos los recabistas diciendo negativo. Nuestro padre Recá dijo que no bebamos vino. Esta gente mantenían un legado. Cuando usted mantiene un legado, una firmeza, una estabilidad delante de Dios, no va a ser muy aceptado por muchas iglesias, por mucha gente en la sociedad. Te van a decir el santurrión, pero ¿sabe qué? Que siempre tendrá a Dios a tu favor. Cuando Jeremías hace la prueba, ellos dijeron que no. Pero entonces Dios le habla a los recabistas y le dijeron que siempre el cielo estará abierto a su disposición. Yo estoy hablando con gente en este tiempo, con los pocos que se han guardado para Dios, con aquella gente que aparentemente el cielo está cerrado por su doctrina. A lo mejor usted dice, bueno, Dios me estableció aquí y voy a tener que quitar este lugar porque no quiero cambiar la doctrina. No hay dinero para pagar en la renta del local, para pagar la luz. No hay dinero para la familia, para comer. Si Dios te estableció ahí y tú has estado fiel y firme delante de Dios, espera todavía un poco más porque el cielo se va a abrir a tu favor. Yo te estoy hablando de, no es teoría, porque hoy en día hay muchos predicadores que dicen Jehová está contigo y comienzan a decir, pero nunca Jehová ha estado ni con ellos. Jehová nunca le ha estado con ellos y comienzan a decir lo que nunca han vivido. Yo estoy hablando un mensaje que lo he vivido, me ha visto, como dicen los dominicanos, entre la espada y la pared, pero he visto el mar rojo abriéndose. Cuando hablo del mar rojo abriéndose, es la presencia de Dios actuando. He visto la mano de Dios obrando en los momentos más duros que he podido tener. Esto me ha dado una enseñanza de hoy transmitirle a usted que si usted se mantiene firme y fiel delante de Dios, usted va a ver la mano de Dios obrando. Los recabitas vieron la mano de Dios. Dios le abrió una puerta. Cuando usted se mantiene estable y firme delante de Dios, hay puertas que se le van a abrir. Por eso, queridos hermanos, acá no se mienta mucho en la Biblia. Digo, escúcheme, Nabó no se mienta mucho en la Biblia, pero Dios hizo su legado, Dios lo defendió. Cuando usted analiza también el nombre de Micaía, ahí mismo, Primera de Reyes, capítulo 22, todos los profetas que estaban en el palacio bien montado, cuando se habla del palacio, allí hay dieta buena, allí aunque sea un vehículo hacinado tiene un buen seguro de vida, un buen seguro para su vehículo, colegio para sus hijos, todos los beneficios. Estos profetas lo tenían y por eso mantenían al rey engañado con falsa profecía. Líder que me escucha hoy en día, hay gente que dice, tenemos derecho a fallar. No, no tenemos derecho a fallar, pero sí, a veces fallamos por la ignorancia. Y usted tiene hombres y mujeres de Dios ahí que ven lo mal que usted está haciendo y no le corrigen, no le dicen nada para que usted se pierda como se perdió el rey. Cuando el rey fue a la guerra que murió, porque los profetas lo tenían engañado, porque ellos se estaban beneficiando de los profetas. ¿Por qué? Digo, ellos estaban beneficiando del rey. ¿Por qué? Porque el rey era el rey y ellos no querían perder su beneficio, no querían perder su sueldo, como decimos en dominicano. Ellos no querían perder lo que estaban recibiendo y por eso mantenían al rey acá, diciéndole, sube a la guerra, que Dios estará contigo, sube a la guerra. Ahora llega un hombre, porque es que la Biblia dice que Dios no hará nada sin antes revelárselo en secreto a su siervo, los profetas. Allí llega un rey llamado Josafat y dice, pero es que no hay hombre de Dios aquí. Se lo dijo, no hay un hombre de Dios.
porque este rey tenía visión y entendía que todos los profetas estaban combinados a una para hablarle mentira al rey. Ahora, el mismo rey acá dice, oye, pero ahí hay un hombre de Dios, Micaía, el hijo de Imla, es sí un hombre de Dios, Dios lo usa, Dios lo usa, levanta muertos, profetiza, y es un hombre que Dios lo está usando, pero a mí no me gusta porque nunca me profetiza bien a mí. O sea, él quería que Micaía se metiera también en el concurso de los falsos profetas. Ahora a Josafat le dice, oiga, no hable así, señor rey. Y mandaron a buscar a Micaía. Mandaron a buscar a aquel hombre que a lo mejor dormía en el suelo, que se mojaba cuando llovía. Porque el verdadero profeta de Dios, usted puede estudiar en la Biblia, en aquello tiempo no tenía nada terrenal. Eliseo consiguió una casita porque se lo hizo la tsunamita, pero no tenía nada. Juan el Bautista era por la orilla del mar, que vivía comiendo langosta y comiendo miel silvestre. Elías vivía por los montes, dependía de Dios. Acuérdese que Dios en una le mandó pan y agua desde el cielo, los ángeles, porque terrenalmente tenían la puerta cerrada. Por eso el verdadero profeta que Dios usa, muchas veces en aquellos tiempos eran hombres pobres, pero estoy hablando en estos tiempos, hay hombres que portan la unción de Jehová. Y usted diría, yo estoy detenido, ¿hasta cuándo esta miseria? ¿Hasta cuándo esta pobreza? Pero Dios te está usando en medio de la pobreza. Y vemos, queridos hermanos, que mandan a buscar a Micaía. A Micaía lo va a buscar un oficial. Le dieron un privilegio, lo enaltecieron para ver si iba a coger la gloria. Cuando mandan a buscar un hombre con un oficial, ya es para que la policía no los pare, los amén, no los paren. Nadie lo pare porque la placa es oficial. Imagínense, lo manda a buscar el presidente. ¿Quién se va a meter con un hombre que lo manda a buscar el presidente? ¿Quién lo va a parar con a un hombre que lo manda a buscar el presidente? Ahora, cuando aquel oficial va a buscar a Micaía, le dice, oye, ponte de acuerdo con los demás profetas, háblale bien al rey, y ponte de acuerdo con ellos. ¿Sabe lo que dice Micaía? Yo voy a hablar lo que Jehová ponga en mi boca. En otro sentido, yo estoy pagando mi precio. Recuerda el tema del mensaje. Usted puede recordar el tema del mensaje para los que comenzaron a ver. Defiende tu legado. ¿Y qué acontece? A Micaía le hicieron propuesta. Habla bien al rey para que te vaya bien. No, Micaía dijo que no. Ahora cuando Micaía llega donde el rey acá, que Micaía está defendiendo su legado, Micaía habla la verdad, el rey acá lo que dice hoy, siempre lo he dicho, que no me habla bien. ¿Y qué sabe qué? Lo mandó a matar, pero lo mandó a matar a sufrimiento. No fue que usó un pelotón para ejecutarlo, no, sino que usó la malicia, usó la cárcel, diciéndole al carcelero, oye, dale pan de dolores y agua de aflicción hasta que yo venga. Pero Micaía estaba defendiendo su legado. Micaía estaba defendiendo su posición espiritual. Micaía no se había contaminado, no. Ahora, ¿qué acontece? Micaía le dice, mira, si usted viene en paz, Jehová no ha hablado por mi boca. Qué bueno cuando hay un hombre, cuando hay una mujer de Dios que es responsable de lo que dice, que Dios va a respaldar su palabra en la boca de este profeta o en la boca de esta profeta. Acuérdate, queridos hermanos,

su legado, hubo un acontecimiento que calentó al horno, mandó a calentar el horno 7 veces más. Oye, le metió un terror psicológico, pero el hombre y la mujer de Dios que conoce a Dios no acepta el terror psicológico, porque cuando usted mantiene un legado delante de Dios y delante de los hombres, nada a usted lo vas a cambiar, nada a usted lo vas a amedrentar, nadie a usted le va a sacar lo que es el Espíritu Santo. Nadie le va a sacar a Dios. Dice que aquellos hombres que fueron a llevar a Sadrach, Mesach y Abednego al horno de fuego murieron porque el fuego, el vapor era tan fuerte que lo mató. Pero estos tres fueron lanzados y dice la palabra que allí se paseaban solo, y, o sea, se paseaban y solamente la atadura se le había quitado. Ellos lanzaron 3 y el mismo rey vio 4. Pues cuando tú mantienes el legado, se manifiesta la palabra que dice Jeremías, Padre 3:3. Clama a mí y yo te responderé y te enseñaré cosas grandes y ocultas que tú no conoces. De hecho, queridos hermanos, que estos hombres fueron sacados de aquel horno de fuego y el mismo rey tuvo que publicar de que la obra de Dios es fiel y verdadero, porque hubieron hombres que defendieron su legado, hubieron hombres que negaron su vida, hubieron hombres que perdieron su trabajo por su legado. Queridos hermanos, recuerde que la palabra de Dios dice, más busca primeramente el reino de Dios y su justicia, y las demás cosas vendrán por añadidura. Cuando usted defiende la postura espiritual, ¿sabe qué? Que todas las bendiciones que usted necesita, Dios se las va a dar. Por eso hoy estoy hablando bajo este tema, defiende tu legado, porque cuando tú defiendes tu legado, va a tener problemas con muchos líderes, principalmente en este tiempo. En este tiempo conozco evangélicos que ven el pecado, ven el adulterio, ven el mentiroso y ven la gente sin testimonio parado en el púlpito. Y lo que dicen es, varón, ore. Otros dicen, varón, yo no quiero problemas. Pues sepa algo, que el evangelio crece a través de guerra, de lucha, de tribulación y de problemas. Su ministerio crece cuando usted denuncia el pecado. Su ministerio crece cuando usted habla la verdad. Le dice al líder, esto está mal. La palabra dice que Juan el Bautista murió defendiendo la verdad. Cuando le dijo al rey, oye, no es lícito tomar la mujer de tu hermano. Dando a entender, queridos hermanos, que este hombre murió defendiendo la verdad. Estamos en tiempo malo, en tiempo peligroso. Pero los pocos hombres que están escuchando este mensaje, trate, si usted no está encontrando qué comer, trate de recoger botella en la calle, trate de hacer un trabajo secular que no le quite el tiempo de Dios, para que su legado lo mantenga, mantenga su legado delante de Dios, porque hay gente que por un trabajo pierden el legado. Yo vengo a decirte en esta mañana que es necesario que usted comience a buscar las comidas sin tener que perder, que abandonar su ministerio, porque verdaderamente usted no sabe lo que está aconteciendo a través que usted ora. Usted no sabe, cada vez que usted abre las palabras, abre la boca, cuánta gente son edificados, cuánta gente son cambiados, cuánta gente son transformados, porque hay un legado que usted lo ha vivido. Usted no está hablando palabras hueca, como en estos tiempos que se está levantando un grupo de hombres rebeldes, un grupo de hombres que nunca conocieron a Dios, y cuando agarran el púlpito lo que van es a tirar fuego, a maltratar estos hombres y mujeres que vienen con hambre y sed de justicia, estos hombres y mujeres que quieren cambiar. Pero muchos hoy entienden que por no tener un legado alguien lo puso ahí, porque a lo mejor pensaban que no había otro preparado, no sabiendo que muchas veces
el mismo infierno, el mismo Satanás usa líder para destruir la

0: Misma iglesia, lo que sembraste con la mano, lo está destruyendo con los pies, porque cuando tú siembras una doctrina sana y tú tienes un legado, tú tienes una iglesia pura, una iglesia santa delante de Dios, delante de los hombres, usted sabe que cuando usted pone a alguien que no ha pagado el precio, se dejó engañar de Satanás y comenzó usted mismo a desbaratar su legado. Levanta tu legado, defiende tu legado. Y usted diría, la gente se me está yendo. Claro, se está yendo. Ya usted no hace los retiros que usted hacía. Ya usted no hace la cadena de oración que usted hacía. Ya usted no hace los ayunos que usted hacía. Usted enterró el legado. Usted mató su legado. Pero hay gente que todavía estamos de pie. Estamos en posición de guerra. Quizás muchos de nosotros estamos comiendo arroz con huevo. O que estamos comiendo en una yuca. Estamos comiendo en un guineo. Pero tenemos a Dios. Cómete lo que aparezca. Cómete lo que aparezca. Pero no saque a Dios. No saque tu legado. En una ocasión yo estaba orando. Porque había una líder que había comenzado bien. Y después cambia la doctrina. Yo estaba orando para irme de esa casa. O de esa congregación. Estaba orando. Pero una noche apareció con 3 diáconos en mi casa. Y dije, ¿qué? ¿Una disciplina? Me dijo, usted está diciendo que yo cambié la doctrina. Digo, sí, usted la cambió. Me dijo, usted se me va de mi iglesia. Se me va. Digo, pues mire que yo estaba orando para que Dios me sacara de su iglesia. Inmediatamente me fui. ¿Y sabe qué? Cuando yo me fui, comencé a ver la mano de Dios. Puertas más grandes se abrieron. Queridos hermanos, cuando usted defiende el legado de Dios y lo botan, le va a acontecer como le pasó a aquel ciego que habla Juan capítulo 9. Por defender las palabras, el testimonio, la obra, lo que Jesús había hecho en él. Dice la Biblia que lo botaron, lo echaron fuera. Pero Jesús lo estaba esperando afuera, en la puerta. Te van a botar de la iglesia en este tiempo. Que muchos líderes están enfocados en el dinero, en la fama y en ser visto por los hombres. Pero no tienen un legado. Pero tú que tienes tu legado, no te van a dar oportunidad en la iglesia. Te van a abusar, o sea, van a abusar de ti. Van a querer destruirte de lo que Dios te ha dado. Pero mientras tú mantienes su legado, hay una puerta grande que se está abriendo. El apóstol Pablo siempre vivía una guerra. Vivía de iglesia en iglesia. Porque cada vez que hacía un trabajo de parte de Dios, le caían a pedrada lo perseguían, pero ya había otra iglesia esperándolo. Por eso cuando a Pablo se le profetiza en el capítulo 21, en 2 ocasiones que no fuera a Jerusalén, Pablo dice la Biblia que Pablo comenzó a decirle, no me digan que no vaya a Jerusalén, que no estoy dispuesto a caer atado, sino a morir por el Evangelio, defender la causa de Jesucristo, porque Dios sacó a Pablo de donde Pablo vivía una vida de perseguir a los cristianos. Pero ¿qué sabe qué? Que el apóstol Pablo oye otro. A ti que Dios te sacó de un infierno, de la brujería, de la droga, que Dios te sacó del bajo mundo, vengo a decirte en esta mañana que no cambie tu doctrina, no dejes de testificar lo que Dios hizo por ti. Van a ver gente que se van a libertar a través de tu testimonio. Mantén tu legado. Oye, defiende tu legado. Así que en esta preciosa y linda mañana, Dios le bendiga. Voy a entrar en lo que es la oración, en la gente que vas a testificar, en la gente que va a hablar del sueño, gente que tengan sueño. Llame al 809-380-2810. Usted puede llamar. Estoy a la grata disposición para orar por usted. Llame. Bendito sea el nombre del Señor. Amantísimo Dios y Padre Celestial, en este momento y en esta hora, Señor amado, te doy gracias por este mensaje que en esta mañana tú me has brindado, tú me has dado, Señor. Gracias por los pocos y las mujeres que quedan, hombres y mujeres que quedan, Señor amado, que aún quieren mantener su postura, su posición, Padre amado, y se ha levantado una guerra, se ha levantado el infierno. Padre, en el nombre de Jesús de Nazaret, Yo te pido, Señor amado, por estos hombres y por estas mujeres, Padre amado, que aún en medio de guerra, en medio de lucha, en medio de tribulación, Padre, se han mantenido firmes, Señor amado. Pero en medio de la firmeza han visto la mano de Dios, han visto el poder tuyo, ya que el impresignal testifica que Dios la sanó y pide que siga orando por ella. Padre Celestial, en este momento y en esta hora, yo te presento, Señor amado, a Jacqueline Presinal. Yo te doy gracias por la obra que hiciste. Padre, en el nombre de Jesús, te pido, Señor amado, que tú sigas abriendo el cielo a favor de ella. Padre, que la presencia tuya, Señor amado, esté con ella día y noche, a todas horas, en el nombre de Jesús. Te presento a Nicanor Polanco. Yo cancelo, yo reprendo toda fuerza satánica que se ha levantado en contra de Nicanor Polanco. Proclamo la sangre de Cristo en Nicanor Polanco, en el nombre de Jesús de Nazaret. Yo te presento, Señor amado, Adolfo Polanco, que tú lo salve, que tú sigas libertándolo de esa enfermedad, en el nombre poderoso de Jesús de Nazaret. Te presento, Padre, a Marisa Guillén, Padre, en el nombre de Jesús. Te pido que tú sigas obrando, Padre. Yo reprendo todo ataque infernal, toda trombosis que se levanta en contra de Marisa Guillén. Proclamo la sangre de Cristo en Marisa Guillén, Padre. Te presento a Manolia Pujol por sanidad, Padre, en el nombre de Jesús de Nazaret. Que tú estés obrando en esa garganta, Señor amado, por el poder de las palabras. Trae libertad, trae liberación. A Magnolia Pujol, Señor amado. Magnolia Pujol está en tus manos, Padre amado, en el nombre de Jesús de Nazaret. Padre, tu palabra dice que debemos de orar por las paz de Jerusalén. Padre, cubre, Señor amado, la nación de Israel y sus capitales en el nombre de Jesús de Nazaret. Guárdala, Señor amado. Tu palabra dice que la puerta del infierno no prevalecerá en contra de la iglesia. Padre, te pedimos, Padre amado, que tú fortalezcas cada día más a Jerusalén. Sabemos que de allí es que nace, Señor amado, la palabra de Dios, Señor. Por eso, Señor amado, serás atacada, pero un legado tú le has dado de mantenerse, Señor amado, estable, ganando guerra en todo tiempo, en el nombre de Jesús de Nazaret. Padre, en esta hora, Señor amado, yo te pido, Padre amado, por estas personas, Señor amado, que ahora mismo están en una yola, en el nombre de Jesús de Nazaret, todos dominicanos que van de República Dominicana a Puerto Rico, mira los que van, Señor amado, enfrentando tempestades, Padre, en el nombre de Jesús de Nazaret, cúbrelo con tu sangre, Padre. Ministro en medio de esa tormenta. Padre, tú te aparecías, Señor amado, en la tormenta cuando los discípulos eran atacados. Sabemos, Señor amado, que estos hombres no son atacados, pero van en busca de una mejor vida, pensando ellos, no entendiendo que tú eres el camino, que tú eres la verdad y que tú eres la vida. Cúbrelo con tu sangre, no permita que los tiburones se lo coman, no permita que mueran, Señor amado, en esa tempestad. Al contrario, que ellos tengan una linda y bella experiencia contigo, que ellos puedan, Señor amado, reconocer que de las mar, que allí van a salir a predicar, a ganar hombre, a ganar alma. Padre, en el nombre de Jesús, como tú le dijiste a Pedro, te convertirá en un pecador de hombre, ya no será un pecador más de peces. Salva a esa gente que van de Dominicana a Puerto Rico, esa gente que van de Cuba a Miami. Padre, en el nombre de Jesús, mira cada frontera, Señor amado, donde el hombre, la mujer busca la forma de buscar la mejor economía. Cubre a los haitianos que vienen de Haití a Dominicana. No permita que los guardias le hagan daño. Padre, en el nombre de Jesús de Nazaret, sabemos que tu palabra dice que de Jehová es la tierra y su plenitud. Padre, aunque los hombres se han querido apoderar, Señor amado, de la tierra, Padre, en el nombre de Jesús de Nazaret, Padre, sabemos, Señor amado, que son muchas las personas que hoy están desesperados buscando la forma de sustentar. Mira aquellos países que pasan hambre, Padre, como Cuba, Corea del Norte, Señor amado. Levanta una iglesia de guerra, levanta un equipo de hombres y mujeres unidos, Padre, para que esas naciones cambien, como tú cambiaste la nación de Babilonia a través de Sadrach, Mesach, Abednego y también a través de Daniel, hombres unidos de acuerdo, Padre. Cuando tu palabra dice que cuando dos se ponen de acuerdo, los que estamos en la tierra se será atado en el cielo. Padre, en el nombre de Jesús, cambia, Señor amado, esas naciones y que tú entres, Padre amado, ya que tu palabra dice que este evangelio será predicado en el mundo entero para testimonio. Padre, sabemos que tú lo vas a hacer, que todo el mundo se va a presentar delante de ti con un mensaje. Tanto aquellos que te aceptaron como los que te ignoraron, porque tu palabra dice que todos tendrán que doblar rodillas delante de ti, Padre, en el nombre de Jesús. Por el poder de tu palabra, Padre, te presento la República Dominicana. Padre, en esta hora yo te presento la nación dominicana. Padre, cúbrelas con tu sangre, en el nombre de Jesús. Sabemos, Señor Jesús, que nuestra bandera dice Dios, patria y libertad. Y conoceréis la verdad y la verdad os hará libre. Padre, en el nombre de Jesús de Nazaret, cubre, Señor amado, la nación dominicana por tu sangre, justicia, liberación y sanidad, esposo e hijo. Padre, en el nombre de Jesús de Nazaret, en esta hora yo te presento esta familia, Padre, que tu presencia lo esté libertando, lo esté sanando. Padre, en el nombre de Jesús, que tú te manifiestes a ellos. Padre, sabemos que son una familia esforzada y valiente, una familia trabajadora y honesta. Cúbrela con tu sangre, lleva sanidad. Padre, te presento a Edra Álvarez. Padre, pide por su vida espiritual y por los pastores y su familia también. Soñó que un alacrán le iba a picar en el pie izquierdo, pero se sacudió. Ya tú estás clara. Sabe que Satanás te está persiguiendo. ¿Qué tiene que hacer? Sacudirte en el espíritu. De hecho, que tú pides por tu vida espiritual. Yo sé que los hombres y las mujeres de oración, Satanás lo está atacando con el propósito de quitarle la conexión con Dios, de cerrarle el teléfono espiritual. Pero en esta hora Dios te está mandando que te sacude, que ora, porque el cien pie o el alacrán simboliza una plaga. Una plaga quiere visitar tu casa, quiere picarte, quiere detenerte. Sacúdete en el nombre de Jesús. Rosa Carmona, por su familia y hijos y la paz del mundo. Padre, en el nombre de Jesús de Nazaret, yo te pido en esta hora por Rosa Carmona, que tú prospere y bendiga, Señor amado, su familia, su hogar, su hijo, y que la paz de Cristo cubra las naciones y el mundo. La paz que Jesús dijo, mi paz os dejo, mi paz os doy, no como el mundo la da, yo la doy. Padre, en el nombre de Jesús de Nazaret, proclamo la sangre de Cristo en la casa de Rosa Carmona, en su familia, en el nombre de Jesús. Abran las manos todo el que tenga cáncer. Abran las manos todo el que tenga cáncer. Todo el que sea diabético, abran las manos. Esta es una hora de milagro. Este es un momento de milagro, aprovechalo, abran las manos. Quedan 10 minutos más o menos. Si me regalan dos. Yo quiero un testimonio, pero inmediatamente, no quiero dos, es uno. De los acontecimientos que vas a pasar ahora mismo. De lo que Dios va a hacer en tu vida ahora mismo. Abra tu mano. Los que tengan cáncer, diabético, los que tengan una enfermedad incurable. Los que el médico despachó para su casa porque ya no tiene vida. Comienza una nueva vida. Tú sabes que tú portas una promesa. El médico la tumbó, pero Dios la levanta esa promesa ahora. Abra las manos. Usted va a sentir el olor fuerte a medicamento y queda sana. Queda libre, queda sano. No sé quién es, pero va a quedar sano. Padre Celestial, en este momento, en esta hora, yo te presento la persona de fe, la persona que tiene las manos abiertas, la persona que están accionando, los que te han creído, aquellos que portan una palabra. Padre, sabemos y entendemos, Señor amado, que hay alguien que se va a levantar, hay alguien que va a testificar, hay alguien que todavía su obra no ha terminado en la tierra. Hay alguien que vas a predicar. Padre, en el nombre de Jesús, yo te pido la visitación tuya en esa vida ahora. Padre, por el poder de la palabra, que tú estés visitándolo de manera grande, de manera poderosa, que tú te manifiestes a través de una señal. Tu palabra dice que las señales van a seguir a los que creen en tu nombre. Esta persona ha creído a tu promesa, ha creído a tu palabra. Padre, en el nombre de Jesús de Nazaret, Padre, manifiéstate a través de señal. Gedeón te pidió señal, tú se la concediste. A los discípulos tú le diste señales. En esta hora la señal que yo pido es el fuerte olor a medicamento. Padre, en el nombre de Jesús, recibe. Recibe y levántate. Recibe y levántate. En el poderoso nombre de Jesús de Nazaret. ¿Por qué hago esta oración? Porque en una ocasión el Espíritu Santo, mientras yo oraba, me sacó del cuerpo, me llevó a un campo. Ese campo era del Cibao. Y allí le oré a una mujer que estaba desahuciada por la sociedad, digo, por la ciencia médica. Estaba desahuciada. ¿Qué acontece? Luego dos misioneras me vieron, le oré, el Espíritu Santo se manifestó. Y en el mismo campo que yo soñé, allá me llevó Dios. Pero no obstante, allí había una mujer acostada, desahuciada por la ciencia médica. Ella testificaba que Dios le había dicho que antes de morir se tenía que ir a predicar la Ocoa. Allí yo fui y le oré a aquella mujer. Dios hizo la obra. Hay una obra que Dios le está haciendo ahora mismo en tu vida. Ahora, si tú nos llamas para testificar, como testificó la mujer del flujo de sangre, se cae la obra, la tumbaste tú misma o tú mismo. Usted debe llamar para testificar, decir, yo sentí en mi mano tal cosa, un fuerte olor de medicamento o la mano pesada, pero algo usted sintió donde el Espíritu Santo en esta mañana se ha manifestado, la ha visitado o lo ha visitado a usted. No sé si es un niño, no sé si es un anciano, no sé si es un paralítico, no sé quién es, pero Dios ha visitado vida, porque por algo Dios me ha bajado este testimonio y me ha mandado orar por personas que están en el propósito, que todavía no han cumplido su misión en la tierra y que ya el médico le dijo que vas a morir. Y ya el médico le ha dicho que ya que se despida de su familia, que ordene su casa. No, a Ezequías se le dio 15 años más. Hay una oportunidad más para ti. Así que en esta mañana usted puede llamar como un anónimo si usted no quiere que su nombre sea mencionado. Oh, gloria al Señor. La gente está llamando. Ya el tiempo se está casi... Quedan 5 minutos, está bien. Santa Estefanía pide por Máximo y Manolo Lara por salvación. Padre Celestial, en esta hora te presento, Señor amado, a Máximo, que tú estés, Señor, salvando a estas personas. Máximo y Manolo Lara, que tú lo estés salvando en el nombre de Jesús de Nazaret. Juana Villar, por salud y por su familia, por salvación. Te pido cobertura para esta familia, Señor, que tu presencia esté manifestándose en esta familia de Juana Villar, en el nombre de Jesús. Todavía usted tiene tiempo de llamar y testificar el sueño. Usted tiene tiempo de llamar y testificar lo que usted sintió ahora. Llame para que la obra de Dios permanezca, para que el proyecto, el plan de Dios se cumpla en su vida. Toda la gente que testificaron, Jesús le declaró una palabra. Dijo, Dios te ha salvado, tu fe te ha salvado, ha sido salva. Siempre Jesús lo salvaba y después de la salvación, entonces le venía la sanidad. Así que en esta mañana, usted que sintió presencia de Dios, Dios se ha manifestado en su vida de manera grande, de manera poderosa. Usted debe de testificar para alimentar a aquella persona que carecen de fe, pero también para que el predicador sea fortalecido, porque los testimonios son los que nos predican a nosotros. Cuando Dios nos usa y hace una obra a través del Espíritu Santo en su vida y usted la testifica, la fe de nosotros, los predicadores, aumenta, la confianza y el acercamiento a Dios también aumenta. Hoy es un día donde Dios se ha manifestado a su vida y usted ha ignorado el plan de Dios. Digo esto porque cada vez que yo salgo, entonces me llaman al teléfono. Yo sé que lo que Dios hizo, pero es necesario que si usted no quiere que su nombre sea mencionado, llame como un anónimo y allí lo van a escribir y este anónimo va a testificar y los demás van a recibir. Hoy Dios ha roto cadena. Hoy se han rompido cadenas. Dios ha hecho grandes obras, Dios ha hecho grandes milagros. Así que testifique. Pues en esta mañana, Dios le bendiga. Si no hay más llamada, si no hay un testimonio, Dios le bendiga en esta preciosa y linda mañana. Si usted es una persona de bien y quiere colaborar con este programa, pase en medio de la tormenta, llámeme al 829-269-2118. Me puede llamar. Estoy a la grata disposición de ir a orar por su familia, de ir a un retiro. Siempre oramos para que Dios nos guíe. Así es que en esta mañana Dios le bendiga. Hasta el próximo domingo, si es que Dios los permite. 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Dios le bendiga.
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9: El Señor les continúa bendiciendo grandemente. En estos momentos les dejo con la transmisión en vivo del culto de la Iglesia Asamblea de Dios Central Baní.

otra cosa lo va a llenar. Hoy entregaste algo, pero ese vacío lo tiene que llenar Él, si no, otra cosa lo va a ocupar. Así que deja que Él llene ese vacío ahora de lo que tú entregaste.

honramos, Señor. Te seguimos honrando, Padre, en esta mañana. Aleluya, aleluya. Y mientras Priscila ministraba esta poderosa alabanza, aleluya, venía a mi mente que aquí hay personas que están luchando por conectarse. Tienen muchos pensamientos. Están en una guerra mental que no saben si abrir los ojos, si sentarse, si irse. Aleluya, aquí mientras Priscila dirigía esta alabanza, se movía desde aquí el altar una presencia poderosa, algo nuevo, un aceite fresco fluía a través de los labios de Priscila. Pero en el pueblo hay como una lucha, aleluya. Así que yo quisiera que hagamos un ejercicio. Cierra tus ojos. Aleluya, cierra tus ojos y empieza a contemplar a tu Dios, a tu Padre. Empieza a hacer memoria de su obra en tu vida y empieza a adorarle, a decirle gracias porque me libertaste, gracias porque me sanaste, gracias porque me perdonas constantemente. Aleluya, empieza a hacer memoria, cierra tus ojos. Aleluya, porque yo sé que hay una guerra, hay una batalla en los aires. Hay una batalla en los aires. Y en esta mañana Dios quiere manifestar, aleluya, algo nuevo. Empieza a contemplar a tu Dios. Aleluya, tú eres grande, Dios. Aleluya, gracias. Porque me diste identidad. Gracias porque nos sacaste de la vanidad, de la brujería, de la hechicería. Gracias porque me uniste a un pueblo santo. Me diste esperanza. Me das promesas, Señor. Vamos, contemple a su Dios. No nos deje adorar solo. Cierre sus ojos, conéctese. Oh, gracias. Vamos, pueblo, vamos, pueblo. Vamos, reconozca a su Dios. Llora ante su presencia si tienes que llorar. Quiebra el perfume, quiebra el perfume. Namaste, me amasó. Oh.

terminado. Vamos, vamos.

Papá, te amo, Dios. Tú eres nuestro mejor amigo. Tú eres nuestra paz. Recibe la paz del Señor en esta mañana. Y toda turbación mental se va en el nombre de Jesús. Y toda oposición, toda guerra, aleluya.

0: alabanza al Señor. Podemos decir que el Señor está aquí en este momento. Aleluya, aleluya. La fidelidad de Dios ha sido una constante a lo largo de toda la historia bíblica. Desde el principio vemos a un Dios que habla, promete, guía, corrige, sostiene y cumple su palabra. Nada de lo que el Señor declara queda sin efecto, porque su carácter es perfecto y su verdad permanece para siempre. Los hombres pueden fallar, olvidar sus compromisos o cambiar de parecer, pero Dios no es así. Él es fiel todo el tiempo. Aleluya, aleluya. Iglesia, bienvenida. A los amigos, bienvenidos. Este es el lugar, el mejor lugar que pudieron escoger para estar en este día. Así que vamos a saludar a los amigos que están visitándonos en el día de hoy. Por favor, se ponen de pie y al final la iglesia le da un aplauso. Es Maya Soto Lara, Jorgelis Lara, Yesenia Arias, Regani Lara Suazo, Oranna Vegas, Elim Romero, que es el padre de Nicole Romero, Jason Joan, Jonathan, Francisco Villalona, Junior Sinclair, Carmen Aquino, Arlet Peña, Génesis García, Mía Valenzuela. En caso de no mencionar algún otro nombre de los amigos que pudieran haber llegado antes de hacer este listado o después de haberme entregado el listado, también se pueden poner de pie y la iglesia le da un saludo, un aplauso de bienvenida. Aleluya, aleluya. Qué bueno que escogieron este lugar en este día. También saludamos a todos los que nos sintonizan. ¿Pueden tomar asiento, por favor? A todos los que nos sintonizan por Radio Salvación y a los que nos están en este momento visualizando a través de las cadenas y las redes sociales como YouTube y Facebook. Desde aquí una palabra de bendición para sus vidas. Verdaderamente que Dios les bendiga a todos. ¿Quiénes saben qué se celebra en el mes de septiembre? Ah, pero este pueblo está muy educado. Qué bueno, que estamos alineados todos, ¿verdad? Entonces, por acá estará nuestra hermana
1: Melina.
0: ¿Aló?
1: Melina.
0: Sí, Melina, ¿verdad? Melina estará con nosotros en este momento. Gloria a Dios.
2: Dios te bendiga, iglesia. Dios te bendiga más. Para mí es más que un placer poder estar aquí y compartir una breve reflexión junto a ustedes. Claramente no voy a predicar, pero sí les voy a compartir algo que es de suma importancia para cada una de nuestras vidas. Amén. Bien, como todos sabemos, estamos en el mes de la Biblia. Por ende, es propicio que hablemos un poco acerca de la palabra de Dios. Bien, como todos saben, la Biblia es la palabra de Dios. Es inspirada por sí mismo. Esta consta por 66 libros, 39 en el Antiguo Testamento y 27 en el Nuevo Testamento. Los libros que constan el Viejo Testamento son Génesis, Éxodo, Levítico, Números, Deuteronomio, Josué, Jueces, Ruth, Primera y Segunda de Samuel, Primera y Segunda de Reyes, Primera y Segunda de Crónicas, Esdras, Nehemías, Esther, Job, Salmos, Proverbios, Eclesiastés, Cantares, Isaías, Jeremías, Lamentaciones, Ezequiel, Oseas, Joel, Amós, Abdías, Jonás, Miqueas, Nahum, Habacuc, Sofonías, Ageo, Zacarías y Malaquías. Por otro lado, tenemos el Nuevo Testamento. Este todos los conocemos. Inicia por los cuatro evangelios: Mateo, Marcos, Lucas y Juan, para luego seguir con Hechos, con Romanos, primera y segunda carta a los Corintios, Gálatas, Filipenses, Colosenses, primera y segunda de Tesalonicenses, primera y segunda de Timoteo, Tito, Filemón, Santiago, Hebreos, Santiago, primera y segunda de Pedro, primera, segunda, tercera de Juan,

0: Podemos hablar de ella en células o con amistades. Sin embargo, personas de otro mundo, en otros lugares del mundo, amén, no pueden hacerlo. ¿Sabe por qué? Porque representa un delito o grandes consecuencias. Por eso, cada día debemos de darle gracias a Dios, porque tenemos esto en nuestras manos. Porque podemos hablar de su palabra libremente y porque sobre todo podemos conocer a Dios a través de ella. ¿Usted sabía que la palabra de Dios forma parte de nuestra intimidad con Él? Sí. ¿Sabe por qué? Porque a través de la Biblia conocemos el carácter de Dios. Si usted no lee la Biblia, ¿sabe qué pasa? Es como si usted tuviese un manjar frente a usted y se lo tragara. No lo mastica, no lo saborea, no lo disfruta, simplemente se lo traga. ¿Te lo desaprovechó todo? Y debemos recordar que la Biblia es un libro bastante profundo. Requiere un estudio, requiere tiempo, requiere dedicación. Por ende, debemos de pensar en dedicarle tiempo a esa palabra. Yo quiero que todos en este momento tomen una actitud reflexiva y piense ahí donde está sentado. ¿Usted podría decir que conoce a alguien o que ama a alguien que no se ha dado, con el cual no se ha dado tiempo de conversar con esa persona? ¿Usted conoce a alguien con el cual no ha conversado? Mira la persona que está a su lado. ¿Usted la conoce, la ama, verdad? ¿O no? Si usted no la conoce es porque no ha hablado con ella. Así mismo pasa con Dios. ¿Cómo podemos pretender conocer a Dios si no utilizamos este recurso? ¿Cómo podemos pretender hacerlo? Y Dios continuamente está hablando y quiere hablar a nuestras vidas. No podemos esperar que venga un pastor, aunque sí puede suceder, que venga un profeta, un ministro del Señor, o venga un diácono de la iglesia a decirnos lo que Dios ya ha puesto en su palabra. Nosotros tenemos este recurso. Ahora, les he hablado bastante acerca de la importancia de leer la palabra. Quiero darle brevemente algunos tips para que puedan leerla, una estructura básica, aunque haya muchas herramientas. Lo primero es orar. Orar para que el Señor nos ilumine, nos haga entender qué es lo que quiere decirnos a través de su palabra, nos haga entender de qué se está hablando en ella. Segundo, necesitamos constancia y disciplina. De nada nos vale leer la Biblia un día y al otro día decaer y no hacerlo. Necesitamos ser constantes. Dios nos está hablando continuamente y nosotros no nos damos cuenta, porque no conocemos la voz de Dios. ¿Y sabe por qué no conocemos la voz de Dios? Porque no usamos esto. Es lamentable. Y finalmente, conozca lo que va a leer. Hay más de 30 autores en la Biblia. Por ende, hay muchos estilos de escritura, ¿no? Por lo tanto, es bueno que usted conozca qué va a leer, bajo qué contexto, porque usted no puede pretender, pues, interpretar Salmos como interpreta Mateo. En fin, les quiero dejar con esto. Es un privilegio que tengamos la palabra de Dios y continuamente debemos de dedicarle tiempo. No solamente se trata de nosotros tomarnos el tiempo de leerla, sino de vivirla. Amén. Entonces, muchas gracias por escucharme. Dios les bendiga mucho.
1: En este momento permitimos a los niños bajar a su espacio de culto.

Aleluya. ¿Cuántos levantan su mano para adorar al Señor? Póngase de pie, que fue a adorarle que vinimos este día.

¿Cuántos elevan sus manos sobre todo su corazón para decirle al Señor: derramo el perfume, derramo el perfume, derramo el perfume? Qué hermoso cuadro el de aquella mujer que no le importó nada. Ella tomó aquel frasco de perfume de gran precio. Y usted tiene que entender que cada vez que hacemos eso, a alguien le va a molestar. ¿Usted sabe a quién es que le molesta que usted adore? Al diablo le molesta que usted adore, porque él quiere la adoración para él. Y por eso a muchos, como están, vinimos a adorar, esta es la casa de Dios, él le pone a muchos que no adoren. Y si tú te dejas robar la bendición de adorar al Señor, aleluya, por lo que dirán, aleluya. Cuando aquella mujer tomó ese frasco de perfume de gran precio, imagínese que hubiese habido algunos periodistas de este tiempo allí con cámara, tal como dijeron algunos allá: mira qué desperdicio. Si de verdad fuera cristiano, si de verdad fuera evangélico, si de verdad tuviera sentido por los necesitados, él no permitiría eso. Ese frasco de perfume caro debería venderse y dárselo a los pobres, porque ellos en el mundo saben más que Dios cómo es que hay que adorarle. Sácarle la base, miserable la base. Así que no te lleves de que van a criticar. Cada vez que tú abres el frasco de tu corazón para adorar a Dios, dice que cuando ella quebró aquel frasco de perfume, toda la casa se llenó del olor, de un olor grato. Dale así a las manos en señal de que tú estás sintiendo el olor grato de la presencia del Señor, y de que a ti no te importa que te critiquen y que digan: esta se pasó, este se pasó. Ella podía adorar a Dios con un chin, porque ella no abrió y le echó un chin. Porque hay otros que saben más que tú cómo es, y más que Dios. Ellos saben más que Dios cómo es. Y Jesús le dijo: lo que esta mujer ha hecho se va a conmemorar por siempre. Porque lo que ella ha hecho es preparar mi cuerpo para la obra más extraordinaria, que es la obra de redención, mi sacrificio. Porque los pensamientos de Dios son más altos que los nuestros. Eso no vino de ella, fue el Espíritu que la guió. Y si el Espíritu te guía, adorar.

La esposa de David lo criticaba porque David danzaba. Te van a criticar siempre. Que me critiquen, que me persigan, digan de mí lo que quieran. Una rancherita ahí. Llámenme bobo, fanático, loco, porque mi copa rebosa. ¿Y qué que rebosa? Que se bota. ¿Y de qué se trata el derramamiento? Que se bota. Que hay que buscar un paño para recogerlo. Y la que trapió se dio a decir: ¿por qué dejaste que se derrame? Busca el suave y sécalo. Pero que se derrame, que se derrame. Secarra la masa, mamá. ¿Dónde están los sofisticados que no quieren que se derrame? Pequeme socotó, rebasaca. Con todo respeto le digo, perdóname, remese que te. Ima, pero ama sé. El Señor me dice que no apague el espíritu. Que no lo apague, reme soco toma. Que no lo queme soco. Y que no impide el hablar en lengua. Sé que me soma. Y me sé que te me rebe, sé que te me soma. ¿Y qué dijeron en el aposento alto? ¿Qué dijeron? Que están borrachos, pastor. Y usted va a dejar que digan que estamos borrachos. Ese es el problema de ellos. Ese es el problema del que quiera criticar. Sé que revesamos. No es borracho que estamos. Es que está profetizado que es un derramamiento. Es un derramamiento. Derramamiento es más que llenura. No te conformes con la llenura. No te conformes con la llenura. Ah, pastor, yo estoy bien. Yo estoy lleno. Y Dios dice: quiero más. Porque cuando se derrama, sale la paja. Sale la impureza, sale, se quema. Eso. La Biblia dice que hay tiempo para todo. Hay tiempo de alabar bajito, pero hay tiempo de dejar, como en la casa de Cornelio, que todito hablen en lengua. Así dice la palabra, búsquelo ahí en Hechos 10. Todos en la casa de Cornelio. Cornelio tenía la casa llena de gente. Invitó a la familia, invitó a los vecinos, invitó a los amigos, invitó a los empleados, invitó a los soldados, invitó. La casa estaba llena. Y mientras Pedro hablaba, ¡fua!, cayó el Espíritu Santo. Y todos fueron llenos del Espíritu Santo y hablaban en otra lengua. Y Pedro no le dijo: cállense, es uno solo. Habla uno ahora, cállense, uno solo. No, todito hablaron. Porque hay un, si Dios quiere derramarlo, ¿quién soy yo para impedirlo? Me secará la masa, me te la masa. Su que releve, sé que te me sobra la babacita. Remasacará la babacita. Si hubiera más gente dispuesta a romper el frasco del perfume del corazón, ese frasco duro, esta casa aquí no cabría la gente detrás del olor, porque estamos demasiado llenos de nosotros. Hay que vaciarse. Diga, Señor, más de ti, menos de mí. Más de ti, menos de mí.

0: Tómese ese momentico, usted y el Señor solo ahí, adórele. Aleluya. No hay lugar que se compare cuando tú y Él se encierran solos. Gracias, Señor. Aleluya, para adorarle. Él es el único digno de ser bendecido. Él es digno de ser adorado con una adoración exuberante que rompe el molde. Una adoración exuberante. Que digan que están locos. Aleluya, gracias, Señor. Gracias, Señor. Permite que haya más frascos quebrados, Señor. Que se exprese, Señor, en lágrimas que se derraman. Que se expresen, Señor, en adoración delante de ti. Que se exprese, Señor, en ir de rodillas, Señor. Aleluya. Porque toda la humanidad nunca habremos adorado lo suficiente al Señor. Nunca. Lo que Él hizo no tendrá jamás cómo ser pagado. Jamás. Jamás. Él sin necesidad, sin haber pecado nunca, siendo el amado del cielo, el Rey de gloria, Él tomó la condena que a ti te tocaba y que me tocaba a mí, y la llevó Él. Y como dice la alabanza y la palabra, todo el peso del pecado, sucios pecados, encima Él llevó. Sin tener ningún pecado, por nosotros se hizo pecado. Por nosotros se hizo maldición, permitiendo ser colgado en una cruz. Gracias, Señor. Y ahora levante esa mano. Usted y yo somos más que vencedores. Hágale así. Más que vencedores. Más que vencedores. Entonces diga, abra su labio, dígale gracias, Señor. Gracias porque soy más que vencedor. Aleluya. Ayúdame cada día, Señor, a darte mi mejor adoración. Aleluya, aleluya. Y a dejar de mirar el reloj, porque este es el momento de adorar al Señor. Este es el momento del Señor. Este es el momento de darle a Él la primicia. Aleluya. Gracias, Señor. Tome su asiento. Y me gustaría que nuestra amada hermana Nelly pase por aquí. Ella es hija de esta iglesia. Está en los Estados Unidos en este tiempo. Y cada vez que vemos nuestros hijos de esta iglesia, nos regocijamos.
1: Gloria a Dios, hermanos, que el Señor le bendiga en esta mañana. Me he gozado, he disfrutado la presencia del Señor, que es lo más hermoso que nosotros podemos recibir. Gloria a Dios, como dijo nuestro pastor, digo nuestro, gloria a Dios, porque como dijo él, yo soy de esta iglesia, aquí me convertí a la edad de 15 años, mi pastor querido, que lo amé, lo amo y lo seguiré amando. Me acuerdo que cuando ellos tuvieron que partir de aquí a San Pedro de Macorís, para mí fue como que algo se me desprendió, un dolor, porque un pastor, ellos eran unos pastores excelentes, amorosos, y qué bueno que ese legado sigue con Josué, gloria a Dios, que lo vi un niño. Y eso es el regalo más hermoso que Dios le ha dado este pastor. Gloria a Dios. Así es que valoren su pastor. Me da mucho gozo ver la iglesia llena de caras nuevas, ya que los de mi tiempo son pocos, gloria a Dios. Pero qué bueno, y seguir trabajando en la obra, porque a eso el Señor nos ha mandado, a trabajar para rescatar las almas para el reino de los cielos, porque hoy más que nunca tenemos que estar apercibidos y trabajando, porque el tiempo está ya finalizando. Así que Dios le bendiga. Dios le guarde y sigan firme, porque hoy más que nunca tenemos que estar firme en el Señor. Dios le bendiga.
0: Aleluya. Ella es una de las muchas hijas de crianza, pero hija de nuestra hermana Ana Guzmán. Allí ellas se formaron, aleluya. Y por eso allí se les dio el ejemplo, se sembró la palabra y permanecen. Aleluya, qué bueno. Gloria al nombre del Señor. Aleluya. Yo les invito, si no es mucha molestia, que se pongan de pie. Vamos a hablar la palabra. Segunda de Corintios, abra su Biblia. Vamos a hablar un tema del cual hablamos de vez en cuando, pero la palabra siempre hay que hablarla. ¿Cuántos saben que la palabra de Dios dice que ellas son espíritu y son vida? Esta es una palabra viva. La palabra del Señor es viva y eficaz, y más cortante que toda espada de dos filos. Penetra hasta partir el alma. Por eso usted no puede decir, no, pastor, no hable de eso, que ya de eso se habló. Gloria al nombre del Señor. Son vivas, cada día. Son vivas, nuevas. Gracias, damos a ti, Señor. Segunda de Corintios 12. Vamos a hablar sobre el poder de Dios en tu debilidad. Aleluya. Leo desde el versículo 1 hasta el 10. Dice la palabra del Señor: ciertamente, aquí el apóstol Pablo es el que está hablando, y él dice: ciertamente no me conviene gloriarme, pero vendré a las visiones y a las revelaciones del Señor. Conozco a un hombre en Cristo que hace 14 años, si en el cuerpo no lo sé, si fuera del cuerpo no lo sé, Dios lo sabe, fue arrebatado hasta el tercer cielo. Y conozco al tal hombre, de nuevo, si en el cuerpo o fuera del cuerpo no lo sé, Dios lo sabe, que fue arrebatado al paraíso, donde oyó palabras inefables que no les dado al hombre expresar. De tal hombre me gloriaré, pero de mí mismo en nada me gloriaré, sino en mis debilidades. Sin embargo, si quisiera gloriarme, no sería insensato, porque diría la verdad, pero lo dejo, para que nadie piense de mí más de lo que en mí ve u oye de mí, y para que la grandeza de las revelaciones no me exaltase desmedidamente, me fue dado un aguijón en mi carne, un mensajero de Satanás, que me abofetee para que no me enaltezca sobremanera. Respecto a lo cual, tres veces he rogado al Señor que lo quite de mí, y me ha dicho: bástate mi gracia, porque mi poder se perfecciona en la debilidad. Por tanto, de buena gana me gloriaré, más bien en mis debilidades, para que repose sobre mí el poder de Cristo. Por lo cual, por amor a Cristo, me gozo en las debilidades, en afrentas, en necesidades, en persecuciones, en angustias, porque cuando soy débil, entonces soy fuerte. Padre, bendecimos tu nombre este día en tu casa. Abra su labio conmigo y dígale: gracias, Señor. Te agradecemos por tu palabra. Agradézcale al Señor por su palabra. Dice que ellas son alimento para nuestra alma, de tal manera que no solo de pan, y usted lo ha experimentado, el día que no lo alabamos, el día que no lo buscamos, el día que no nos nutrimos de la palabra, nos sentimos débiles. Porque no solo de pan material vivirá el hombre, sino de toda palabra que sale de la boca de Dios. Padre, te agradecemos tu palabra, Señor, que este día tú nos envías. Ayúdanos a recibirla. Señor, teniendo en cuenta que es una espada de dos filos que ministra a mí y ministra a mis hermanos. Padre, aleluya, igual no ignoramos las maquinaciones del enemigo, al cual venimos reprendiendo en el nombre de Jesús. Y la iglesia dice amén en el nombre de Jesús, para que tu palabra corra y sea glorificada y cumpla el propósito para el cual tú la envías. Oro, Señor, por cada uno que está aquí. Sea tu Espíritu Santo ministrando cada corazón conforme a la necesidad de cada uno, en el nombre de Jesús. Amén. Tome su asiento. Deje su Biblia abierta, que vamos a estar considerando estos versículos ahí en 2 de Corintios, capítulo 12. Siempre es bueno tomar en cuenta el entorno, el ambiente en que se habló alguna palabra. Y vemos a Pablo teniendo que defender su ministerio, su apostolado, porque en esa iglesia, particularmente de Corinto, había un sector, un grupo que quería desmeritarlo, que quería descalificarlo, que decía: él se cree que es apóstol, pero él no es nada. Los otros sí son, él no. Y no necesariamente se refería a apóstoles verdaderos como Pedro y Juan y los demás, sino infiltrados, falsos apóstoles. Pero lo grande no es que hayan infiltrados y falsos. Lo grande del caso es que la iglesia prefería escuchar más a eso que a los verdaderos, porque así es el mundo. Dice que el mundo buscará maestros que le hablen conforme a su deseo, conforme a su concupiscencia, que no le declaren la verdad porque les duele, que le digan: tú puedes ser cristiano sin cogerlo tan a pecho. ¿Cuántos han oído eso, más o menos? Y entonces, cuando la gente consigue uno así, van detrás de eso y se llenan esas iglesias. Porque esas iglesias no le dicen: tiene que tomar la cruz de Cristo. Ese es el verdadero evangelio. Jesús dijo: si alguno quiere venir en pos de mí, niéguese a sí mismo, tome su cruz el día que se convirtió y no la vuelva a tomar. Así que dice: tome su cruz cada día y sígame. Usted la tomó el primer día, mañana vuelve y cójala, y pasado vuelve y agárrela. No puede soltar la cruz. Y el mensaje es que hay que arrepentirse y convertirse, hay que cambiar. Entonces la gente prefiere el mensaje de los apóstoles, que le hablan de prosperidad y que tú puedes seguir amando al mundo. Gloria en nombre del Señor. Entonces, como Pablo les hablaba con claridad y les hablaba el mensaje de la cruz, ellos decían que Pablo no era tan elocuente. Porque si había uno que hablaba, ya usted sabe, son acusaciones, insultos para rebajarlo. Entonces Pablo tiene que recurrir a esta defensa, donde él reconoce que no estaba, que no era lo correcto. Y él dice: ciertamente, porque no conviene que sea uno mismo que se esté dando reconocimiento. Lo correcto es que sea otro que te reconozca. Pero ya que ellos estaban en eso, que había un grupo que estaba en eso, en desmeritar su apostolado, entonces él dice: ciertamente no me conviene gloriarme, no es conveniente. Y eso debemos nosotros tomarlo en cuenta. Practiquemos lo que dice la palabra. La palabra enseña y dice: no te alabe tu propia boca, sino la boca del extraño. Amén. Entonces tenga mucho cuidado cuando de su boca esté saliendo alabanza para usted mismo. Déjese corregir del Espíritu Santo, que le dice: cállate, deja que sea otro que lo diga. ¿Cuántos me están entendiendo en este día? Pero hay un momento que hay que sacar las credenciales y decir: espérese, yo soy un siervo del Señor Jesucristo. Pero no vamos a estar todo el tiempo en eso. Pero cuando hay que hacerlo, hay que hacerlo. Ciertamente no me conviene gloriarme, pero vendré a las visiones y a las revelaciones del Señor. si por visiones y por revelaciones, porque hay gente que siempre está teniendo visiones y revelaciones, y a la gente le gusta eso, porque esas visiones y revelaciones son más interesantes que esta. Mire, entonces Pablo dice, bueno, pero si por eso yo también tengo visiones y revelaciones. Pero Pablo era un hombre tan centrado, tan humilde, con tanta madurez en el Señor, que él declara, oiga lo que dice aquí: conozco a un hombre en Cristo que hace 14 años recibió esas revelaciones extraordinarias, maravillosas. Y no es sino hasta aquí que Pablo viene a resaltar eso. En ningún otro lado Pablo dijo, ni había dicho, ni volvió a decir que hace 14 años yo recibí revelaciones. La tenía ahí. Él sí sabía. Porque aquí lo que importa no es tanto cómo te califique el otro, cómo te catalogue el otro, sino lo que tú sabes que tú eres en Dios, la opinión que Dios tiene de ti. ¿Cuántos lo creen? Él sabía quién él era en Dios, su identidad. Él sabía que hacía 14 años atrás Dios lo había escogido y le había dado unas revelaciones, aleluya, inefables, extraordinarias, casi que no se podían expresar con palabras. Conozco a un hombre que hace 14 años, si en el cuerpo no lo sé, si fuera del cuerpo no lo sé, Dios lo sabe, fue arrebatado hasta el tercer cielo. Y conozco al tal hombre, si en el cuerpo o fuera del cuerpo no lo sé, Dios lo sabe, que fue arrebatado al paraíso, donde oyó palabras inefables que no le es dado al hombre expresar. Aleluya. Pero él habla como si fuera otro, pero ese hombre es él. Aleluya. Porque luego dice: y para que la grandeza de las revelaciones no me exaltase. Ahí deja bien claro que está hablando que el que recibió las revelaciones fue él. Aleluya. Gloria en nombre del Señor. Entonces, hermano, esto fue tan extraordinario, tan real, tan vívido para él, que él ni siquiera es capaz de establecer si Dios lo trasladó en cuerpo y lo llevó allá al cielo, o si fue en el espíritu. Aleluya. A veces algunas personas han tenido ese tipo de experiencias, que han tenido una visión y dice: yo no sé si yo estaba durmiendo, si estaba despierto. ¿Cuánto, pero eso fue muy real, fue muy vívido. ¿Cuántos conocen de ese tipo de experiencia? Aleluya. Es lo que está diciendo. Eso fue tan real que nadie a mí me lo puede rebatir. Gloria en nombre del Señor. Pablo tuvo el privilegio, hermanos, de ser arrebatado, llevado de repente al tercer cielo. ¿Y a qué se refiere tercer cielo? Normalmente se reconocen tres cielos. Si salimos afuera ahora mismo, miramos y vemos la bóveda azul, ese sería el primer cielo, el cielo atmosférico. Pero los que estudian más allá y se elevan en naves espaciales, y de noche podemos ver la luna, las estrellas, ese sería el segundo cielo, el cielo estelar de los astros, de las estrellas. Pero Pablo fue llevado más allá. Pablo fue llevado al tercer cielo, donde está la presencia de Dios. Gloria en nombre de Jesús. Dele ese aplauso al Señor, porque eso está dispuesto el Señor a hacerlo, hermanos. Mire, con el que lo ama, porque Dios no hace acepción de persona. Esto habla, por eso Él dice que Él no sabe. Pero mire, por eso Él dice: conozco a un hombre en Cristo. Esa es la diferencia. Él no estaba en Pablo de Tarso, él estaba en Cristo. Aleluya. Ese es el mensaje que quiere transmitirnos en este pasaje. No hay situación difícil que alguien esté enfrentando que no la pueda vencer en Cristo. Todo lo puedo en Cristo. Ponga la atención a la palabrita en. Aleluya. Esta palabra nos está diciendo: quítate tú, sácate tú, muévete en mí. Ya no vivo yo, más vive Cristo en mí. En Cristo. Todo cambia ante Cristo. En Cristo todo es transformado, todo es transformado y cambiado. Aleluya, gloria en nombre del Señor. Que fue arrebatado, dos veces usa la palabra arrebatado, ahora dice al paraíso. La presencia del Señor allá en el cielo. Como Jesús le dijo a uno de los ladrones, el que se arrepintió, de cierto te digo que hoy estarás conmigo en el paraíso. Aleluya. Se habla de años luz, de la velocidad más rápida que pueda haber, pero en la Biblia encontramos que Dios tiene otras velocidades más rápidas que esa que han estudiado los científicos. Porque en un instante, ese mismo día, mire, para poder ir a la velocidad de la luz por ahí le tomaría que sé yo cuántos años llegar a tal sitio. Pero ese mismo día el Señor llevó a ese ladrón arrepentido. Y por eso me gusta que use la palabra arrebatamiento dos veces. Porque para mí una de esas grandes revelaciones que Pablo recibió es, por ejemplo, la de la doctrina, la de la enseñanza del arrebatamiento. Aleluya. ¿Cuántos aquí tienen esa esperanza? De que un día, de repente, el Señor mismo, con voz de mando, con voz de arcángel y con trompeta de Dios, descenderá del cielo. Y los muertos en Cristo resucitarán primero. Luego nosotros los que vivimos, los que estemos en la expectativa, los que lo estemos esperando, los que amamos su venida, seremos arrebatados juntamente con los muertos que murieron en Cristo. No con todos los muertos, los que murieron en Cristo. Seremos arrebatados para estar siempre con el Señor, para recibir al Señor en el aire. En un instante, en un abrir y cerrar de ojos, seremos arrebatados al paraíso, a la presencia del Señor, a los cielos. Dale el aplauso al Señor, los que tienen esa esperanza. Aleluya. Oh, los parámetros del Señor son más maravillosos, más extraordinarios que todo lo que el hombre se pueda inventar. Gloria en nombre de Jesús. Aleluya. Donde oyó, mire, lo importante, hermano, es que quiero enfatizar que Pablo estaba en Cristo, Pablo estaba en el Señor, Pablo estaba en el Espíritu. Estas revelaciones, estas experiencias no se pueden tener en la carne. Gloria en nombre del Señor. Necesitamos movernos en el Espíritu. Gloria en nombre del Señor. Aleluya. ¿Cuántos entienden esto y cuántos dicen amén? ¿Cuántos lo creen? Las cosas en el Espíritu son diferentes. Aleluya. Como dijera allí el apóstol Juan. Aleluya. Cuando recibió también revelaciones extraordinarias, revelaciones inefables. Juan dice: estaba yo en el Espíritu en el día del Señor en la isla de Patmos. Qué interesante, qué bonito. Son cosas que a veces las leemos, pero es bueno detenernos, poner atención. Juan, al igual que Pablo, pudo tener estas revelaciones extraordinarias porque se movían en el Espíritu. Y el Señor le dice a esta iglesia, Asamblea de Dios Central de Baní, en el 2026, que es necesario andar en el Espíritu. ¿Cuántos reciben esta palabra? ¿O usted cree que eso era para allá atrás, para el primer siglo? Que ya no hay que andar en el Espíritu. Es necesario seguir andando en el Espíritu. Andad en el Espíritu y separémonos de la carne, porque ocuparse de la carne es muerte, pero ocuparse del Espíritu es vida en Cristo. Gloria en nombre del Señor. Así que Juan dice: estaba yo en el Espíritu el primer día de la semana. En la Biblia, el primer día de la semana corresponde al domingo. ¿Cuántos agradecen al Señor que hoy, primer día de la semana, usted y yo estamos en la casa del Señor? Hágale así a las manos y dígale gracias, Señor. Abra sus labios. Por eso nosotros no le damos tanto énfasis al sábado. Hoy, el primer día de la semana, adquiere una connotación más poderosa. El día del Señor. Hoy es el día del Señor. Todos los días son del Señor. Pero el primer día es el que debemos darle al Señor. Sin mirar mucho el reloj, ¿cuántos dicen amén?
2: Amén?
0: Este es el tiempo del Señor. Este es el tiempo de las primicias del Señor. Este es el tiempo de alimentar el espíritu. Cuando te metes con el Señor, hermano, mire, Él comienza a darte revelaciones. Qué lindo es caminar en las revelaciones del Espíritu. Mire, dice que no va a acontecer nada sin que antes te lo avise. Te lo va a avisar por sueño. Te lo va a avisar por una porción bíblica a la cual Él te va a guiar. Te lo va a avisar a través de alguien que te va a traer una palabra específica. Aleluya. Qué lindo obra Dios. Usted sabe cómo está el diablo acabando con las redes sociales. Pero hoy vamos a ver que Dios usa hasta el mismo diablo. Lo usa Dios. Sí, porque ahora las redes sociales, mire, si usted no está alerta, son un instrumento del enemigo. Pero en estos días mi esposa me compartía cómo estaba bien preocupada por, ¿verdad?, un chequeo médico y todo eso. Aleluya. Y mientras ella le oraba al Señor, aleluya, una mañana temprano en oración, cuando abre el celular temprano, su hermana le había enviado un pequeño video. Ella no había hablado con la hermana, que le daba respuesta de su petición delante del Señor. Hágale así la mano una vez más, dígale gracias, Señor. Dios habla, hermano, Dios habla. Ahora dele el aplauso, porque mire, qué lindo es el Señor. Él está pendiente. ¿Qué significa eso, hermano? Que Él está pendiente. Él está pendiente de ti. Él te conoce. Está pendiente de tus mínimos anhelos, deseos, necesidades. Eso no es motivo más que suficiente para que nuestra fe sea fortalecida. ¿Cuántos aquí en esta iglesia aman, conocen y le sirven a un Dios que está vivo? No le servimos un muñeco, ni a un Dios de madera, ni a un Dios que hay que parar el 21 de enero para ir a la basílica y darle un besito a una imagen que todo el mundo se le pega ahí. Él está vivo, Él está aquí, Él nos conoce, Él está pendiente de su pueblo, de sus hijos. Aleluya. Oh, esa es la diferencia, hermanos, que estemos en el Espíritu. Es que esta carne hay que doblegarla. Con la carne no vamos para ningún sitio. Y después no entendemos qué es lo que está pasando, que está demasiado en la carne, que está perdiendo demasiado tiempo en los celulares para cosas que no edifican. Que di que pone la excusa que no te da tiempo de orar. ¿Y por qué no te levantas media hora antes, una hora antes, para dedicársela y quedarte en la presencia del Señor? Y alimentar tu espíritu y tomar la palabra y leer un capítulo y reflexionarlo. Y cuando tú abres esa conexión, ¿sabes qué ocurre? Él empieza a fluir. Empieza a fluir. Y el Espíritu dice: ah, tú quieres que yo trate contigo. Yo voy a tratar contigo. Y empieza y te trae a memoria. Y te recuerda todas las cosas. Y lo que tú vas a hacer, no, mucho cuidado, no haga eso. ¿Cuánto están entendiendo? Aleluya, esa es la dinámica en que Dios quiere que su iglesia camine, que su iglesia se mueva. Aleluya. Entonces, fíjese qué interesante, en las redes sociales hoy se habla tanto. Mucha gente, tenga mucho cuidado. Dios me dio una visión y me llevó al cielo. Y allá yo vi, y empiezan a ver, y se toman la libertad de decir: y vi a fulano. Y allá había fulano. Perdóneme, pero aleluya. Pero me llama la atención que Pablo no enfatiza lo que vio, sino más bien lo que oyó. Oiga lo que él dice. Aleluya. Que fue arrebatado al paraíso donde oyó. Porque Dios no va a llevar a alguien al cielo para chismosería. Dile, mira a ver quién fue que te llevó, qué visión fue que te dieron. Cuando me temo que cuando están diciendo vi a fulano, ese no fue Dios, porque Dios no está en chismoteo. Dios te va a llevar para que tú afines el oído, para ministrarte, para corregirte, para adiestrarte, para enviar un mensaje de edificación. ¿Cuánto lo creen? Entonces es resaltable que Pablo dice, donde oyó, él lo que hizo fue que oyó enseñanzas, instrucciones. Seguro que vio también, pero qué interesante que Pablo no enfatiza tanto que vio, sino que oyó palabras inefables que no les ha dado al hombre expresar. Aleluya, qué tremendo hombre de Dios este Pablo. ¿Cuántos agradecen a Dios por la vida de Pablo? Aleluya, a través de Pablo el Señor nos dice a la iglesia. Pablo dijo, porque yo recibí del Señor, entiendo que es fruto de esas revelaciones, yo recibí del Señor lo que también os he enseñado, que el Señor Jesús la noche que fue entregado tomó pan y habiendo dado gracias, Pablo no estaba ahí, pero el Señor se lo reveló, habiendo dado gracias lo partió y dijo, tomad, comed, esto es mi cuerpo, hagan esto en memoria de mí hasta, y cuando lo hacen eso, están anunciando la venida de Cristo, están anunciando que Cristo viene. ¿Usted cree que es poca cosa? Gloria en nombre de Jesús. Por eso que aprovecho para hacer un llamado a todo el que está aquí. Yo voy a preguntar, pero no levante la mano. ¿Cuántos aquí no se han bautizado? No levante la mano. Es una pregunta para usted y Dios. ¿Cuántos de los que están aquí no se han bautizado? Entonces yo le animo, mire, usted no puede coger esto así. No, esto hay que cogerlo en serio. Porque el bautismo y la Santa Cena tienen un particular gran significado. Es que a través de eso usted se apropia por la fe de la victoria de Cristo. Que lo que te tocaba a ti padecer, pagar, ya Cristo lo pagó por ti. Que tú puedes ahora simplemente y por la gracia y la misericordia del Señor ir a un bautismo y mientras te sumergen por la fe eres unido a Cristo en su muerte, y la muerte que te tocaba a ti tú dices, Señor, me apropio de la que tú pagaste por mí. Y cuando te sacan del agua te unes por la fe a Cristo en su nueva vida, en su resurrección y nueva vida. Entonces el Padre dice, este es mi Hijo que me complace. Él entiende que él es el que debía estar, haber muerto, el que debía haber sufrido. Pero ahora Él acepta la obra redentora, el sacrificio, el sufrimiento de mi Hijo. Y Él se levanta a nueva vida. Por eso en el amor del Señor, a todo el que está aquí que no se ha bautizado, yo le digo, yo espero verlo el martes en la doctrina. Porque ese es el orden bíblico. El orden bíblico es ir y hacer discípulos a todas las naciones, bautizándolos en el nombre del Padre, del Hijo y del Espíritu Santo. Por tanto, vayan y prediquen el Evangelio. Será predicado este Evangelio del Reino en todo el mundo. Id y predicad el Evangelio. Bautizándolo. Aleluya. Gloria en nombre del Señor. Entonces, hermano, ¿qué pasa? Que usted lo coge así variado. Tiempo va, tiempo viene y usted no se bautiza. ¿Es como usted dice o es como dice Dios? Es tiempo de que esto lo cojamos en serio. ¿Qué excusa tiene usted para no haberse bautizado? Tiempo van, tiempo vienen y no se toma la Santa Cena. Está menospreciando las cosas establecidas por Dios. Dios se las reveló a Pablo. Tenemos que hacer esto hasta que Él venga. Esto hay que valorarlo, apreciarlo. Pero queremos acomodar las cosas. Pastor, déjeme quieto. Pastor, no ataque mucho. Si no, me voy.
3: Gloria en nombre del Señor. No le voy a decir más nada, para que no diga el pastor me está botando de la iglesia. Gloria al nombre del Señor. Pero quiero hablarle con amor lo que dice la palabra. Lo que dice la palabra. Tú no lo puedes coger como tú quieras. La Biblia no se acomoda como tú quieras. La Biblia se obedece. La palabra del Señor se obedece. Gloria al nombre de Jesús. Entonces Pablo dice que no les he dado al hombre. Son palabras inefables, extraordinarias, maravillosas. No les he dado al hombre poder expresar. Porque todo tiene su tiempo, todo tiene su momento. A Juan Dios sí le permitió expresar muchísimas de esas cosas. A Pablo no. Porque Dios conocía la propensión de Pablo. Y Pablo reconoce de enorgullecerse. Hay cosas que Dios a ti no te las permite y se las permite a otro. Gloria a Dios, Dios lo bendiga. Lo importante es movernos en el orden de Dios. Pero como quiera, Pablo dio unas revelaciones maravillosas, extraordinarias. Aleluya. Pero si Pablo se hubiese salido, al igual que Juan, diciendo: yo vi la nueva Jerusalén, tiene calles de oro, tiene columnas de jaspe, de zafiro, de cornalina. Van a decir: ese está, mire, ese está loco, está borracho. Y no lo iban a recibir. Y el Señor le dijo: tranquilo, no te preocupes. Que yo tengo otro instrumento que se lo voy a revelar allá en Apocalipsis 21 y 22. Gloria en nombre del Señor. Aleluya. A propósito, déjeme enfatizarle un poquito en esto. Hermano, qué tanto afán por las cosas materiales. Qué tanto afán. Ni siquiera podemos estar tranquilos en la iglesia. Pastor, termine pronto. ¿Por qué? Porque tú tienes un negocio más importante que este que hacer ahora mismo. Y el Señor te está diciendo: todo esto se va a quedar. Aleluya. ¿De qué te vale si te gana el mundo y al final se pierde tu alma y se pierden tus hijos, se pierde tu familia? Tú no tienes excusa, tú no estás viendo que los cielos cuentan la gloria de Dios. Aleluya. Oh, gloria en nombre del Señor. Los científicos han estudiado y han descubierto que dice que el universo tiene 13 mil millones y pico de años luz. Pero ahora di que se inventaron un telescopio más grande y lo subieron para allá arriba. Y después de los 13 mil millones de años de luz descubrieron que no, que sigue más para allá. ¿Cuánto están entendiendo el asunto? Esto es extraordinario, esto es infinito. Dele la palabra al Señor, que ese es un Dios grande. Usted me va a decir a mí que eso se hizo solo, que eso se hizo del azar. ¿Cuánto entienden que hay un diseñador con propósito detrás de todo eso? Por eso que la palabra se refiere una y otra vez a mi gloria. Que afanarte tanto por la jipeta y la casa material, de tal manera que ni siquiera tienes tiempo para venir a la iglesia, es conformarte con un plato de lenteja. Esa inmensidad, Dios permite que esos científicos vayan, averigüen, para que nos digan a nosotros: hermanos, mire, usted se va a conformar 100 años de que con jipeta, y ¿qué es eso comparado con la eternidad? Las cosas que Dios tiene preparadas para los que le aman son cosas que ni siquiera nos imaginamos. Cosas que ojo no vio ni han subido a pensamiento son las que Dios tiene preparadas para los que le aman. Y yo quiero hacer una pregunta aquí con mucha conciencia. Quiero preguntar aquí: ¿cuántos aman al Señor aquí en este día? Si usted lo ama, levántele las dos manos. Gloria al nombre del Señor. Dígale: gracias, Señor, por lo que tú tienes preparado para mí. Ayúdame que yo aprecie eso. Aleluya. Que yo me levante esa media hora, esos 40 minutos antes, para buscar tu rostro, para llenarme de las cosas del Espíritu, para buscar tu presencia, para tomar un capítulo, para coger un marcador e ir anotando ahí, para nutrirme, llenarme de tu palabra. Aleluya. Hermanos, estamos hablando de la eternidad. Ah, pastor, pero es que es muy bueno vivir con cómodo. Sí, yo no te voy a decir que no. Pero si esa comodidad, conseguirla, te aleja de las cosas del espíritu, de servir a Dios, de poner a Dios en primer lugar, ¿tú crees que vale la pena? No vale la pena. Hermanos, yo quisiera, pero estoy un poquito como Pablo. Aleluya. Físicamente uno se va desgastando, amén, pero yo necesito que el Señor siga levantando líderes entre los jóvenes con iniciativas que le digan a la iglesia: vamos a evangelizar,
0: vamos a agarrar el sector tal el próximo domingo y vámonos de 5 a 7, que más o menos está claro todavía, y vámonos contratado, pastor, consíganos tratado, qué bien yo me voy a sentir. Y vamos a buscar esos tratados donde quiera que estén, y vamos a invertir lo que haya que invertir. Pastor, yo quiero que aprovechemos el domingo. Pastor, ¿y cómo usted se, si me cogió la mañana el domingo, ahora me quiere coger la tarde? El Señor le estaba diciendo a la iglesia, está muy distraído. Y yo agarré esa palabra. No es tiempo de estar tan distraído. Nos conviene, aleluya, estar enfocado en las cosas del Señor. Que Dios levante jóvenes que digan, vámonos, pastor, consíganos tratado, que este domingo vamos a invadir casa por casa el barrio tal. Y el otro domingo consíganos más tratado, que vamos a ir para el otro barrio. ¿Cuántos me están entendiendo? ¿Sabe por qué, hermanos? Porque esto es para todos aquellos que aman y esperan su venida. Pero si usted lo que está en otra cosa, yo no me pongo que jueguen pelota, jueguen. Ah, pero ¿cómo es que entonces no podemos tener tiempo para ir a evangelizar? Gloria en nombre del Señor. Que es importante ir al gimnasio. Gloria en nombre del Señor. Y la hora de Dios para estudiar un capítulo de la Biblia y quedarte en la presencia del Señor. Gloria en nombre del Señor. Aleluya. Entonces Pablo dice, de tal hombre me gloriaré. De ese hombre en el espíritu, de ese me voy a gloriar. De tal hombre me gloriaré, pero de mí mismo, de Pablo, de Saulo de Tarso, del Pablo.

que la grandeza de las revelaciones no me exaltase desmedidamente, me fue dado un aguijón en mi carne, un mensajero de Satanás que me abofeté para que no me enaltezca sobremanera. Gloria al nombre del Señor. Bueno, este versículo creo que hay mucho, mucho que tratar de entender de este versículo. Aleluya. Pablo, Dios tuvo que colocarle un aguijón, una situación angustiante, persistente, así se define este caso del aguijón, una situación molesta, difícil, angustiante, avergonzante y persistente que no se le quitaba. Gloria en nombre del Señor. Un aguijón, una espina, una puntilla en el zapato que tú vas caminando y de repente empieza a apoyarte. Pero tú no te puedes parar en ese momento, porque ¿dónde tú vas a encontrar un martillo para quitártela? Y tú tienes que aguantarte hasta que llegue a un sitio, porque no te vayas descalzo. ¿Cuántos me están entendiendo cómo es el asunto? Pero es molesto andar con una puntilla puyándote. Aleluya. Y Dios trabajó a Pablo con esta palabra aguijón, porque cuando lo tumbó de la cabalgadura dijo: Saulo, Saulo, dura cosa te es darle patadas a una navaja afilada. Eso es un aguijón. ¿Quién se atreve? El que se atreve a levantarse contra Dios se va a estar golpeando él mismo contra una navaja afilada. El aguijón, aleluya, Dios se constituye en aguijón. Dice que para el que cree él es precioso, pero para el que no cree él es piedra de tropiezo y piedra que hace caer. Gloria en nombre del Señor. Me fue dado una espina en mi carne, un mensajero de Satanás. ¿Cómo es eso? Un hombre de Dios como Pablo escribió la mayoría de las epístolas, 3 epístolas, fue el que más predicó, el que más llevó, hizo viajes misioneros, el que más fundó iglesia, el que más extendió, trabajó más que todos los apóstoles, hizo milagros, hizo prodigios, hizo señales, y tiene un mensajero de Satanás. El mensajero era del cielo. Aleluya. Aleluya, aleluya. Hermano, la norma de Dios es bendecirnos. Esa es su norma. Jesús dijo en Juan 14:13, para que todo lo que le pidamos al Padre en mi nombre, yo lo voy a hacer para que el nombre del Padre sea glorificado. Esa es su norma. Así que no dejes de pedir. Si tú pides, y todos somos testigos que cuando le hemos pedido a Dios, ¿cuánto aquí le han pedido a Dios y Dios le ha respondido? A toditos él no ha respondido. Pero estamos hablando de algunas situaciones en particular por las cuales hemos pedido, pedido y pedido, y el Señor ha determinado que no nos la va a quitar. Entonces me voy de la iglesia. Me voy de la iglesia porque si Dios no me quita esto, o sea, Dios tiene que acomodarse a lo que yo digo, si no, él se lo pierde. Te lo pierde tú. Gloria al nombre del Señor. Dios lo que está diciendo, mira, vete al Salmo 34 y di con el salmista: aprende. Lo voy a buscar allí. Gloria al nombre del Señor. Bendeciré a Jehová en todo tiempo. En los tiempos buenos nada más. Si me va bien el trabajo, si me aumentan, soy evangélico. Pero si pierdo el trabajo, me salgo. Porque como que esa es la actitud que yo veo en algunos, que como cuando el asunto de que no le conviene, de que no, allá afuera yo estaba peor. Bueno, si tú te sientes, yo estaba mejor antes, bueno, pues si tú te sientes bien con tu plato de lenteja, no hay problema. Gloria en nombre del Señor. Aleluya. Gloria en nombre del Señor. Dios permita que aquí hayamos más personas como Jacob y no tantas como Esaú. Esaú es conocido como Edom. Los edomitas, los que aman las cosas pasajeras, las cosas del mundo. Edom significa rojo, los que se dejan llevar de las cosas atractivas. Como él vio el guiso rojo y se llevó, y los ojos se le fueron detrás de las cosas atractivas, pasajeras, vanas del mundo. El Señor quiere gente que tenga el temple, la madurez necesaria.

espiritualmente para decir: yo he conocido a un Dios que es mi plenitud, y aunque pierda el trabajo lo seguiré adorando. ¿Cuánto dicen amén? Y aunque haya dificultades lo seguiré adorando. Y si llega un proceso de quebrantamiento, de enfermedad, no dejaré de adorarlo. De iré. Y el salmista allá en el Antiguo Testamento lo entendió también. Salmo de David. Y David dijo: bendeciré a Jehová en todo tiempo, su alabanza estará de vez en cuando en mi boca. De continuo. Esa es una gran clave de victoria, la alabanza. Que nos digan loco, pero que todo lo que estemos hablando de repente, gloria a Dios, gracias a Dios, bendito Dios. Qué bonito es tener una alabanza de continuo. Y la gente dice: oh, pero mira, este alabando a Dios en medio de un problema. Sí, gloria al nombre del Señor. Aleluya. Su alabanza estará de continuo en mi boca. En Jehová se gloriará mi alma. Lo oirán los mansos y se alegrarán. Engrandeced a Jehová conmigo, exaltemos ahora su nombre. Gloria al nombre del Señor. No se preocupe que ese, aleluya, tenemos este tiempo para el Señor. Aleluya. Entonces Pablo reconoce y dice: hermanos, que le fue asignado. Dice: me fue dado un aguijón. Eso no se apareció solo. Se lo dieron, se lo pusieron. Y se lo pusieron con propósito. ¿Sabe cuál era el propósito? Hacerlo más humilde y menos orgulloso. Ese era el propósito. Entonces, fue el diablo que se lo puso. ¿El diablo quería a Pablo más humilde y menos orgulloso? No, ese fue Dios que quería a Pablo más humilde y menos orgulloso. Pero el diablo también estaba haciendo su apuesta. Así que habían dos apuestas ahí. Dios apostando y diciendo: ese hijo mío, ese yo lo conozco, ese va a resistir, ese no me va a negar, ese no va a blasfemar de mí, ese va a seguir firme, ese va a vencer, ese va a entender el mensaje, ese va a entender el propósito. Pero el diablo diciendo: déjamelo a mí, que yo te lo voy a tumbar. Yo te lo voy a mortificar. Y él va a caer. Y él va a caer, el diablo apostando. Entonces, ¿cuánto están entendiendo? Que ahí estaban las dos apuestas. Y dice: pastor, ¿cómo usted inventa eso? Vaya y chequee el caso de Job. Aleluya. Y vaya y chequee el caso de Pedro. De Pedro Jesús dijo: Pedro, Satanás os ha pedido para zarandearos, pero yo ya estoy intercediendo por ti para que tu fe no falte. Da gracias al Señor por esa situación persistente que tú has orado, que no se te quita. Aleluya, gloria en nombre del Señor. Aleluya, el Señor nos instruye hoy y nos dice: mira, deja de sentirte derrotado, sino más bien comienza a decir gracias, Señor. Comienza a gozarte, comienza a dar gracias al Señor, porque yo estoy obrando en eso. Yo, mis pensamientos son más altos que los tuyos. No te lleves de lo que diga la gente. Yo sé lo que estoy haciendo. Mis pensamientos son más altos que tus pensamientos y mis caminos son más altos que tus caminos. Yo sé lo que estoy haciendo. A ti lo que te toca es creer y confiar y dar gracias y alabar. Eso es lo que te toca a ti, seguir confiando. Porque si te dejo a ti así, orgulloso y altivo, no me sirves. Decía alguien que no hay cosa más dañina para la obra de Dios que un altivo, que un orgulloso. ¿Cuántos están de acuerdo con eso? Un autosuficiente. No, si yo hubiera estado ahí, si me lo hubieran dejado ahí, chacho, te hubiese visto ese pueblo ahí gozando y alabando, porque yo sí predico bien. Y que bien, si, no, es que no me pusieron a mí a adorar, si me hubieran puesto a mí la adoración, eso se va abajo allí. Entonces Dios dice: ajá, dice que al altivo lo mira de lejos. Pero el que viene delante de él humilde y dice: ay, Señor, ayúdame, que yo no puedo, Padre. Entonces dice la palabra que cuando tú reconoces que eres débil, entonces tú eres fuerte.
entonces mi poder se perfecciona en tu debilidad. La gente verá la gloria, no de Pablo, no de Josué, sino que tendrá que darle la gloria a Jehová de los ejércitos. ¿Cuántos se la dan en este día? ¿Cuántos le dan la gloria al Señor? ¿Cuántos le dicen: Señor, aunque no entiendo, no entiendo, pero gracias? ¿Cuántos aquí aman al Señor? ¿Cuántos entienden lo que dice la palabra? Que los que aman a Dios, todas las cosas les ayudan a bien. Entonces dígale: gracias, Señor. Aleluya, gracias, Señor. Respecto a lo cual tres veces he rogado al Señor que lo quite de mí. Y oiga cuál fue, mire, él oró tres veces. La primera: Señor, quítame este aguijón. Señor, este aguijón, mira, tiene por lo menos tres dimensiones: la dimensión en la carne, la dimensión en la mente y la dimensión en el espíritu. En la carne, porque en físico, porque es en la carne. Gloria en nombre del Señor. Y dice que me avergüenza, me abofetea. Dice que hay dice alguien que una de las cosas que más, ¿verdad?, humillan a alguien es que le den una bofetada. Y ese aguijón lo abofeteaba. Cuando él quería enaltecerse y coger fuerza, esa situación en su carne le traía el recordatorio que tenía que bajarse, que tenía que humillarse. Y dice que lo avergonzaba, lo humillaba. Así que al ser en la carne era algo notorio, visible, molesto para Pablo. En su carne era físico, pero era en su mente, porque era un mensajero Satanás que venía con mensaje y le susurraba en su mente. ¿Cuál es la tecnología del diablo para susurrar en la mente? Yo no sé, pero la tecnología del hombre está adelantada. Y ahora tenemos inteligencia artificial, tenemos tantas cosas ahí. Y si usted tiene que tener cuidado, porque el celular lo oye hablando, y lo que usted habla él le tira por ahí. Y si la tecnología de aquí está adelantada, imagínese, el diablo sabe más. Entonces él conoce una tecnología y te susurra en la mente. Un mensajero de Satanás. Nosotros somos lavados, sellados con la sangre de Cristo, sellados con el Espíritu Santo. A nosotros no nos puede poseer, pero sí influye palabras en la mente, porque él tiene una tecnología para hacer eso, que yo no la sé. Entonces él pone palabra en mi mente en primera persona, como que soy yo, pero es él. ¿Cuántos saben distinguir la voz de Dios, la voz del diablo? Aleluya, la voz de tu propio deseo. Hay que aprender a identificar todo lo que no se alinee al Señor y a su palabra. Aleluya, no viene de Dios. Gloria en nombre de Jesús. Aleluya. Y era en la dimensión del espíritu también, porque obligó a Pablo a tener que orar. Y oró la primera vez: Señor, quita este aguijón de mí. Y el Señor le dijo: no, no te lo voy a quitar. Oh, pero Señor, tú dijiste que todo lo que yo te pida, tú me lo vas a dar. Yo sé más que tú, tranquilo, estoy obrando. Yo te lo he librado muchas veces, pero esta no te la voy a quitar. Y volvió y oró: Señor, quítalo. Y el Señor dijo: no te lo voy a quitar. Y oró la tercera vez y el Señor le dijo: Pablo, mira, mi gracia es más que suficiente para ti. Bástate mi gracia, que te baste mi gracia, que te baste con saber que cuando estás en mi presencia, mi poder yo lo derramo en ti. Cuando te veo humilladito, entonces yo puedo fluir, yo puedo obrar en ti. Y queda bien claro que la gloria es mía y no es tuya. Aleluya, si te dejo a ti con lo altivo que eres. Y Pablo no es el único, somos como humanos y yo me incluyo también. Por eso Dios sabe lo que está haciendo y tiene que mantenernos allá abajito, para que la gloria sea solamente de Él y Él pueda fluir y hacer cosas extraordinarias, cosas maravillosas, y que quede bien claro que la gloria es de Él. ¿Cuánto lo entienden en este día? Aleluya, gloria en nombre del Señor. Y la tercera vez oró y me ha dicho: bástate mi gracia, porque mi poder se perfecciona en la debilidad. Entonces Pablo entendió y dijo: está bien eso, entonces está bien. Entonces, si así está bien, de buena gana me gloriaré más bien en mis debilidades, para que repose sobre mí el poder de Cristo. Por lo cual, por amor a Cristo, me gozo en las debilidades. ¿Me gozo solo en las victorias? En las debilidades. Me gozo en afrentas. ¿Qué es afrentas? Que te avergüencen, que te insulten, que te menosprecien, que te acusen, que te juzguen. En ese momento, ¿qué vas a hacer? ¿Enojarte? ¿Y enojarte con el hermano, irte de la iglesia? No. ¿Cuánto levantan una mano y dicen: me gozo, me voy a gozar? Diga: en gran manera me gozaré, Jehová.
Amados, tened por sumo gozo cuando os halléis en diversas pruebas. Porque la prueba de vuestra fe produce paciencia. ¿Y qué es la paciencia? Dice la palabra que la necesitamos. Os es necesaria la paciencia. La necesitamos. ¿Y cómo la vamos a conseguir? Siendo procesados. Aleluya. Gloria en nombre del Señor. Siendo procesados. Entonces él abra, levanta su mano y dile: Señor, completa tu obra en mí. Perdóname, Señor, porque me he estado resistiendo tanto. Me he querido resbalar y zafarme. Aleluya. Gloria en nombre del Señor. Pero una vez más dígale: Señor, completa tu obra en mí. Completa tu obra en mí. Me someto. Gloria en nombre del Señor. Porque tú sabes mejor que yo lo que estás haciendo y lo que conviene. Por tanto, de buena gana me gloriaré más bien en mis debilidades. ¿Y que, por qué? Porque Pablo descubrió que cuando se rendía y dependía de Dios, entonces reposaba sobre él el poder de Cristo. ¿El poder de quién? Levante la mano, que todo se trata de él. Todo es de mi Cristo, por él y para él. Gloria en nombre del Señor. Porque en él vivimos, nos movemos y somos. Porque de él, por medio de él y para él son todas las cosas. Todo se trata de Cristo. Por lo cual, por amor a Cristo, me gozo en las debilidades, en afrentas, en necesidades. En necesidades. No, el convertido tiene que tener todo ahí. Bueno, Dios que sabe, cuando Él la quiera dar todo, yo digo amén. Y sí, aleluya. Por eso Pablo decía en Filipenses 4, aleluya, sé, he sido probado en todo, así para tener abundancia como para tener escasez. Cuando hay abundancia, gloria a Dios. Y cuando hay escasez, cuando hay escasez, dígalo duro: gloria a Dios, te voy a seguir alabando porque tú sabes lo que estás haciendo. Aquí lo importante, hermano, mire, es asegurarse de amar al Señor. Una vez más, dígale: Señor, dígale: Dios, tú sabes que te amo. Dígale: Dios, tú conoces mi corazón. Dios, te doy gracias porque por cuanto te amo, aleluya, todo está obrando para bien. Todo obra para bien. Me gozo entonces en afrenta, en necesidad, en persecuciones, en angustia, porque cuando soy débil, entonces soy fuerte. Póngase de pie la iglesia, gloria en nombre del Señor. Cuando soy débil, entonces soy fuerte. Gloria en nombre de Jesús. Aleluya. Gloria en nombre del Señor. Y aquí no estamos transmitiendo un mensaje de conformismo, ni de resignación, no es eso. No, sino de entendimiento con madurez de la palabra del Señor. Gloria en nombre de Jesús. Aleluya, porque el mensaje bíblico es que no nos ha dado Dios espíritu de cobardía, sino de poder, de amor y de dominio propio. Pero cuando hay procesos del Señor, hay que decir: te seguiré alabando. En gran manera me gozaré en Jehová. Bendeciré a Jehová en todo tiempo. Su alabanza estará de continuo en mi boca. Gloria en nombre del Señor. Quiero terminar leyendo los últimos versículos del capítulo 8 de Romanos. Gloria en nombre del Señor. Aleluya. Romanos 8, a partir del 35, dice: ¿quién nos separará del amor de Cristo? ¿Tribulación o angustia o persecución o hambre o desnudez o peligro o espada? Como está escrito: por causa de ti somos muertos todo el tiempo, somos contados como ovejas de matadero. Escuche bien, antes, en todas estas cosas somos más que vencedores. ¿En cuántas de estas cosas? ¿En cuántas? Aleluya, aleluya, aleluya, gloria en nombre del Señor. Tribulación, soy más que vencedor en la tribulación. ¿Cuántos dicen amén? En la angustia soy más que vencedor. En la persecución soy más que vencedor. Si hay hambre, soy más que vencedor. Si me falta la ropa, soy más que vencedor. Si me veo en peligro o en espada, soy más que vencedor. Antes, en todas estas cosas somos más que vencedores por medio de aquel que nos amó. Por lo cual estoy seguro de que ni la muerte, ni la vida, ni ángeles, ni principados, ni potestades, ni lo presente, ni lo porvenir,
ni lo alto, ni lo profundo, ni ninguna otra cosa creada nos podrá separar del amor de Dios, que es ¿en quién? ¿En quién? En Cristo Jesús, Señor nuestro. Pon esa mano en alto para adorar al Señor. Cristo Jesús, Cristo.

0: Mientras adoramos al Señor, si hay una vida para Cristo, qué bonito sería que alguien venga y le diga: Señor, yo te quiero a ti, tú eres mi plenitud. No importa que me falte esto, que me falte lo otro, en medio de mi prueba, en medio de mi tribulación, en medio de mi lucha, en medio de mi batalla, he descubierto que si te tengo a ti, lo tengo todo. ¿Quién viene adelante en este momento a darle su vida a Cristo? Esto es para valientes, les recuerdo. Cristo Jesús,
1: Cristo Jesús.
0: Venga aquí al frente, que esto es para valientes.

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Si te tengo a ti, ¿quién más viene a Cristo este día?

mundo. No me voy a conformar con la lenteja. No me voy a conformar con el plato de lenteja. Porque el que ama al mundo, aleluya, se constituye enemigo de Dios. Aleluya. Oh.

Voy a orar en este momento. Repitan conmigo y digan, Señor Jesús, este día te abro mi corazón. Dígale, Señor Jesús, este día me reconcilio contigo. Señor Jesús, este día pido perdón. Confieso que te he fallado, que he pecado contra el cielo y contra ti. He pecado contra ti, Señor. Ya no soy digno de ser llamado tu hijo. Pero ¿qué dice el Señor? Yo te recibo hoy con los brazos abiertos. Dile gracias, Señor, porque me restauras, porque me recibes con los brazos abiertos como un padre. Dile gracias, Señor, porque mi nombre lo reafirmas en el libro de la vida y me vuelves a poner el anillo y me vuelves a vestir las ropas de hijo. Señor, gracias. Te pido, Señor, que los cubras, que los laves con tu sangre preciosa y que tu Espíritu Santo los fortalezca, Señor, para estar firmes hasta que Cristo venga. Dios les bendiga. Gloria al nombre del Señor. Denle ese aplauso al Señor.

Nos regocija mucho ver a nuestro hermano Carmona. Aleluya. Se ensayó otra, pero quiero cantar Cuando Dios la Sangre Ve. Regálenmele, préstenmele los himnarios, los hermanos. Número 77. Cuando Dios la Sangre Ve. Ese es el tema de hoy. La gracia. Tráigame dos o tres himnarios más para los muchachos aquí arriba. Cuando Dios la Sangre Ve, número 77. De eso se trata la gracia, hermanos. Aleluya. Dice que, y Dios permitió que Priscila lo dijera al principio, cuando tú amas a Dios, Dios te mira con gracia. ¿Cuánto lo han entendido el día de hoy? Gracia significa favor. Dios te mira con complacencia porque tú le amas. Aleluya. Gracias significa, hermanos, que Dios se complace en ti. ¿Cuánto le levantan una mano al Señor y dicen gracias, Señor? Hermano, déjame decirte, y no me quería ir sin decirte esto. Hermano, Dios se complace contigo. Por cuanto tú lo has elegido a Él, Él se complace contigo. Aunque a veces te dé tu jaloncito de oreja porque tú eres su hijo, pero es porque te ama. Entonces levanta una mano una vez más y dile gracias, Señor. Dile, sígueme jalando la oreja, pero ayúdame a que me enderece para que no vaya a arrancarme la oreja, Señor. Que me enderece, que te escuche, que te atienda, que a mí conviene. Pero dile, Señor, pero gracias porque me miras con favor. Hermano, el Señor se deleita cuando te ve. Este es mi hijo amado que me complace. Hermano, por estar aquí tú estás complaciendo a Dios este día. Pero hay que evangelizar también, hay que salir para allá afuera a predicar. Padre, vamos a traer nuestros diezmos y ofrenda al altar. Lo hacemos con alegría, con gozo. Y vamos a cantar el número 77, Cuando Dios la Sangre Ve. Mi Redentor murió en la cruz, esa es la gracia. Mi Redentor, hay que subirle uno por lo menos.

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El Señor los continúe bendiciendo grandemente. Somos Radio Salvación Internacional 810 AM, ahora con más unción en este hermoso día, siendo ya las 2:22 de este hermoso domingo. Recordándole que usted nos puede escribir, nos puede llamar al 809-380-2810, reportar su sintonía, claro, pedir una alabanza o mandar un saludo. 809-380-2810, comienza a escribirnos, comienza a decirnos cómo se siente, qué tal su culto en este hermoso domingo. 809-380-2810. Les dejo con esta de Barak, todo va a estar bien.

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El Señor les continúe bendiciendo en esta hora, siendo ya las 2 y 38 minutos de este domingo. Saludamos a Washington Luciano, que se encuentra en sintonía con cada uno de nosotros. Él le manda saludos a nuestra querida Tibisa y Peguero y a su esposo, ya que ella dio a luz y tienen a su pequeño y hermoso retoño con ellos. Washington Luciano le manda saludos. Usted también puede mandar su saludo, puede reportar su sintonía, puede escribirnos o llamarnos al 809-380-2810. Si usted está ahí escuchándome, no me deje sola, pónganos un hola, un Dios te bendiga, pida su alabanza, 809-380-2810. 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Así que ya usted sabe, comienza a escribirnos, no me deje solo, escríbanos un hola, Dios bendiga, pida su alabanza, su adoración favorita, 809-380-2810. Les dejo con esta de Barak, Tu Amor.

El Señor les continúe bendiciendo grandemente. En esta hora saludamos a Nancy desde Santana, que se encuentra en sintonía con cada uno de nosotros. Pide la alabanza de Roberto Orellana, la paz de Dios. También saludamos a Arturo Piña, que se encuentra en sintonía con nosotros. Pide la alabanza de René González, mi iglesia. Usted también puede pedir la suya al 809-380-2810. Reporte su sintonía o mande un saludo. 809-380-2810. Roberto Orellana, la paz de Dios.

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0: El Señor les continúe bendiciendo en esta hermosa hora, siendo ya las 1:12 de este domingo. Saludamos a Santa Guerrero, que se encuentra en sintonía con nosotros. También felicita a nuestra querida activista y a su esposo por su bebé. Ella pide una alabanza. Vamos a complacer con Roberto Orellana, Mi Nuevo Amor. Así que usted sigue en sintonía de Radio Salvación. Recuerde reportar su sintonía, pedir alabanza o mandar un saludo. 809-380-2810. Roberto Orellana, Mi Nuevo Amor, para Santa Guerrero.
1: 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Aleluya. Yo no sé si ustedes recuerdan esa melodía. Mi Nuevo Amor. Mi Nuevo Amor. Tu amor, Jesús.

de mis caídas y me has hecho andar en la luz de los que viven. Y yo solamente quiero, aleluya, amarte y estar cerca de ti. Yo solamente quiero estar cerca de ti. Tú que estás ahí, dile, yo solamente quiero estar cerca de ti. Yo solo quiero verte cerca de mí, aleluya. Yo solo quiero tributarte alabanzas a ti, porque tú eres el único que te mereces toda la gloria.

tenemos forma, Dios, de cómo agradecerte tanto. Y solo podemos expresar esto a través de nuestra adoración. Tú lo has sido todo, Dios, y siempre lo vas a hacer todo. Siempre lo vas a hacer todo, Dios. Es tu palabra la que permanecerá. Es tu palabra la que permanecerá. Independientemente de todo, es tu palabra la que siempre va a permanecer para aquellos hijos que siempre van a estar dispuestos a honrarte y a darte toda la gloria. Solo tú te la mereces. Llévanos a ese lugar, Señor, porque ahí es donde queremos estar.

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La palabra de Dios dice en Salmos 117, Alabad a Jehová, naciones todas, pueblos todos, alabadle, porque ha engrandecido sobre nosotros su misericordia, y la fidelidad de Jehová es para siempre. Aleluya.

El Señor los continúe bendiciendo grandemente. En esta hora saludamos a Francisca, que se encuentra en sintonía con cada uno de nosotros. Ella quiere felicitar a su nieta Frankelis Díaz, que se encuentra de fiesta de cumpleaños. Hoy cumple 9 años. Que el Señor la bendiga mucho y le permita cumplir muchísimos años más. La vamos a estar complaciendo con la alabanza de Jennifer Lluveres, cumpleaños. Así que usted sigue en sintonía de Radio Salvación. Cumpleaños para Frankelis Díaz.

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el Señor les continúe bendiciendo. En esta hora saludamos a Marian Pérez, que se encuentra en sintonía con nosotros. Ella también quiere felicitar a su sobrina Claudia, que se encuentra de fiesta de cumpleaños. Y pido oración por ella para que el Señor la siga guardando como siempre lo ha hecho. Amantísimo Dios y Padre Celestial, tú que moras y obras en las alturas, pedimos delante de tu presencia, presentándote a la sobrina, Señor, de Marien, a Claudia, para que seas tú, Señor, guardándola como siempre lo has hecho, que tú le permitas cumplir muchísimos años más, que siempre las guardes, Señor, les supla y les concedas los deseos de su pequeño corazón conforme a ti, Señor. Guárdala, cúbrela, Señor, y permítele cumplir muchísimos años más. La vamos a complacer con la alabanza de Jennifer Yulberes, cumpleaños. Así que usted sigue en sintonía de Radio Salvación y recuerde que usted también puede pedir su canción al 809-380-2810. Cumpleaños de Jennifer Yulberes para Claudia.

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Yo vine a hablarle a los ministerios que se secaron aquí. Vine a decirte: vas a reverdecer en el espíritu.

a José, Dios te fructificará.

Dile a

destruyo reverdecerá. Reverdecerá. Hoy le hablo a tus proyectos muertos, a ese sueño, a esa carrera. Que se prepare lo que comentaron, lo que dijeron que tú estás seco, lo que dijeron que tú como adorador no vas a seguir fluyendo. Ribasaya, ay, que tú como predicador ya te secaste. Abasenda, vine a decirte de parte de Dios

Hay que se prepare la gente para ver tu verdor. Que se preparen para ver el brillo de Dios. Viva sangre. Ay, hay actual que vino en depresión aquí. Yo dije, veo gente en el espíritu que literalmente van a reverdecer mi hijo. Vinieron decepcionados por una palabra. Ay, ay, ay, es que no, las palabras son las que están deteniendo tu fruto. Yo vine a convocar a alguien a que se ponga sordo en esta hora. No importa lo que digan, desecha lo malo en esta hora. Vas a empezar a reverdecer toda depresión que te marchitó, toda enfermedad que te marchitó. Vine a cancelar palabra hiriente en tu familia. Vine a cancelar palabras hirientes de tus padres. Sakayama, padres

0: causa que vive. Gracias.
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7: ¿Cuántos quieren verdaderamente que Dios nos muestre el cielo? Y aquí está a tu lado, levanta tus manos.

Éxodo 14:14 dice, Jehová peleará por vosotros y vosotros estaréis tranquilos. Hay momentos en los que uno siente que tiene que resolver todo, buscar una salida, encontrar una respuesta, defenderse, explicar lo que está pasando. Pero este versículo nos recuerda algo muy importante. No todas las batallas nos corresponden a nosotros. Israel estaba frente al mar y detrás tenía el ejército de Faraón. Humanamente hablando, no había salida, pero Dios les estaba enseñando que cuando ellos no podían avanzar por sus propias fuerzas, Él todavía tenía el control. Quizás hoy tú también estés frente a una situación que parece no tener salida. No significa que Dios se olvidó de ti. A veces simplemente estás en el lugar donde vas a descubrir que Dios puede abrir caminos donde tú solamente ves obstáculos. Así que hoy no vivas desesperado tratando de controlar cada cosa. Haz tu parte, sí, pero también aprende a quedarte tranquilo cuando ya no puedas hacer más. Hay batallas que Dios mismo va a pelear por ti. Lo que hoy parece un callejón sin salida puede convertirse en el lugar donde vas a ver la mano de Dios obrando. Éxodo 14:14. Jehová peleará por vosotros y vosotros estaréis tranquilos. ¿Dónde está?

0: así. No, no, no. Cuando la muerte tocó a la puerta de tu casa, la vida llegó primero. ¿Alguien puede creer lo que estoy diciendo esta noche? Es que Él pelea por ti y por mí. Y tú y yo tenemos que quedarnos en silencio, tranquilito. ¿Están listos para profetizar conmigo esta noche? ¿Están listos para profetizar conmigo esta noche? Dile, hey.
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1: Contaré. Viviré.

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Dios les continúe bendiciendo grandemente en esta hora, siendo ya las 2 y 11 minutos, las 3 y 11 minutos de la tarde. Recordamos que usted puede escribir, puede llamar al 809-380-2810, reportar su sintonía, pedir una alabanza, una adoración o mandar un saludo. 809-380-2810, esta hora la vamos a tomar específicamente para escuchar coros. Si usted quiere escuchar un coro en específico, puede escribirnos o llamarnos. 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Los esperamos. Así usted sigue en sintonía de Radio Salvación. Deja que mi alma...

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Gozo Inefable de los Cantores Bíblicos estuvo sonando, recordándole que en esta tarde usted puede escribir, puede llamar al 809-380-2810, reportar su sintonía, pedir una alabanza o una adoración, 809-380-2810. Les dejo con esta de Roberto Orellana, Bueno es alabarte, Jehová.

Salmo 100 dice: exhortación a la gratitud. Cantad alegres a Dios, habitantes de toda la tierra. Servid a Jehová con alegría. Venid ante su presencia con regocijo. Reconoced que Jehová es Dios. Él nos hizo y no nosotros a nosotros mismos. Pueblo suyo somos y oveja de su prado. Entrad por sus puertas con acción de gracia. Por sus atrios con alabanza. Alabad, bendecid su nombre, porque Jehová es bueno y para siempre es su misericordia y su verdad por todas las generaciones.

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Salmos 24 dice: De Jehová es la tierra y su plenitud, el mundo y los que en él habitan, porque él la fundó sobre los mares y la firmó sobre los ríos. ¿Quién subirá al monte de Jehová? ¿Y quién estará en su lugar santo? El limpio de manos y puro de corazón, el que no ha elevado su alma a cosas vanas ni jurado con engaño. Él recibirá bendición de Jehová y justicia del Dios de salvación. Tal es la generación de los que le buscan, de los que buscan tu rostro, oh Dios de Jacob. Alzad, oh puertas, vuestras cabezas, y alzaos vosotras puertas eternas, y entrará el Rey de Gloria. ¿Quién es este Rey de Gloria? Jehová, el fuerte y valiente, Jehová, el poderoso en batalla. Alzad, oh puertas, vuestras cabezas, y alzaos vosotras puertas eternas, y entrará el Rey de Gloria. ¿Quién es este Rey de Gloria? Jehová de los ejércitos es el Rey de Gloria.

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0: Dios les continúe bendiciendo grandemente en esta hermosa tarde, siendo ya las 4:42 de este domingo. Recordándole que usted puede escribir, puede llamar al 809-380-2810, reportar su sintonía, pedir una alabanza, una adoración o mandar un saludo. 809-380-2810. Les dejo con esta de Yamilka, Lugar de Rompimiento.
1: Levanta tus manos, levanta tus manos.

pasando en este lugar. Hay gente que está siendo restaurada. Hay gente que está siendo liberada. Hay gente que está siendo restaurada. Yo quiero que tú levantes tu mano al cielo. En el nombre de Jesús, todo lo que no te deja pasar al próximo nivel se rompe en el nombre de Jesús.

depresión en esta noche. La depresión en los jóvenes se va, se va, se va, se va. Hágale así, se va, se va, se va. Hay jóvenes que tú lo ves que sonríen, que saltan, que brincan, que gozan, y por dentro están destruidos. Yo caminé así, no se preocupe. Eso nos pasa a todos. Usted puede caminar, reírse y gozar, pero por dentro está destruido. Pero hoy la presencia de Dios restaura y se rompe todo espíritu de las tinieblas que no te deja avanzar. Hay depresión que están siendo rotas en el nombre de Jesús. La depresión se está rompiendo. La depresión se va. La depresión se va. Hoy la tristeza se va. Hoy la tristeza se va. Levanta tu mano. Hoy la tristeza se va. Hoy hay un refrigerio del cielo. Hoy hay un refrigerio del cielo. Hay un aceite nuevo. Hay un gozo nuevo. Hay un gozo nuevo que va a ser depositado en tu corazón. Y dile al diablo: hasta hoy tú juegas conmigo.

Usted tiene autoridad. Usted tiene autoridad para decirle al diablo, con mi casa no. No tenga miedo, que nadie tenga en poco tu juventud, porque Dios puede usarte para sanar, Dios puede usarte para restaurar, Dios puede usarte para quebrantar. Amén. Usted tiene autoridad en su boca para quebrantar todos los planes del diablo, en el nombre poderoso de Jesús. Dele un aplauso fuerte a Jesús. A Jesús. A Jesús. Vamos a hacerlo fuerte. A Jesús.

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8: Dios los continúe bendiciendo grandemente. A continuación viene su programa con Francis y Algo Más, pero antes, el conductor del programa ha dejado 3 mochilas para sortear, así que las primeras 3 personas que llamen o escriban reportando su sintonía. Vamos a seleccionar para que se ganen las 3 mochilas con 3 cuadernos. Así que ya usted puede comenzar a llamar, a escribir 809-380-2810 y se estará ganando las mochilas.
9: Seguimos con tu programa con Franci y algo más. Pedro.
10: Franci, hoy nuestro programa está cargado de una energía positiva. Está cargado de eso bonito, de eso que Dios hace como que se produzca aquí dentro. Y como que eso sale y eso se expande y crea esa atmósfera.
9: Y dime, ¿cuántos meses uno estaba atrás de este adorador?
10: Yo tenía casi un año.
9: Un año atrás de este adorador.
10: Y es mi pastor.
9: Ok. ¿Y cuántos pastores tú tienes?
10: Yo, en mi haber, tengo como algunos 5.
9: 5 pastores.
10: Pero también. El original de toda la vida es este.
9: ¿Y el pastor de los viernes?
10: ¿El de los viernes? Sí. Ah, Aleluya. No, tengo el de los viernes también. Pero ese es mi pastor. Roberto. Y tengo el del 24 de abril. José Tomás, que si no lo menciono ahí, me buscan sí, y dicen, sí. ¿Qué pasó?
11: ¿Qué pasó ahí?
9: Sigue mencionando, tres,
10: ¿cuál es? Tranquilo, ya.
11: Ya.
10: Tranquilo. Tranquilo.
9: Sígueme.
10: Mira, pero lo importante del caso es que quiero que tenemos el set lleno, que le demos un fuerte aplauso al pastor y salmista, a los amigos.
11: Hola, Dios.
10: Hoy está con nosotros acá. Y sería bueno que cualquier pregunta que tú quieras hacer para conocer un poquito de los AMI, y me gustaría hacer como algo diferente, tenemos una audiencia bien selecta. Si la audiencia desde allá atrás quiere hacer una pregunta, que la haga, porque hay que aprovechar que él está aquí. Mira, ¿cómo es que se logra, los AMI? Viene pregunta fuerte. ¿Cómo es que se logra el tú poder guardarte durante tantos años solo por agradar al Señor? Entendiste
11: bueno,
10: la pregunta.
11: Sí, claro. Bueno, antes que todo, gracias Franci, gracias Pedro, gracias a este espacio maravilloso que se abre para que yo pueda estar con ustedes. Todo lo del tiempo, obvíelo, no vaya a creer que yo soy una persona creída, alzada, prepotente. Simplemente estamos trabajando bastante la obra que el Señor nos ha entregado y por eso Pedro quiso mencionar el tiempo, porque yo siempre le dije, vengo. Lo único que tengo compromiso con el tiempo que ustedes graban. Con el tiempo que sale el programa, tenemos tema, pero...
10: Sí, pero dile, que cuando YouTube yo te siento como muy distante, yo saco un video de un proceso que tú tuviste.
11: Ah, no, pero si, vamos a hablar de intimidad,
10: yo te lo envío, oye, yo, Sander, ¿cómo yo le hago? Yo le envío el video que yo le tomé en cama y se lo envío y él lo dice, está reclamando tu tiempo y me llama.
11: Gloria a Dios. Bueno, mira, respondiéndote la pregunta, amado, gracias por siempre... ser auténtico y ser como tú eres, porque la proyección de lo que tú me preguntas tiene que ver mucho como tú eres. Okay. Cuando tú defines tu vida realmente no como una postura en la cual tú tienes que defender quién tú eres, sino defender el valor de quién te llamó, es muy distinta. O sea, yo no me cuido por mí, yo me cuido por quién es Dios en mi vida. ¿Entendiste eso?
10: Sí, claro.
11: O sea, yo no ando... evitando el pecado, evitando cometer errores por mí o por mi reputación. Yo lo hago porque yo sé que al Dios que yo le sirvo es un Dios justo, agradable, fiel, bondadoso, amoroso. Entonces, para yo cuidar esa reputación de al Dios que yo le sirvo, que es un Dios vivo, un Dios de poder, un Dios que todavía habla. Entonces, por eso yo trato de vivir una vida íntegra, guardarme de todo lo que el mundo me ofrece, evitando todo eso para yo poderle ser fiel a Dios y que cuando yo me pare delante de una persona, que esa persona no tenga nada negativo que decir de mí. Entonces, esto cuesta bastante y por eso yo he permanecido en esto, porque yo no he vendido, yo no tengo un negocio, yo canto, yo viajo, yo hago un sinnúmero de cosas, pero a nada de eso yo le pongo una condición para que la persona me invite. Ve, eso es bastante distinto y es bien diferente a cuando tú le pones como comercio a lo que Dios te regaló y entonces esa persona hasta se cohíbe. Cualquier persona que hace evento se cohíbe de hablar contigo porque dice, no, porque ese pana lo que es un comerciante. Yo necesito a alguien que me hable de Dios, alguien que produzca de Dios. Ahora, la honra sale del que me invita. Si el que me está invitando no tiene el conocimiento de la honra, también Dios a ese le llama cuenta.
9: Okay.
11: Entonces hay muchas cosas que nosotros tenemos que manejar para tú poder permanecer siendo la misma persona que usted conoció antes, Francia, en el otro espacio.
9: Okay. ¿Tú eres de la capital?
11: Soy de la capital.
9: Okay.
11: Pero mis raíces vienen de del sur profundo.
9: Okay.
11: Venimos de la mata de Farfán, también de Azua. Mi mamá del lado de Azua, mi papá del lado de la mata de Farfán. O sea que estamos totalmente ligados de los dos apellidos en el sur profundo.
9: ¿La canción favorita tuya cuál es?
11: Intimidad.
9: Cántame un poquito ahí.

0: No son técnicas.
1: Mira, ¿tú crees, Loami, que la pregunta con la que abrimos tu entrevista o tu uh-huh. conversatorio va dirigida a la siguiente que viene ahora? ¿Tú crees que el tú permanecer en esa plataforma de intimidad con el Señor es lo que te ha abierto las puertas para este nuevo proyecto que recién inauguraste ayer? ¿Cómo se llama el proyecto? ¿En qué consiste? ¿Cuál va a ser la métrica que vas a utilizar para ese nuevo proyecto? Y coméntanos un poquito acerca de esto.
2: Claro que sí. Bueno, lo primero es que cuando tú estás en el camino, con el paso del tiempo, tú te das cuenta cuando Dios te llamó, verdaderamente qué Dios quiere hacer contigo. Y las excusas que Él utiliza para mantenerte como cerca y apegado a lo que Él te va mostrando. Y yo desde siempre he sido una persona de guía, que siempre he estado como pendiente a que los demás puedan producirse, puedan desarrollarse, puedan crecer. Y a eso Dios le llama a pastores, porque estamos guiando ovejas, ¿verdad?
1: Sí.
2: Entonces, cuando a mí me decían el tema del pastorado, yo no soy de la persona que corrió nunca a esa palabra, nunca le tuve miedo, porque cuando ya tú haces las cosas de manera genuina, de manera orgánica, como que ya eso no te afecta mucho, no te causa ruido. Y yo me di cuenta que mientras yo iba creciendo en el tema del ministerio artístico, también me topé con muchos pastores que venían trabajando con formar una iglesia. Y estuve en muchas marquesinas, estuve en muchos lugares que solamente tenían el terreno comprado, y en pleno terreno ponían dos bocinas, buscaban un micrófono y hacían un servicio. Y yo estuve en esa simiente, estuve en ese crecimiento. Entonces, cuando Dios me hace a mí desarrollar, yo vengo ayudando a muchos pastores en su proyecto. Imagínate, tengo 23 años de carrera como cantante cristiano, al igual predicando la palabra como evangelista, porque uh-huh. aunque yo cante y viaje a todas las naciones, Francis, a mí lo que más me gusta es predicar. Me gusta como toparme con los tigres de la calle, con los puntas de droga y todo eso. Y me gusta toparme con esa persona. ¿Por qué? Porque ellos no tienen quien vaya por ellos. Porque hay personas que tienen una postura que se le hace muy difícil e incómodo en la sociedad que los vean juntarse con una persona de esa, porque ellos piensan más, como les decía ahorita, en su persona y no lo que Dios quiere hacer a través de ellos. Entonces, cuando ya yo llevo tanto tiempo desarrollando, me topé en estos años con una persona que Dios le mostró lo que yo tenía como llamado. Y ella decía, es que tú eres pastor, es que tú tienes que tener una plataforma tuya donde tú puedas todos los domingos, miércoles y los días que Dios te motive a dar esa enseñanza que Dios te ha entregado por tanto tiempo, y que tú no tienes un lugar específico como para desarrollarlo. A los que nos juntamos, comenzamos a hacer reuniones, comenzamos a hablar, y nació el proyecto Comunidad Cristiana Huerto de Jehová. ¿Por qué? Porque en el huerto habita la presencia. En el huerto Dios se movía con total libertad, y el que estaba en el huerto podía permanecer en su presencia, conversar, platicar, y permanecía vivo. Entonces, hoy día hay muchas iglesias que han quitado la presencia del Espíritu Santo en sus altares y que han querido amordazar, como hay una ley por ahí que está pululando,
1: la ley
2: Mordaza, que te quieren callar, que tú no puedes hablar.
1: Hoy,
2: a nosotros, no, pero que a nosotros que no nos vengan con esa, que nosotros vamos a predicar adentro y fuera del tiempo, y vamos a a corregir a todo el que haya que corregir. Bendecimos la vida de Nuria.
1: ¡Ay!
2: ¡Te amamos, Nuria! En el nombre de Jesús. Y declaramos que tienes un encuentro con Dios. Porque el que persigue a los hijos, el Padre aparece.
1: A Nuria le va, dice, le va a pasar como a Pablo.
3: Es un Pablo.
2: Sí, no, exactamente.
4: No, pero también, siendo pastor, hay que llevar la cuenta clara también.
2: Claro,
1: pero no, claro, está correcto.
2: Claro, porque lo correcto es. Mira, ayer yo hice el primer servicio de Comunidad Cristiana Huerto de Jehová. Y tuve el respaldo de mis pastores, mis amigos, hermanos. Todo el mundo estuvo ahí conmigo, gracias a Dios. Pero antes de nosotros levantar el primer culto o servicio, lo primero que yo hice fue registrar todo lo que tenga que ver con lo legal.
4: Exacto. Y da un informe.
2: Y hay que tener todo claro ahí. ¿Me entiendes? Exacto. Entonces, ya el que quiera venir a investigar puede buscar. Busquen en UNAPI, busquen en cualquier lado. Comunidad Cristiana Huerto de Jehová, pastor lo ha vivido, que le va a aparecer tranquilo.
4: Exacto, exacto.
2: Tengo una directiva que está certificada y que está ahí. Amén. Entonces, nosotros empezamos con el pie derecho y empezamos con el pie izquierdo. Porque yo tengo dos pies. A veces la palabra te dice pisa, lo que pisa es la planta de tu pie. Y la gente pisa con misericordia y con... yo voy a topar ahí el pasito. No, yo topé con los dos, me caí así. ¿Por qué? Porque yo estoy legal y estoy haciendo las cosas correctas y le oro a Dios para que Él cuide mi corazón, guarde la comunidad cristiana Huerto de Jehová y que Él sea que aderece mesas delante de mí, en presencia de mis angustiadores.
4: Ay, santo.
2: Yo quiero que Él sea el que vele por mí y el que me defienda, porque el trabajo que me corresponde a mí es direccionar a través de la palabra a cada persona que va a comenzar a congregarse con nosotros y que va a estar ahí. El plan es que ellos puedan entrar libre, sin ninguna presión mental de que aquí no puedo usar gorra, que no puedo usar... No es que somos tampoco personas que andamos por ahí como chivos sin ley, sino que hay tantas limitaciones que le han sembrado al pueblo que no conoce a Dios y por eso las iglesias se están vaciando en vez de llenarse.
4: ¿Y dónde va a ser la iglesia?
2: Estamos en la zona oriental, en el sector Invivienda. Estamos ahí detrás del Liceo Lilian en Puerta Latín Sosa. Ahí estamos construyendo esa congregación poderosa. Mientras tanto, estamos haciendo unos servicios en un lugar que está bien acogedor para que la persona vaya recibiendo palabras hasta que Dios ponga el último blog en ese lugar que ya el Señor también nos regaló, porque estamos aprobados en todos los sentidos. Okay, en todos los sentidos.
4: Pero vamos a verlo cantando.
1: Vamos a verlo cantando.
4: Cantando.
1: Mira.
4: Pero, que hable de la canción que tiene con Dios Cietero.
1: Sí. Antes de esa, mira, sí, para que lo hagas él mismo e introduzcas la canción Loco Contigo, que está nominada.
2: Está,
1: ¿cómo?
2: Nosotros cuando estamos haciendo una propuesta, los jurados propusieron la canción Yo Siento, porque lo que pasa con los Latin Grammy es que no todo el público puede votar. Ahí solamente votan los que están suscritos como jurado dentro de los premios. Sí. O sea, aquí las votaciones para esta canción literalmente le están haciendo artistas que son certificados como jurado votantes. Aquí no es cualquier persona. Si la canción el día 10 de agosto pasa ese filtro, no fueron personas comunes que votaron por esta canción, sino que lo hicieron personas que realmente están certificadas como artistas y como productores, managers, personas que están en la industria musical.
1: Wow. Mira, hubo un... Para escucharte cantar,
2: claro.
1: Todos nosotros sabemos que tenemos tiempos difíciles y hubo uno de esos tiempos que tú, el Señor como que te postró en cama.
2: Sí, claro.
1: El Señor,
2: sí, claro.
1: Te postró en cama.
2: Sí.
1: Y tú no te podías ni mover, no te podían topar en ningún lado.
2: Uh-huh.
1: Y una de las cosas que me llamó la atención y que me marcó mucho hasta el día de hoy, y a mi hermano el profeta Yosander también, es el hecho de que cuando tú sentías dolor, ahí surgía una adoración. Y tú registrabas todas esas oraciones, la escribías. Cada momento de dolor surgía una oración nueva. ¿Cómo cuántas copilaste? ¿Y cómo decía la que me gusta?
2: Ahí va, ahí hay un problema. Esa
1: no me la cante.
2: No la puedo cantar esa. No. Pero mira, en ese momento, 2024, fue un proceso demasiado fuerte para mí. Porque la primera condición que yo le puse a Dios fue que no me diera... Que no me diera letras, que no me diera canción, porque yo simplemente tenía demasiadas canciones guardadas, acumuladas. Yo le decía a Dios, ya yo no quiero que tú me des canciones. Y el Señor, yo recuerdo, wow. Y yo recuerdo que Dios me corrigió inmediatamente, yo solté esa palabra. Y yo dije, venga, pero ¿quién soy yo? Que estoy postrado, que no me puedo ni mover. ¿Y cómo le voy a dar yo a Dios orden de que... Que no me dé canción? Es imposible que yo le diga a Dios, Él siendo Dios, no me dé canción. Si Él me quiere dar canción, es porque Él la va a utilizar en el momento que Él quiera. Y yo recuerdo que yo, si tengo 25 canciones, pocas, en el proceso de 6 meses postrado y 2 meses de recuperación que tuve ahí. Y yo recuerdo que yo le dije al Señor, mira, a partir de ahora yo no te voy a decir qué tú vas a hacer conmigo. Yo quiero que tú hagas tu voluntad. Y si tú me tienes que quitar los pies, quítamelo. Si tú quieres quitarme la movilidad, quítamela.
4: ¿Y qué era lo que tú tenías?
2: Tenía una hernia que me hizo prostrucción. A mí me explotó una hernia que me hizo prostrucción. Entonces, cuando ya, gracias a Dios, entendí el proceso que Él tenía conmigo, la terapia física, todo lo que yo había puesto, mi fijación, todo eso falló. Me ayudaron en el momento. Lo que me sostuvo fue la gracia y la misericordia de Dios, que Él nunca se me fue del lado y que me habilitó las piernas. Y hoy estoy aquí delante de ustedes.
4: cantar, vamos a verlo
1: queremos, cantando. Hay un público aquí desesperado esperando. Y la audiencia va a disfrutar esto también.
4: Hacemos una pausa y en breve, nuestro adorador cantando.
1: Lo ha vivido con nosotros.

0: programa con Francis y algo más que cada semana se pone interesante. Este programa lo puede ver en cualquier horario. Tengo un pastor aquí que vino la semana con el cubano.
1: Amén.
0: Está
1: amén.
0: Aquí solo. ¿El cubano se fue, pastor?
1: No, todavía lo tenemos aquí en nuestra nación. Lo que pasa es que él tiene compromisos y eclesiásticos y hoy no nos pudo acompañar. Yo solamente, para la gloria de Dios, vengo siendo un anfitrión de él que le carga la maleta, usted sabe.
0: Ok, ok.
1: Gloria a Dios.
0: Pastor, dígale su nombre para que refresque.
1: A Dios sea la gloria, mi nombre correspondo o como el evangelista, okay. Carlos Matos, futuro pastor para la gloria de Dios.
0: Ok, usted evangelista.
1: Amén, amén.
0: Sí, ¿y cómo usted se entrega al Señor?
1: Bueno, tú sabes que Dios tiene propósito con muchas personas aquí en la tierra. La misma palabra nos enseña que nosotros somos propósito de Dios. El Señor nos dice que antes de la fundación del mundo te escogí, te santifiqué. O sea, nosotros antes de venir a esta tierra, era un pensamiento en las mentes de Dios. Y Dios materializa su pensamiento cuando nosotros llegamos aquí a la tierra. Entonces Dios lo que hace con nosotros, que el propósito de Él se cumple en nuestra vida. Por eso yo siempre he dicho que nosotros no vamos de esta tierra. Cuando...
0: Sí, sí, pero yo lo que le estoy preguntando es, ¿cómo usted se entrega al Señor? Si usted era un hombre sano.
1: Ahí es que voy.
0: Si era una persona bien.
1: No, simplemente un padre de familia, un hombre que se esforzaba, un hombre que mantenía su hogar. Y dentro del hogar, pues sucedió una situación que hoy mismo está pasando con muchos hogares. La gente no quiere entender que...
0: ¿Qué situación se dio?
1: Bueno, fue un acto de infidelidad.
0: Okay.
1: Un acto de infidelidad. Y lamentablemente el hogar se destruyó. Yo no conocía al Señor.
0: Okay.
1: Muchas personas entienden que quizás Dios sabe todas las cosas. Si esa fue la causa, pues gloria a Dios. El caso es que esto me dio a mí mucho conocimiento, Francis.
0: Okay.
1: Porque hoy en día hay un tema que lo tratan mucho
0: Los psicólogos.
1: Y es muy bueno hablar quizás de lo que usted ve por fuera. Usted puede hablar de un jugo que usted se está tomando o que usted ve la caja por fuera y usted puede hablar de la calidad del jugo porque usted ve la caja por fuera. Pero no es lo mismo ver la caja que tomarse el jugo.
0: Pero yo digo, la enfermedad, o sea, ¿fue usted o fue ella?
1: No, fue de parte de la fémina.
0: ¿Y usted la quería matar?
1: Sí, llegué casi a punto, varón. Fue un acto
0: de matarla,
1: sí. Sí, varón, porque es que la mente del hombre sin Dios está a la intemperie del reino de la tiniebla.
0: O sea, ¿usted la encontró en la casa, fue?
1: No la encontré precisamente en la casa, pero sí hubieron muchas evidencias donde yo caí en depresión.
0: ¿Cayó en depresión?
1: Sí, caí en depresión. Y
0: o sea, el diablo le decía, mata a esa mujer.
1: Sí, que acabe con todo, varón. Lo mismo que tú estás viendo que está sucediendo, Francis, que mate a la mujer, que mate a los hijos, que acabe con todo.
0: O sea, ¿le decía que matara a los hijos
1: también? Sí, varón, que acabe con todo. Que agarrar y que buscar una pistola y que le entre a tiro a todo el mundo y que mate a todo el mundo y que después que me dé un tiro yo y que ya yo iba a salir así del problema.
0: ¿Y cuántos hijos tenía?
1: Bueno, yo tengo dos hijos.
0: ¿Dos hijos con
1: ella? Dos hijos, a Dios sea la gloria. En ese proceso yo conocí a Jesús. Conocí a Jesús porque es que hay pleitos, hay situaciones espirituales que usted no la puede pelear humanamente.
0: Pero ella no sabía que usted tenía ese pensamiento.
1: No, porque imagínate, Francis, nadie conoce los pensamientos del otro. Por eso yo le exhorto a la sociedad a que busquen del Señor. Porque es que hay algo donde hoy en día, Francis, se están enfrentando dos poderes, que es el que trae feminicidio, que es el feminismo y el machismo. Y Dios a cada quien le dejó su rol. Dios al hombre lo constituyó como cabeza, como el gerente del hogar. Y a la mujer la constituyó como ayuda idónea. Lo que sucede es que hoy en día, mira, la misma palabra enseña y dice. Le dice al hombre que ame a su mujer. Y a la mujer le dice que respete a su marido. Ahora, ¿qué está sucediendo hoy en día? Hoy en día, la sociedad, mayormente las féminas, se han empoderado a tal manera que no quieren someterse. Pero también hay otro problema. El problema es que el hombre exige respeto donde él no respeta. Y usted como gerente, que usted tiene que sembrar e inculcar eso. El hombre quiere que lo amen donde él no ama. Entonces, si no se ponen de acuerdo en cuanto a lo que tiene que ver con el amor y el respeto, lamentablemente van a seguir los feminicidios.
0: O sea, cuando no hay ninguno de los dos, ¿qué hay que hacer?
1: Cuando no hay ninguno de los dos en el sentido de amar y respetar.
0: Sí, exacto, sí.
1: Bueno, ya cuando se pierde el respeto, Francis, se pierde todo. Cuando se pierde el amor, se pierde todo. Porque el problema de estas situaciones, Francis, en cuanto a los feminicidios, es que cuando un hombre toma la decisión de quitarle la vida a su pareja, porque el hombre, lamentablemente, se jalta de darle jugo al otro y cuando le toca su jarra no se la quiere tomar. Sí, porque que la sociedad le dice al hombre que sí, que él tiene derecho y que él puede ser infiel. Y a veces el hombre piensa que vive con una persona de hierro. Entonces, otro punto es que esta tecnología le ha dado demasiada libertad a esta sociedad. Y cuando un hombre toma la decisión, que nunca estaré de acuerdo con eso, porque lo mejor es ponerse de acuerdo. Ya dos personas cuando no pueden convivir, pues se pueden poner de acuerdo y tomar la decisión. Porque cuando usted deja de trabajar en una compañía, ¿usted le pega fuego a la compañía?
0: No, no.
1: Usted no le pega fuego a la compañía ni a la empresa que usted trabajó. Entonces el matrimonio es un contrato.
0: Eso es igual que cuando uno lo desvincula de un trabajo, que le dice, hasta aquí llegó, aunque a uno le duela.
1: Hasta ahí llegó.
0: Pero hay que seguir hacia adelante.
1: Hasta ahí llegó. Ahora, ¿qué es lo que yo creo? ¿Qué es lo que yo creo? Lo que yo creo es que es mejor ser honesto y ser sincero. Hay algo que la palabra de Dios nos enseña. Dice, trata al otro como tú quieres que te traten. Nosotros decimos, lo que a ti no te gusta que te haga, pues no se lo haga a otro. Entonces, lamentablemente, cuando un hombre, porque el problema es que la mujer minimiza lo que el hombre tiene adentro. Por eso usted nunca puede minimizar el demonio que una persona puede tener adentro. Porque una mente sin Cristo es una mente que está a la intemperie. Es una mente que fácilmente la persona puede fracasar. Y escucha esto, Francis, que el problema va más allá y es peor todavía. Porque cuando una persona toma la decisión de arrancarle la vida a su pareja, no tanto le está arrancando la vida a su pareja, le está arrancando la vida a la madre de tus hijos. Y más luego el enemigo le ministra y le dice que ya para terminar el problema, pues que también te quite la vida tú. Entonces, si la familia, vamos a suponer el padre, en ese hogar hay 5 miembros, incluyendo 3 hijos, es cierto que ellos tomaron la decisión de quitarse la vida, o él tomó la decisión, pero ahí quedó todo el mundo muerto.
2: ¿Hasta cuándo vas a tolerar que tu familia...

0: Ahí está muerto todo el mundo, porque los hijos que quedaron vivos están muertos. Ya son personas que la parte sensible, la sensibilidad la perdieron.
1: Yo digo, ¿cómo Dios les cambia la vida? Entonces, en la actualidad, después que Dios entró a su vida.
0: Mira, Francis, para mí, te voy a ser honesto, para mí no fue fácil, porque no fue con mi fuerza. Yo en mi proceso busqué el mejor psicólogo, y ese psicólogo todavía está. El problema es que queremos confiar más en el hombre que en el psicólogo de los psicólogos. Yo busqué a Jesús. Y el Señor me enseñó y me dio una palabra. Porque el problema está, en el caso mío, yo no era un hombre infiel. Nunca me gustó la infidelidad. Y nunca me ha gustado la infidelidad antes de conocer al Señor. Pero a veces nosotros llevamos a personas a la idolatría a tal extremo que nosotros decimos que si no viven con nosotros, pues no pueden vivir con nadie. Y en ese proceso el Señor me dio una palabra cuando yo le conocí. Me dijo que ame a mi prójimo como a mí mismo. ¿Qué yo entendí en esa palabra? Por más que usted ame al otro, si usted no se ama usted primero, usted no ama a nadie. Usted tiene que ser primero, usted. Usted tiene que tener, nadie puede derribarle su autoestima.
1: Exacto.
0: Nadie puede derribarle la parte quién es usted. A usted nadie tiene que decirle que, quién es usted. Porque que la felicidad del ser humano no puede depender de otro. La felicidad del ser humano tiene que depender primero de Dios y después de ti mismo. Nadie tiene que decirte tu valor. No. Si tú no conoces tu valor, si tú no conoces tu precio, entonces tu autoestima está en el suelo. Por eso yo conocí a Jesús. Y después que conocí a Jesús, he aprendido de que yo sí sé quién soy. Y que yo sí sé cuál es mi valor. Y mi valor es sangre preciosa. El valor mío, la ciencia de la matemática, no existe aquí en la tierra.
1: Amén.
0: Para mi valor.
1: Amén.
0: Y en ese proceso conocí a Jesús. A Dios sea la gloria, me llamó el mismo Señor Jesucristo. Me entregó el ministerio de evangelismo. Pasé 5 años porque fueron fuertes. A veces la gente te ve, Francis, y la gente te ve quizá con el rango de general. Pero la gente se le olvidó que tú fuiste recluta. Para llegar a general que guaya mucho la yuca. Y yo te voy a decir a ti algo, Francis, yo la guayé bien guayada. Yo tuve que arar el terreno, sembrar la yuca, sacarla, guayarla y después venderla. Yo tuve que guayar la yuca para poder comer arepita.
1: Sí.
0: Entonces, cuando Jesús me llama con el ministerio de evangelista. Yo en ese proceso, después que el Señor me llamó, yo duré 5 años durmiendo en el piso de la iglesia. 5 años, porque yo no tenía donde vivir. Porque cuando se decide destruir el hogar donde yo vivía, yo tenía 3 años de haberlo hecho.
1: O sea, usted le entregó la casa.
0: Varón, yo me fui de ahí, porque sí. Si me quedo ahí, fracaso.
1: Exacto, se fue de ahí.
0: Yo abandoné. Hay personas que los bienes materiales le arropan la mente, porque el hombre entiende que cuando él tiene una pareja, que él le ha dado todo y que ha cumplido como un hombre, la persona falla. Es duro, porque es que muchas veces usted piensa que usted compró a esa mujer.
1: Exacto.
0: Y que eso es de su pertenencia. Hay que aprender a valorar la vida primero, porque tu vida vale más que blog, que cemento, que varilla.
1: Y actualmente.
0: Bueno, Francia, actualmente a Dios sea la gloria, después de pasar esos 5 años de proceso,

0: van a dar el próximo paso y antes de ponerse firme dan el otro paso y se van de boca de nuevo. Yo esperé 5 años de sanidad para que el Señor sane mi corazón, sane mi mente, porque vengo de un acto de infidelidad y eso no se sana de la noche a la mañana. Pero Jesús, donde llega, lo sana todo. Cuando Cristo llega, transforma. Cuando Cristo llega, liberta. Hoy, para la gloria de Dios, tengo 18 años casado. No le guardo rencor porque es la mamá de mis hijos. He compartido muchas veces con ella, mi familia. Tenemos buena relación.
1: O sea, ¿tiene hijos con esta nueva esposa?
0: Sí, a Dios y a la gloria tengo 2 levitas, Carlos David.
1: ¿Tiene 4 hijos?
0: Sí, amén. Okay, tengo a Carlos David, que es levita, y tengo a Angélica, que también es levita.
1: Okay.
0: Son adoradores para la gloria de Dios, con promesa, porque cuando nacieron, el Señor me dijo que le levante las manos a Carlos David con 3 días de nacida.
1: Yo digo, ¿a qué usted se dedicaba? O sea, ¿qué usted trabajaba?
0: No, yo era, cuando estaba en aquel hogar, yo era maestro de panadería en la Pepín. Okay. Valga
1: la propaganda.
0: Sí. ¿Y
1: ahora?
0: Ahora tengo mi negocio, soy vendedor independiente.
1: Ok, qué bien.
0: Sí, me va más o menos, tú sabes cómo está, hay alta y baja, porque en la venta hay temporada buena y hay temporada lenta, pero Dios sustenta, varón.
1: Un consejo en 2 minutos.
0: Bueno, el consejo que yo le puedo dar a esta sociedad de hoy en día, que lamentablemente hemos escuchado las cifras de feminicidios, es que la persona, mayormente el hombre, que es la cabeza del hogar, aprenda primero a amar para que así a usted lo respeten, y la mujer que aprenda a respetar. Porque tenemos una sociedad que lamentablemente desde el hogar se está degradando la sociedad. Y el mejor ejemplo en mi vida, y yo decirle que la única salida para ponerse de acuerdo y la única salida para que el hogar sea estable es permitiendo que Jesús entre al hogar. Cuando Cristo entra al hogar, todas las cosas cambian. Hay amor, hay respeto y hay valor por la familia. Así es que la exhortación que yo le hago a esa audiencia de este prestigioso programa es que así como Jesús lo hizo conmigo, también lo puede hacer contigo. Muchas bendiciones, y Dios tiene el poder para hacer lo que tú no te imaginas.
1: O sea, si la gente quiere llamarlo para llevarlo a la iglesia a predicar y eso.
0: ¿Viene? No, el teléfono mío es 829-776-6915, Evangelista Carlos Matos. A Dios sea la gloria, estamos disponibles.
1: Ok, ok. Pronto vamos a invitarlo de nuevo para tratar otro tema.
0: Amén, Francia, amén. Somos suyos, príncipe.
1: Pedro quiere tratar el tema de los levitas.
0: Sí, un tema muy importante. Sí, un tema muy importante, que hay que darle valor hoy a la iglesia, en la iglesia, a ese ministerio, porque es un ministerio que es el que provoca la presencia de Dios. Okay, es el ministerio que le abre las puertas para que el rey entre y la iglesia sea bendecida.
1: Ok, ok.
0: Es un tema muy bueno.
1: Ya ustedes saben, vamos a dejar a Pedro ya en la parte final de nuestro programa, para que él despida el programa con la pastora que estará cantando al final. Ya ustedes saben, será hasta la próxima semana, y vamos a dejarlo con compañía con Pedro, director.

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1: Buenas, buenas, buenas, buenas, una vez más en su segmento Más Allá de una Adoración, y hoy contamos con la visita nueva vez, pero ahora como en un plano un poquito como más relajado, lo veo así como más bonitillo a él. Él es el pastor, no, vamos a dejar que se presente, se me olvidó tu nombre, Dike. No se me olvidó tu nombre, pero vamos a dejar que tú te presentes con el público que yo sé que te va a recordar cuando ellos te vean allí detrás de cámara.
2: Mi estimado Pedro, buenos

0: Días, gracias por esta maravillosa oportunidad que nos permites por segunda vez. Julio Griffith, aquí estamos en calidad de adorador en esta ocasión. La vez pasada venimos a la entrevista como predicador y pastor, pero esta es otra de las áreas donde...
1: Es como bien común nosotros ver dentro de las iglesias que la gente se dedica a hacer más de un oficio, Anthony. ¿Por qué se da tanto eso en las iglesias?
0: Eso tiene que ver mucho con el llamado, ¿sabes? Sí. Que el llamado, Dios te llama y te asigna. Sin embargo, en otras ocasiones, entonces, habemos algunos que nos llaman en varias dimensiones, en varias áreas, por así decir.
1: Mira, Anthony, tú sabes que este segmento se llama Más Allá de una Adoración. Y mira, me gustaría que lleváramos unos breves minutos antes de tú pasar a cantar. Un tema relacionado a lo que es la adoración.
0: Vale.
1: Y yo podría decirte algo que escribí acá, cuando la adoración deja de ser una canción y se convierte en una forma de vivir.
0: Wow.
1: ¿Qué te parece este pensamiento y qué tú tendrías que decirme? ¿Cómo tú me abordarías este tema?
0: Tú estás diciendo, en otras palabras, que la adoración es un estilo de vida.
1: Exacto, exacto.
0: Y que no es condicional.
1: Exacto.
0: Sino que es algo que... es prácticamente, está en tu diario vivir. Y me recuerda mucho la historia del salmista David. Fíjate que del hombre que Dios está diciendo, que tiene el corazón conforme al de él, es precisamente porque el estilo de vida que tenía en lo oculto era lo que de alguna forma le daba esas grandes victorias en público. Resultados en público... Es el prácticamente la recompensa de tener una vida en secreto, ese estilo de adoración que no tiene que ver ni siquiera con cantar.
1: O sea, pero ¿cómo contribuye realmente ese estilo de vida de un adorador a lo que tú eres como persona? ¿Qué provoca eso, tú ser un adorador genuino, obvio? Por ejemplo, vamos a platanarlo un poco. ¿Tú has tenido una situación difícil en la que tú entiendas que la adoración es lo único que te mantiene de pies?
0: Lo que pasa es que la adoración no se puede condicionar. Por eso te dije que cuando hablamos de adoración no tiene que ver con tú estar delante de un público o con un micrófono en las manos o en un escenario. O sea, prácticamente tu vida se condiciona y todo lo que te puede ocurrir se condiciona a esa relación que puedes tener con Dios. Eso es adoración. Esa intimidad, esa forma de tú poder expresar, aún no estando en un lugar solo, porque tú pudieras estar en un lugar solo y en una situación...
1: No, y que realmente, Anthony, realmente la mejor adoración que tú puedes exhibir o entregar al Señor, tú le entregas en un momento de intimidad, que
0: sí, claro.
1: no hay nadie cercano a ti. No hay absolutamente nadie. Y son esos momentos cuando, porque por ahí es que quiero dirigir la conversación, esos momentos cuando tú como que te quebrantas, tú te quiebras, porque tú estás en la intimidad, nadie te está viendo, solamente eres tú y Dios. Como dice la canción de Jesús Adrián Romero, cuando nadie me ve.
0: En la intimidad.
1: En la intimidad. ¿Entiendes? Entonces, cuando tú estás en la intimidad con el Señor, donde tú no tienes una apariencia, donde tú no tienes un disfraz, que tú eres real, tú eres el Anthony que es vulnerable.
0: Claro que sí.
1: Y que es proclive a fallarle a Dios. Porque nosotros fallamos con palabras, con acciones, con miradas, hasta con el caminado cuando lo mandamos para que no atraque.
0: Hay una palabra que aquí tenemos que definir.
1: Sí, dilo.
0: Y es la palabra intimidad. O sea, ajá. ¿Qué es intimidad?
1: Sí, ¿qué es?
0: Porque intimidad no es estar simplemente en un lugar escondido o guardado. Intimidad también es cuando tú estás frente a la posibilidad de violar tus principios, llámese que tengas alguna oferta tentativa, una oferta que va en contra de esa relación que tienes con Dios y tú y sepas decir que no. Eso también es intimidad. O sea, aquí podemos estar en intimidad ahora mismo estando rodeado de mucha gente.
1: Sí,
0: es lo que
1: claro,
0: te quiero decir.
1: Claro. O sea, la intimidad como la describes o como la podemos describir no se basa solamente en tú estar apartado.
0: No,
1: tú puedes estar rodeado.
0: Claro que sí.
1: O sea, eso es como cuando la gente dice, mira, yo adoro al Señor Yorky, yo adoro al Señor hasta cuando estoy barriendo.
0: Claro que
1: yo
0: sí.
1: Siempre estoy conectado ahí, eso es intimidad.
0: Claro que sí.
1: Ahora bien, dentro de esa intimidad, Anthony, dentro de ese mundo que tú tienes ahí, ese planeta, independientemente a la intimidad, ese espacio, independientemente a la intimidad que tú tienes con el Señor, Anthony, tú has tenido un momento difícil en tu vida.
0: Claro que sí.
1: En el que tú, ya definimos que adorar a Dios es un estilo de vida y que adorar a Dios no significa simplemente tú tener un micrófono, un piano al lado, claro, y todo sí. Eso. Estamos claros de eso. Ahora bien, en ese tiempo, en esa calidad de adoración, tú has tenido un momento difícil en el que tú entendiste que lo que te salvó fue la adoración al Señor.
0: Claro que sí, completamente convencido. Esa conexión y esa adoración. De hecho, yo estoy aquí por eso. Porque estando en oscuridad en algún momento de mi vida, uh-huh. la adoración me sacaba y me rescató. Es como que es algo que está dentro de ti. Por eso dije al principio que no es tan físico. Y obviamente eso fue lo que me rescató.
1: Por ejemplo, Anthony, mira, hay casos. Hay casos que yo sé que tú conoces, yo también conozco. De personas que quizás han resbalado, ¿verdad que sí?
0: Sí.
1: Quizás han resbalado. ¿Qué tú tendrías para decirle a esa gente que tú sabes que tienen un llamado a ser adorador no solamente en lo oculto, sino que en público, cuando tiene un micrófono a mano, ya un micrófono a mano, esa gente es como que se transforman y las vidas son restauradas a través de lo que hacen?
0: Muy
1: ¿Qué
0: buena.
1: Tú le dices a una gente como esa que resbaló y se encuentra en el piso?
0: Voy a responder desde mi experiencia.
1: Sí.
0: Soy una persona que en algún momento de mi vida también me pasó.
1: Sí.
0: Resbalé. Y resbalé de una manera que me ensucié.
1: Sí.
0: Y puedo decirte, sé cómo se siente estar ahí, pero si de algo estoy convencido es que creo en la restauración. Y tú que puedes estar viéndome en este momento, te está hablando, como dicen en el vocablo o vocabulario de nuestra tierra.
1: En el argot popular.
0: Ajá. Alguien que lo ha vivido, la voz de la experiencia es la palabra. En algún momento de mi vida estuve en el suelo, me aparté del Señor, resbalé después de ser ministro, después de predicar en muchos lugares, después de estar quizás en las naciones, me ensucié y el Señor me restauró, me dio la oportunidad. Y si lo hizo conmigo, creo que también lo puede hacer contigo que me estás viendo. No te rindas, aunque sientas que tu vida se te acaba, como dice una canción. Creo en la restauración y sé cómo se siente estar sucio, pero con la esperanza por dentro de que alguien viene de camino a limpiarte y a rescatarte. Creo que tú también puedes hacerlo. Contigo puede pasar. Estoy convencido de esto. Muy convencido.
1: Realmente, como que toca las fibras del alma cuando tú hablas y te expresas así. Porque en nuestra comunidad cristiana se da mucho el caso de que yo puedo resbalar y yo quiero que Dios me perdone. Y yo quiero que Dios me restaure a mí. Pero cuando yo veo que alguien más resbala, que alguien cae, yo no quiero que Dios restaure a ese alguien, ni que Dios levante a ese alguien. Te lo digo porque hemos visto eso que se da continuamente, donde alguien que te vio en el suelo, te toma y comienza a hacer leña del árbol caído. Sí. Entonces, eso no se debe hacer, sí. Esa parte no. Dele el chance, dele la oportunidad a la gente cuando cae, de que sea levantado y que se restaure, porque Dios lo ama.
0: Sí, no, y que al final, si tú no me das el chance o yo no te doy el chance, el Señor lo hace.
1: Sí,
0: porque
1: claro.
0: Él es quien te llama y quien te llama patrocina tu llamado. O sea, sí. Es un patrón repetitivo el de no poder restaurar, pero creo que en Dios no existe.
1: Hoy tú nos vas a cantar, Anthony.
0: Sí, voy a cantar.
1: Claro,
0: sí.
1: Vamos a prepararnos para que tú nos deleites y deleites al público con eso que tú trajiste preparado, exclusivo para el programa. vamos a ir a una pausa.

0: adoradora. Seguimos con tu programa con Francis y algo más. Pedro mandó un concierto, inmediatamente a un concierto, pero quedaba una parte interesante del programa. El concierto viene después de esta entrevista que tenemos directamente con una adoradora, una entrevista con una adoradora que está aquí en vivo y a todo color. Mi hermana, ¿cómo te sientes? ¿Tu nombre? ¿De dónde vienes?
1: Primeramente me siento muy bien, gracias a Dios. Mi nombre es María Chacón, vengo del Distrito Municipal Mamatingó de Yamasá.
0: ¿Y ese apellido? ¿Apellido?
1: Chacón.
0: Ok, ok. ¿Y cómo te entrega el Señor?
1: Bueno, yo me entrego al Señor a través de una revelación. Vengo a sí mismo, el Señor trató Él mismo conmigo. Y cuando desperté de esa revelación, decidí que debo de seguirle.
0: O sea, cuéntame un poco esa revelación, cuéntame un poco.
1: Esa revelación se dio ya hace algunos, aproximadamente 9 años. Y yo me revelé que el mundo se acababa. Y yo me quedaba. Y yo veía como la gente eran así levantado. Y yo me quedaba. Y yo decía, yo quiero ir. Y me decía, no, por tu mala cabeza te vas a quedar. Y yo decía, no, yo no me quiero quedar, porque veía como las personas que se quedaban, unos animales feroz, se lo comían. Y yo no quería eso. Desperté bastante asustada. Y dije, yo quiero a Cristo. Como dice la canción, he decidido seguir a Cristo desde ese entonces.
0: Ok, ok. Entonces, ¿desde cuándo Dios te llama para cantarle a Él?
1: Ya ese talento y ese don estaba. Porque la Biblia dice que Él le dijo a Jeremías, desde antes que te formase en el vientre de tu madre, te conocí, te consagré y te di por profeta a las naciones. Y el Señor, cuando tiene un propósito con cada ser humano, desde antes de nacer ya Él pone ese talento que Él quiere que se desarrolle. Pero a veces el ser humano ni él mismo conoce lo que porta de parte de Dios.
0: Okay, okay. ¿Y tú conoces a Stephanie?
1: Yo la conozco.
0: ¿Ella no venía contigo, ella?
1: No, nos encontramos ahí adelante en la Lincoln. Ella acababa de salir, que estaba haciendo como una diligencia, buscando unos papeles por ahí.
0: Okay, yo pensé
1: sí.
0: Que...
1: O sea, nos conocimos en un evento.
0: Fue en un evento. No, porque la pastora Orfi me dijo, ella viene con Stephanie.
1: Sí, no, nos encontramos ahí y yo le dije, tú no me conoces, tú eres adoradora. Y me acerqué a ella y ella me ayudó porque estaba ahí quedada, sin conexión, y ella me pidió un Uber y pude llegar.
0: Okay, qué bien que la adoradora y adoradora se ayuden.
1: Amén.
0: Bendito sea el Señor. ¿Y cuál es la canción que tú estás promocionando?
1: La canción se llama El Milagro.
0: ¿Y a qué se trata esa canción? ¿Por qué le pusiste El Milagro?
1: Esa canción, porque a veces nosotros estamos orándole al Señor y yo sé que cada una de las personas que me están escuchando y que escuchan esta adoración, hay un milagro que tiene su nombre, aunque no saben cómo va a suceder, porque esa canción nace de la historia del ciego de nacimiento. De hecho, yo hablo un poco de ese texto bíblico. El ciego, acuérdate que él es ciego de nacimiento, y dice la palabra que Jesús llega y escupe en tierra, hace lodo y le pone los ojos. Y es así como le dice, ve al estanque de Siloé, lávate. Él va, se lava y recibe la vista. Pero él no sabía cómo iba a suceder ese milagro. Y por eso yo decidí ponerle El Milagro, porque había una pastora que estaba hablando de esa historia.
0: Okay.
1: Y la pastora está hablando de esa historia y mi mente empieza a cantar el coro.

0: pero ese milagro llegará. Solamente me quedé ahí.
1: Okay.
0: Y algo dentro de mí me dijo, escribe porque vas a grabar. No pensé que la iba a grabar. Tenía muy lejos de grabar. Y así se dio.
1: Ok. ¿Y cómo salía en la grabación? Cántame, te quedaste hasta ahí, pero cántame un poquito más.
0: Sí, porque luego yo llegué de esa actividad, de ese retiro, con el coro, con esa melodía. Usted sabe que cuando a veces uno le llegan melodías y letras, que uno tiene que anotarlo, porque si uno no lo anota, se le va. Y ella se quedó ahí. Y yo escribí esas pequeñas letras. Luego yo le dije, Señor, pero tú me dijiste que yo lo iba a grabar y yo no voy a grabar eso. Usted sabe que es bueno estudiar la palabra. Me acordé del Salmo 40. Pacientemente esperé en Jehová. Y dije, wow, pero esto como que rima. Y pacientemente esperaré y del altar no me moveré. Recuerda que Ana estaba peleando un milagro y Ana peleó ese milagro en el altar. Por eso esa canción tiene una mezcla de esos milagros que acontecieron en la Biblia. Y seguí ahí.

0: se quedó ahí. Ahí se quedó. Porque Ana persistió en la oración y por esto recibió el milagro y le puso nombre a su milagro, okay. Samuel.
1: Okay.
0: Ahí se quedó la canción. Luego de ahí el coro conectó. Yo dije, wow, esto como que rima. Cuando yo llegué al estudio, yo grabé en Boca Chica, La Gloria y la Honra es de Dios, que yo iba camino al estudio, iba leyendo la Biblia. Digo, señora, a esta canción le falta algo. Y estaba ya casi terminada.

0: ¿Dónde te encuentras?
1: Pueden encontrarme en todas las plataformas. Usted pone María Chacón y ahí le va a aparecer de una vez. También puede encontrarme a través de mi número de teléfono, el cual es 829-492-6167. 829-492-6167. También me pueden buscar en TikTok como María Chacón 0926. Ahí está, de una vez le va a aparecer. También estamos en YouTube. Me pueden encontrar en las plataformas
0: que ustedes deseen. Pero tú estás en todas las partes. ¿Tú estás en todas las partes?
1: En todas.
0: En todas, en todas.
1: La gloria de Dios.
0: Qué bien, qué bien. Entonces, yo te voy a dejar que tú cantes.
1: Amén.
0: Porque vamos a finalizar nuestro programa en un concierto.
1: Gloria a Dios.
0: Tenemos otro adorador por ahí.
1: Gloria a Dios.
0: Y esta tremenda canción.
1: Amén.
0: ¿Y por qué me vas a cantar una sola solamente?
1: Porque la otra la estamos trabajando.
0: ¿Y cómo se llama la otra?
1: Cuando me llamaste.
0: Cántame un poquito de esa, un poquito, un poquito.
1: Aleluya. Esa trata de la historia de Saulo. Dice, cuando me llamaste por mi nombre, las cadenas de mi orgullo se rompieron, apagaste mi pasado con tu gloria, escribiste en

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0: Yo vine a hablar con gente aquí que tuvieron una falla y la gente lo desechó. Yo vine a hablar contigo que te sientes en una esquina. Hay que por una falla la gente te cuestionó. Hoy Dios viene a decirte: tú navegas en el río de mi perdón. Yo te dije hace un rato que Dios del cielo te ha perdonado y te vino a restaurar. Vino a quitar tu ropa sucia, vino a quitar tu ropa de pecado, vino a levantar al pecador aquí. Rebasando yo con tanta gente con unción y por una falla lo hemos tirado al suelo. El Señor vino a restaurar, hermanita. El Señor
1: vino a restaurar lo que estaba perdido. Y la buena noticia es que aunque tú pecaste, no es el hombre el que tiene tu salvación en sus manos. Que aunque te desechen, hay uno que dio su vida en la cruz del Calvario por amor a ti. Aunque andes por ahí cabizbajo, hay una palabra que Dios te vino a dar en esta noche, y es que Él no te quiere culpable. Él no te quiere culpable. Él quiere que levantes la cabeza al cielo, pidas perdón y Él estará contigo. Él estará contigo. Él estará contigo. Aleluya.
0: Él sigue siendo fiel.

cosas invisibles. Cosas invisibles que nadie ha tocado. Sonidos del cielo, dígalo.

tuyo no es para siempre. Dile, hasta hoy va a llegar. Hay pruebas que tienen un tiempo. Hay procesos que tienen un tiempo de caducidad. Y hay mucha gente que le va a llegar el éxodo, la salida. Checa hasta la masaya. Dígame bien, dile, mírame bien. Porque esta cara de aflicción, esta cara de abatida, esta cara de miseria, esta cara de proceso. Dile, mírame bien. Mírame bien, porque cuando llegue la brisa del cielo, va. Checa hasta la. Dile, mírame bien. Esto no es para siempre. Aleluya, los hombres con llamado, los hombres, aleluya, que tienen manto profético de parte del cielo, son gente que son empujadas, son gente que son menospreciadas.

cielo. Entra donde no llegan los títulos. El sello del cielo llega donde no llegan los doctorados. Dile, quizás no tengo muchas letras, pero tengo la unción. Dile, quizás no

vida. Y todo lo que quiera ir en contra del propósito de Dios en tu vida, Dios lo va a mover. Por eso es que tú ves que la amiga te soltó. No fue que te soltó, fue que Dios la quitó. Por eso es que tú ves que hay gente que era muy apegados a ti, que no es que ellos se fueron, fue que Dios los sacó de tu vida. Porque hay gente que son atrasos espirituales, que cuando tú le dices vamos a meternos con Dios, vamos a meternos en el fuego, no quieren. Solamente quieren disfrutar de las cosas, gloria al Señor, naturales, pero de los sobrenaturales no quieren disfrutar. Dile, si no te quiere meter la gloria, despégateme del lado. Yo quiero gente que quiera, aleluya. Tienes que buscar gente que tenga el mismo nivel de fe que tú. Y de la única forma que Dios te va a unir a una persona que tenga un menor nivel de fe que tú es para que lo ayudes. De la única manera que Dios te va a unir a una persona que tenga un nivel menor que tú es para que lo sacude y lo catapulte a una gloria mayor. Pero yo no creo en gente que son atrasos, gente, gloria al Señor, aleluya, que solamente son estancamientos. Si Abraham no suelta a Lot, hay mucha gente que está con Lot, aleluya, que no quiere soltar lo que, ay Dios mío, hay personas que están deteniendo tu bendición y hasta que no lo sueltes. Suéltese lo natural, aleluya. Suéltalo, aleluya. Hay cosas que no las vas a recibir hasta que no sueltes personas específicas que están impidiendo que tú veas la gloria de Dios. El que te quiera venir con un chisme, no estoy para eso, estoy para ver la gloria de Dios en mi vida. Estoy para ver la gloria de Dios en mi vida. Estoy para ver su gloria. Cántelo conmigo.

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Juan Monzón, más salvación de... 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

Aunque afligido yo y necesitado, Jehová pensará en mí. Mi ayuda y mi libertador eres tú, Dios mío, no te tardes. Salmos 40:17. 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

Aunque afligido yo y necesitado, Jehová pensará en mí. Mi ayuda y mi libertador eres tú, Dios mío, no te tardes. Salmos 40:17. 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

0: con poder de Dios.
1: Jesús es el rey.
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